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1: Son las 5:03.

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1: Son las 5:22.
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0: Son las 5:36.
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0: Son las 5:47.
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2: Hola, ¿qué tal? Muy buenas tardes. Gracias, gracias, muchas gracias por estar con nosotros la tarde de este lunes que es ya 22 de junio de 2026. Es un gusto saludar a todas y a todos en este día que ha sido un día caluroso, con muchísima humedad que está dándole posibilidades de lluvia a algunas partes de Sinaloa, principalmente las zonas serranas, pero en una buena posibilidad algún desprendimiento nuboso nos podría traer lluvias que no estarían mal por muchas situaciones, pero que nos podrán dar un martes de mucho calor, y eso téngalo usted por seguro, llueva o no llueva. Yo la saludo con mucho gusto, yo lo saludo con mucho gusto, y saludo también con mucho gusto a mi compañera y a mi compañero de la mesa. Te saludo con gusto, mi estimada amiga Amira Aguilar. Amira, qué gusto saludarte, muy buenas tardes.
3: Muy buenas tardes, Enrique, un gusto compartir esta tarde, este inicio de semana contigo, con mi paisano, el doctor Gilberto, y con el auditorio que nos escucha el día de hoy.
2: Gracias, Amira. Y bueno, saludo también con muchísimo gusto a mi estimado amigo, el doctor Gilberto Plata. Doctor, qué gusto saludarte, esperando que pasaras un agradable y feliz Día del Padre.
4: Muy buenas tardes, Enrique, saludo con el gusto de siempre, igual que mi paisana y amiga licenciada Amira Aguilar, con Jorge Ramos en los controles al dar en redes sociales, saludándolos y las que hacen posible este enlace estatal en WhatsApp, en Mochis, Mazatán, pero sobre todo usted, nuestra amable audiencia que nos regala su atención como cada tarde. Y sí, fíjate, yo también espero que hayas pasado muy bien, sí, con toda tu familia. La pasé muy bien, gracias a Dios, ahí en Abolato, en la casa de mi mamá, se adentró doña Marta, un pozolazo ahí, y conviviendo con mis hermanos, con mis primos, mis sobrinos y hasta con los nietos de mis primos, muy a gusto, muy tranquilo, todo en familia. Y obviamente, pues es cuando eres padre de tres varones, las cosas son diferentes. Bajaron los dos más grandes como a las 12:30, una. Vamos a desayunar, ya había pedido carnitas yo, o sea, la idea mejor ya fue comer a Navolato, pero gracias a Dios, muy agradecido con mis hijos, buenos plebes, estudiosos, trabajadores, y es el mejor regalo que nos pueden dar, sí, los padres, sí, la verdad, y estoy muy agradecido con Dios y a su madre por habernos dado y haberlos formado los primeros años de su vida de esa manera. Así que gracias a Dios, muy bien todo, muy feliz y bendecido Día del Padre.
2: Pues qué bueno que así fue, mi estimado doctor, y que ojalá todas las personas así lo hubiesen disfrutado. Hoy es 22 de junio y hoy en el calendario de todas y de todos, pues está el juego de Argentina, donde Messi metió un doblete que le dio el triunfo a ese país. Y bueno, falló un penal, algo que lo convierte en el principal fallador de penal. Si bien es el principal goleador de mundiales, es también el principal fallador de penales. Creo que el técnico de Argentina no le ayuda nada a Messi poniéndolo a hacer algo que ha tenido muchos hierros. Finalmente es lo que hace humano a Lionel Messi. Que una cosa que le es muy difícil, le sigue siendo muy difícil, y eso se llama tirar penaltis. Pero bueno, después vinieron dos goles, el segundo para mi gusto es lo mucho que revela lo que es Messi, que es, no es que ya no corre, sí ya no corre. Sin embargo, el segundo gol es de resultado de un rechazo que cae en una zona donde, haciendo un sobreesfuerzo, Messi llega y remata. La historia se seguirá construyendo, una historia que estará muy ligada a otra figura que ahora y en el futuro podrá seguir construyendo, y que se llama Kylian Mbappé, que también se está acercando mucho. Eventualmente no alcance a Messi, más si Messi sigue metiendo goles y más si su selección sigue jugando hacia él. Es un fenómeno interesante de estudiar, pero la selección argentina juega mucho para ganar, pero también para que Lionel Messi siga haciendo historia. Es algo pues destacado, sobre todo para un país como Argentina, que tiene esas capacidades y que tiene un legado que se quieren seguir construyendo. Hoy hay la discusión de quién es mejor jugador, si Messi o Maradona, en lo argentino y en lo mundial. Tengo la impresión que cada uno fue un hombre de su tiempo. La única diferencia es que todos los hierros de vida de Diego Armando Maradona son aciertos de Lionel Messi. Esa es la enorme y gran diferencia. Los dos 10, pero los dos con una forma de vivir la vida que fue muy diferenciada. Desde esa condición, así iniciamos este espacio, de donde también este 22 de junio abre algo que se había esperado desde hace meses en 17 estados de la República. Y hoy en algunos estados de la República se da el arranque para los registros. Aguascalientes, las Baja Californias, y Baja California, Baja California Sur y Campeche arrancan sus registros para los que podrán ser coordinadoras o coordinadores de los comités de la transformación. En muchos sentidos, Campeche, que es un estado muy jaloneado por una peculiar gobernante, y el estado de Baja California, con todos los señalamientos que quizás en el último año y medio ha recibido su gobernadora, pues llegan a esta etapa, y así estará el registro de mañana. El miércoles no hay registro porque Morena visualizó que es el juego de la selección y prefirieron suspender ese día. Pero jueves, viernes y sábado será esta posibilidad. Y bueno, el sábado le toca el turno a Sinaloa, y entre las 9 y las 11 de la mañana, ya hoy por la mañana Imelda Castro ratificó su intención, la doctora Tere Guerra está invitando. Ya se sabía que tanto la diputada con licencia Graciela Domínguez ya habría avisado que lo quiere hacer. El mismo acontecimiento está sucediendo con Jesús Ibarra, diputado federal de Morena, en este momento con licencia. Y bueno, hay la posibilidad de que el registro de Ricardo Madrid también se presente. Lo que sí, ya uno de los que para mí era una posibilidad para los efectos de participar desde el PT es el profe Fernando García, y hoy declara que el PT estará asumiendo la candidatura que Morena proponga, y que ellos como partido no estarían presentando esa posibilidad. En el caso de todos los estados, pues seguramente hoy, mañana, el jueves y el viernes habrá mucho de qué platicar, pero obviamente a nosotros nos interesa mucho Sinaloa. Y otro tema que también está resultando interesante, que había estado muy, ¿cómo le podría decir?, silencioso, pero ya los registros del diputado local Jorge González, como el registro del pasado viernes de Jesús Estrada Ferreiro, y en dos posibilidades, la de presidente municipal como la de gobernador del estado, pues despertó muchas visiones. El Partido de Acción Nacional habría anunciado que cerraría el pasado sábado, sin embargo se amplió la etapa de registro, y otra de las que se registró fue la diputada local Roxana Rubio, que también aspira. Estas dos instituciones políticas le entran ya a la dinámica, si usted quiere, en la imaginaria. Ahí yo ubicaría al Partido de Acción Nacional, pero sí en Morena, ya en un proceso interno más diferenciado, con esta figura que ha generado desde hace 6 años, así fue como llegó el doctor Rubén Rocha Moya, registrándose en un proceso muy distinto, en una decisión que en algún momento desde la Ciudad de México se tomó, como va a ser también esta vez, e inscribiéndose ya toda vez que definió el Comité Nacional de Morena que fuese el doctor Rubén Rocha Moya, después de este proceso que han hecho en encuestas, y que el propio exgobernador, o más bien el gobernador con licencia, habría visualizado en la feria del libro del año pasado que él no habría ganado la encuesta. Y bueno, esto que pues a muchos quizás lo sorprendió, termina por ser uno de las taras que va a estar arrastrando Morena en este proceso, al menos en el estado de Sinaloa. Tu punto de vista, doctor Gilberto Plata.
4: Hablar de los procesos de campaña anticipada que están llevando y que también el PAN le acaba de entrar por parte del frente creado por Morena, PT y Verde Ecologista, pues es hablar de la conciliación que debemos de dar, que hay factores endógenos y exógenos. Trataré de explicarme. Los endógenos son los que están dentro de un sistema, o sea, todo lo que es dentro de la liturgia, la ortodoxia, los grupos y demás. También hay factores exógenos, que son aquellos que son externos, pero que pueden incidir en las dinámicas. Pareciera ser que el caso Sinaloa, pues está llevando por una ruta tradicional, ortodoxa, donde juegan los elementos de Morena. Tú lo decías atinadamente, el PT no solamente declaró que se adhería a quien declarara Morena, sino el profesor Fernando García, diputado federal por el PT, anunció que de parte del PT Sinaloa apoyan a la senadora Imelda Castro. O sea, esos son lo que conocíamos como la cargada, o sea, esa es parte de la liturgia interna. Sin embargo, habrá que ver, porque recordemos, en el 2021, si bien es cierto, se llevó el registro en junio, el pronunciamiento o el anuncio de quién era el nuevo coordinador, en este caso recayó entonces en Rubén Rocha Moya, se dio hasta diciembre. Hay una ventana de 6 meses, donde creo yo que hay un factor

0: factor exógeno que el elefante ahí está en la habitación. Es la acusación por parte de los Estados Unidos, la actuación que ha asumido el Estado mexicano, el gobierno federal, etcétera, etcétera, y que obviamente le pega a Morena, al punto de que veía yo con cierta extrañeza la declaración del presidente de Morena, Sinaloa, donde pedía separar a lo que era el partido del hoy exgobernador. Creo que esos deslindes me sonaron un poquito contradictorios su argumento, pero bueno, a final de cuentas son factores que están en el aire. Ahorita de entrada, si tomáramos una primera impresión en este momento, pues parecería que la que va en caballo de Hacienda es Imelda Castro. ¿Por qué? Porque, bueno, por el tiempo que lleva, los puestos que ha tenido, este tipo de sumas, el no ser parte del grupo político que ahorita detenta la titularidad del Ejecutivo, etcétera, etcétera. Pero, ¿qué va a pasar dentro de aquí a 6 meses? Porque pues ahí está la declaración de Rubén Rocha Moya, que dijo que él no había ganado la encuesta, que había ganado el Químico, pero que fue una decisión que pues a fin de cuentas era la candidatura de él. No sabemos cuál va a ser el ánimo que va a pesar en el momento en que se tome o previo al anuncio de la coordinación. Entonces, pues esto es parte de agotar un procedimiento, se van a anotar y van a quedar 3 de cada género, 3 mujeres, 3 varones, se va a hacer una encuesta, etcétera, etcétera. Cosas que están dentro de una liturgia, dentro de cierta ortodoxia que tienen para procesar esos temas. ¿Cuál va a ser la decisión? ¿Qué va a pesar más? ¿Los factores endógenos, exógenos, el contexto político, los pronunciamientos como el que hoy hace el PT? No lo sabemos. Porque a final de cuentas, desde hace más de 21 años, las decisiones de quién es el candidato o candidata en Sinaloa se toman a 1,000 kilómetros por lo menos de aquí. No sé cuántos kilómetros está la chingada del rancho donde está López Obrador. Porque
1: mismo, 1,000 más.
0: 1,000 más, pónganle. Si la decisión se toma en el Zócalo, se puede atisbar un sentido hacia dónde va. Pero si es en la chingada, puede ser otro el derrotero. Entonces, estas incertidumbres, estos elementos que ahí están, pero que no forman parte en la formalidad o abiertamente se toman en consideración o aceptan mejor que están jugando, es lo que nos va a llevar a pensar que esto pues es una representación de una obra que ya hemos visto. Porque pues el Químico Benítez ganó la encuesta la vez pasada, sin embargo no fue el candidato. Pero previo a esto lo dejaron sin derechos político-partidistas por un tema de violencia política en razón de género, donde el tribunal había emitido, el estatal electoral había emitido una resolución, una suspensión de derechos y después una rehabilitación, ya que había pasado el anuncio del coordinador, donde le dan la candidatura a la presidencia municipal de Mazatlán. Todos estos elementos que están fuera del discurso o fuera del script que se presenta a la luz pública, pues son los que al final de cuentas vienen a decantar hacia dónde se da la solución o el pronunciamiento. Entonces creo que esto apenas comienza, y lo digo, me siento como en una obra que yo ya vi. Esto es un déjà vu del 2021, nada más que también hay que decirlo. En el 2021 no había elementos endógenos como los que ahorita están sucediendo y que también pueden llevar mano hacia dónde decanta la decisión final. Por el lado del PAN, yo lamento muchísimo que se estén metiendo este tipo de situaciones, la verdad, a ver, ¿dónde está la coherencia? Pues vimos, ¿cuántas veces no vimos a Roxana Rubio acompañando la presentación de denuncias ante el Instituto Estatal Electoral, por campaña anticipada, etcétera, etcétera? Ahí tiene sus pintas ya de Roxana, va. O sea, ¿dónde está la congruencia?
1: Y uno está enfrente del Congreso.
0: Y uno, no, y otro está aquí, uno de la Junta Local Ejecutiva del INE. Sí. O sea, aquí enfrente, por aquí por la Calzada de los Insurgentes.
1: Habría que preguntarle al licenciado Edgardo, a ver.
0: Sería muy interesante preguntarle, compadrito, si nos estás viendo, ¿cómo andan esos temas de congruencia? Digo, porque es una cuestión de discurso, no, que les pegue la línea de flotación a ustedes. El tema está Ferreiro, y la verdad, yo tengo que decir con muchísima honestidad, Jorge González Flores es mi amigo en lo personal, pero con todo el aprecio que le tengo en lo personal, como analista, mirón de la cuestión pública, no tiene nada que hacer como candidato a presidente municipal, con todo respeto. Desde ahí, él como persona es una extraordinaria persona y sujeto. Nada más de que nunca se preparó, nunca generó un proyecto político con miras a que sea coherente esta aspiración que hoy se está registrando. Lo que quiero decir, el PAN está improvisando al cuarto para las 12 de mala manera y son una mala copia de los actos anticipados de Morena. O sea, todo lo que ya denunciaron, lo que se desgarraron las vestiduras, están haciendo exactamente lo mismo. Y yo reitero mi percepción personal. Si no se crea un frente opositor con candidatos ciudadanos y rentables, adiós Tijuana, va a ganar Morena. Y los que no le entren a este frente opositor o se presten a estos garlitos, a estos ridiculeces como las que están haciendo en Acción Nacional, solamente le están haciendo el trabajo sucio a Morena de atomizar el posible voto opositor. Entonces yo lamento muchísimo, y es donde quedas tú, pues tan malo el Pinto como el Colorado. Y a final de cuentas nos queda esta sensación de orfandad, donde realmente quién nos representa a los ciudadanos, quién piensa en la sociedad, están enfocados. Y yo lamento muchísimo que de nueva cuenta, si así se queda esto y no se crea un frente opositor, esto que está haciendo el PAN es única y exclusivamente lo que hemos visto siempre. Buscar las migajas del poder, que son las pluris, el hablar del Manila, y no estoy hablando de sobres, digo, no estoy hablando de mangos, ya me balconeé solo. Entonces, más de lo mismo, por eso digo, yo tengo este déjà vu de que esta obra, esta película, yo ya la vi. Pero sinceramente, por lo que ha pasado sin hablar en los últimos años, es una obra que no recomiendo volver a ver ni vivir. Y ojalá recapaciten y esto cambie. Y bueno, pues como decía, el lado de la alianza oficialista, pues es parte de su ritual, de su liturgia. Ellos están corriendo su proceso en base a sus premisas. Y al final de cuentas, recordemos, como en el boxeo, el retador tiene que noquear al campeón. El campeón nada más se tiene que dedicar a hacer su pelea, su proceso, en su manual. Quien debe demostrar que está mejor preparado, tener una muchísimo mejor desempeño, es el retador. Y aquí estamos viendo que no es retador. Ni siquiera en aquella película de Cantinflas del boxeador hubieran podido ver, imaginar una pantomima tan mal hecha o tan cómica, que si no fue por la gravedad de las implicaciones, nos estaríamos riendo.
1: Muchas gracias, doctor. Tu punto de vista, Mira Aguilar.
2: Pues Enrique, hoy inicia ya formalmente esta carrera hacia el 2027. Nos pudimos dar cuenta el fin de semana que los candidatos destapados por parte del partido Morena tuvieron mucho trabajo de territorio, de cierta forma, o de posicionamiento, vamos a verlo así. Vimos a la senadora con licencia en Mazatlán, haciendo un gran evento, recibiendo el apoyo de algunos políticos de Morena en Mazatlán. Vimos a Tere Guerra en el sindicato, haciendo un evento grande, recibiendo el apoyo del líder sindical. Entonces, la carrera arranca, ¿no? Claro, hay un abanico de candidatos queriendo entrar a esta encuesta. Sabemos perfectamente bien que el reto más importante para quien decida o quien quede como coordinador, que sabemos perfectamente bien que ahorita la que más impulso político tiene del fin de semana al día de hoy es la senadora con licencia, y creo que el gran reto de ella es ver este trabajo territorial, estas propuestas en base a las necesidades que hay en el estado, y sobre todo el equipo del que se va a rodear, ¿no? ¿Qué tanto le va a sumar a esta proyección, a cualquiera de los que queden como coordinadores de la Cuarta Transformación? También vemos cómo el PT de cierta manera está en la alianza, pero como un apoyo político hacia quien quede como coordinador de Morena o como candidato oficial en el estado de Sinaloa. Y a pesar de que en algunos municipios ellos quieren ser candidatos, hoy lo decía la diputada que lo acompañaba, que ella tenía este interés de ser candidata en su municipio. Entonces, esta carrera se formaliza, pero con grandes retos, ¿no? Y vemos, por un lado, a esta oposición, que es el Partido Acción Nacional, donde concuerdo con el doctor Gilberto Plata, donde realmente vemos como que hay que rellenar el espacio. Vemos que regresa a la agenda política el licenciado Estrada Ferreiro. Vemos que la diputada Roxana Rubio se anota para contender en dos diferentes
1: posiciones,
2: como gobernadora, como presidenta municipal. Vemos al diputado inscribirse como presidente municipal, y al final del día lo que vemos es el hecho de seguir conservando estas dos sillas políticas con las que cuenta el PAN, ¿no? Por lo que veo, vamos a volver a ver las mismas caras. Nos falta todavía un partido de la oposición. Yo pensé que esa foto que subieron en un desayuno nos anunciaba que realmente iban a ir agarraditos de la mano a contender en contra de Morena, pero pareciera ser que no. O no sé si cada uno va a presentar sus caras y después irán a fusionar, pero normalmente las fusiones se hacen antes de y no después. Entonces, creo que viene muy sorpresiva la situación por parte de la oposición. Movimiento Ciudadano sigue diciendo que no tienen aún perfiles completos como para presentar. Sabemos que la diputada Elizabeth Montoya tiene mucho interés en el municipio de Culiacán. La hemos visto haciendo trabajo territorial en otros municipios y en Culiacán también. Entonces, creo que el engranaje empieza y que ahora sí la carrera se va a abrir para todos tener actos anticipados, ¿no?, de campaña. Y que, lo vuelvo a decir, vamos a estar llenas de cuestiones en los tribunales, tanto de un lado como de otro, porque va a iniciar este proceso de vigilancia excesiva, ¿no? Por ver quién hizo y quién no hizo. Entonces, esperemos esta semana cómo transitan las inscripciones. Es importante ver también cómo irán saliendo las designaciones en otros estados para saber realmente si la decisión va a salir de una encuesta o realmente va a salir palomeada de la Ciudad de México, que lo más probable es eso, ¿no? Que al final del día en la Ciudad de México se definan estas candidaturas. Y pues veremos, yo creo que lo más importante en este sentido para Sinaloa es candidatos de propuestas, ciudadanos con experiencia, con conocimiento y que se rodeen de las mejores personas para poder lograr una transición de cierta manera valiosa, transparente y creíble, ¿no?
1: Es una situación que sería lo ideal. Aquí la condición es que definitivamente más allá de lo que pase de aquí al sábado y del sábado hasta después del Mundial, porque ya hoy la presidenta de la Comisión de Elecciones de Morena, Citlali Hernández, informó que todo esto se estará definiendo hasta después del Mundial. Y bueno, es razonable porque ahorita pues ya de aquí en adelante, ¿quién le interesa en este caso esta condición? La realidad de las cosas es que el caso particular de Sinaloa no solamente enfrenta la incertidumbre propia de un proceso. Yo estoy seguro que en Campeche, con todos los negativos que tiene Laida Sansores, ella va a poner a su relevo, por muchas razones. En Baja California, inclusive Baja California Sur, Michoacán, eventualmente en Chihuahua, pues tendrán que tener un cuadro que le pueda dar competencia a la gobernadora, que sacó en sus cuentas de redes sociales expresiones que obligaron, que no es común, a salir a la presidenta nacional de Morena. Y yo no puedo decir que se tenga alguna posibilidad por sí o per se ella, sino que ya el PAN la destapó como candidata a la presidencia de la República en 2030 y ella va a seguir eso. Y lo más cómodo es decir lo que ella dijo y decirlo sin pruebas. ¿Cuál es el elemento fundamental acá en Sinaloa? Dos cosas. El rochismo en general se llama el rochismo. ¿Cuál es el futuro del rochismo? Ante los resultados electorales de Colombia, ya los que desde afuera y con la gran preocupación que tiene Morena y la presidenta puedan estar incidiendo, nunca como ahorita tienen posibilidades de incidir en la elección de Sinaloa como en otras elecciones de estados que son peligrosos para la política que tiene Donald Trump. Entonces, esa política que tiene Donald Trump puede acelerar cosas porque esto, una vez que se confirme en los próximos días, que es casi casi inevitable el triunfo de la ultraderecha, inmediatamente el secretario de Estado Rubio y el propio Donald Trump se adjudicaron la victoria y ofrecieron todas las perlas de la Virgen que no están lejos de la realidad, puede ofrecer Estados Unidos para un país de ultraderecha. Ya lo están haciendo con Argentina y el nivel de popularidad que tenía Milei el día que ganó con relación al que tiene hoy es muy, pero muy superior y ha ganado puntos que no tenía. Entonces, la estrategia de Estados Unidos en muchos sentidos le está funcionando, pero le va o le tiene que funcionar más, porque mientras nosotros en este país vamos a estar sacando figuras de precariedad,

0: candidaturas a los gobiernos, a las elecciones federales, a las presidencias municipales, a los congresos locales y etcétera. En Estados Unidos van a estar definiendo la elección intermedia, que es muy relevante para los efectos de lo que puede pasar en ese país y en un eventual juicio político contra Donald Trump, a partir de muchas de las cosas que ha hecho hasta hoy, y que con una mayoría republicana que hasta los propios republicanos están temiendo, y el propio Donald Trump al inicio de las hostilidades dijo: tenemos que ganar porque yo no quiero que me hagan un juicio político. Esa preocupación, que es una preocupación válida, va a llevar a que Estados Unidos, llámese Donald Trump, estará moviendo las cosas que tenga que mover para el elemento de impopularidad que hoy incide en las campañas, y que a como se acerque el mes de noviembre incidirá más. Porque hay que recordar que Estados Unidos, las campañas pueden ser hasta el mismo día de la votación. Entonces, no van a desperdiciar momento para los efectos de que las vísperas, los días, los etcétera, empiecen a caer cabezas desde México, porque para Donald Trump y para el aparato federal de los Estados Unidos, el narcotráfico es terrorismo, y su vecino tiene mucho narcotráfico. No lo digo yo, lo dicen ellos. Entonces, ese factor ubica dos condiciones. Una, la conclusión definitiva del tema Rocha Moya y sus otros 9 colaboradores o ex colaboradores. Y dos, ¿qué va a pasar con quien gobierna en este país, que le ha dado pereza, timidez, miedo, tomar decisiones, que en el caso de Sinaloa, como lo va a tener que hacer en otros estados, y yo le podría decir que Baja California, yo le podría decir que Colima, yo le podría decir inclusive que Michoacán, van a tener que tomar? En Michoacán hay una disputa de la candidatura de los comités de la transformación entre el antigobernador y el progobernador. ¿Cómo se define eso? Será muy importante. Efectivamente, hasta ahorita no hay muchas sorpresas. Está muy decantado lo que puede pasar. ¿Podrá colarse el verde y su figura más visible? No por el copete, sino porque así lo definió el Partido Verde. ¿Arribará una figura emergente que pudiese llegar de aquí al sábado en calidad de víctima? Son hipótesis a lo mejor imposibles, pero en esta dispersión y en estas cosas que están pasando, eventualmente pueden llegar. Hay una cosa que hoy me comentaba la senadora con licencia Imelda Castro, que el que gane la coordinación de los comités, o la o el que los comités de la transformación, eso no lo hace en automático el candidato o candidata. Deberán trabajar para consolidar en el interior de Morena el resultado que le dio la encuesta, en el escenario que esta encuesta se haga, en el escenario que esta exista. Entonces, esas personas van a tener que trabajar, y esto va a ser una larguísima precampaña, proceso interno, como usted lo quiera llamar, pero creo que Morena no está midiendo el agua a los camotes. Si en Sinaloa está complicado, sin decantarse en la realidad, en estados como Michoacán, que son candidatos, Baja Norte, Baja Sur, el estado de Colima, algunos estados como inclusive Chihuahua, que no se ha decantado la realidad de la relación de gobernadoras o gobernadores, porque así en automático podemos decir que Maru Campos está blindada con eso. No. En un vuelco de tuerca y en un arreglo del gobierno federal con Estados Unidos, esto se puede modificar. Lo que pasa es que para que eso suceda, tienen que pasar cosas, por decir, también en los que les dije, pero también en Tamaulipas y en otros estados de la República. Esto es un asunto que es complejo, delicado, y solo en el caso de Sinaloa está muy definido que se inscriben Graciela Domínguez, diputada con licencia, la también diputada con licencia Tere Guerra, la senadora con licencia Imelda Castro, el diputado sin licencia Ricardo Madrid, el diputado con licencia Jesús Ibarra, y bueno, aparentemente hasta ahorita esas figuras serían, estamos hablando de 3 mujeres y 2 hombres, a ver cómo llenan el otro hombre, porque ya sin la participación del PT las reglas cambian. Vamos a una pausa comercial. En el caso del PAN, híjole, alguien se le ocurrió, y se llama Jorge Romero, hacer un proceso de preinscripción. En el caso de Sinaloa, de lo que los que son más visibles es la diputada Roxana, el diputado Jorge, el propio Jesús Estrada Ferreiro, y no sé cómo estén las cosas en el Partido Acción Nacional, no porque yo esté generando algún proceso o quiera convertirme en el juez Estrada Ferreiro, pero el juez que deploró a Jesús Estrada Ferreiro en una elección estatal a senador, lo dejó muy, pero muy lejos de lo que aspiraba él y Yolanda de la Cruz en sus candidaturas respectivas de titular y suplente al Senado de la República en el más reciente proceso, en donde llegó la senadora Imelda, el senador Enrique Insunza y tan tan. Bueno, la senadora Paloma Sánchez como segunda mayoría. El PT no logró ni acercarse a una segunda minoría y postulando aparte fue diferente. Una de las ventajas del PT es que aparentemente lo que dice el profe Fernando no hubiera ocurrido si en paz descanse Leobardo Alcántara estuviera presente, porque esa resistencia que tuvo Leobardo Alcántara al partido Morena y a Rubén Rocha lo llevó hasta esos extremos, y no solamente en el caso de Estrada Ferreiro, sino la exdiputada Victoria Sánchez, que también fue parte de las movidas de ajedrez de Leobardo Alcántara, que tenía mucha confianza del Comité Nacional y del dueño de la franquicia del PT. Así las cosas, así las situaciones, y como hemos platicado y hemos coincidido mi estimada Amira, mi querido doctor Sergio Álvarez y otros compañeros de la mesa, no vemos oposición posible, y lo que veo es más bien, bueno, pues ahí me inscriben, ahí como quiera, de regidor me quedo en la pluri, nomás que no sé cómo le van a hacer entre Jorge y Roxana, a menos que a Roxana la manden allá al norte, no lo sé. La realidad es que está complejo, la realidad es que le siguen apostando a las migajas, no porque sea una migaja ser regidor, 3 años cobrando como regidor te cambia el código postal. Vamos a una pausa y regresamos.
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8: Regresamos, son las 6 de la tarde con 39 minutos. La Universidad Autónoma de Sinaloa, a través de sus sindicatos, el de administración, administradores y académicos, inició un ejercicio que se había cancelado a partir de los acuerdos que habrían llegado con el gobernador Rocha. Al gobernador Rocha, hoy gobernador con licencia, no le gustan las manifestaciones y menos los de la UAS. Entonces, esa posibilidad se había eliminado en la estrategia de lucha de la UAS. La estrategia de lucha de la UAS no es más que el gobierno de la República les entregue recursos necesarios o suficientes, dígale usted como lo quiera decir, para solventar la matrícula que se espera para el próximo ciclo escolar. Preparatorias, licenciaturas y posgrados, más de 50,000 personas se registraron en el preregistro. Y póngale que esas 50,000 personas puedan subir a 51,000, probablemente. No va a bajar. Pero la universidad ya se dio cuenta de una cosa. No tienen la posibilidad de dar los servicios educativos, de tener aulas, de tener maestros, tener contrataciones, si no se les reconoce la entrega de presupuestos. Hoy la universidad no está solamente con ese problema, tiene un problema para que este periodo vacacional que ya viene para los maestros en cuanto a temas salariales y de contrato colectivo se pueda cumplir y que bueno, los alumnos puedan salir sin ningún problema. Esa situación pone otra vez en esta disyuntiva que no se resolvió de no pagar primas vacacionales. Es un derecho consagrado en el contrato colectivo. Contrato colectivo que ahora sí que lo soltaron, los del sindicato andan pues ahora sí que con esa intención, algo que no han hecho a pesar de que la mayoría de los universitarios sindicalizados no les han pagado la prima vacacional del periodo de diciembre. Esas son situaciones, le repito, de entrada contractuales. Ya se hicieron manifestaciones, algunas de ellas importantes, en Mazatlán, en Culiacán, en Los Mochis, y hoy el rector sale a decir, pues ya vamos a ir, ya hablé, la clásica. El rector, cada que suceden estas cosas, arranca la plebada y luego dice, no, pues ya hablé con fulano, de la presidenta para abajo, el quien usted quiera, menos la presidenta, porque obviamente la presidenta no le va a recibir una llamada. Acá hay una ausencia muy importante, como algunas que hay. Aunque nos digan que el aparato gubernamental está funcionando perfectamente, no es cierto. En el tema particular de la UAS, el doctor Rubén Rocha Moya, en su conocimiento como exrector, en su conocimiento como hombre de la vida pública por muchos años, sabía que para tramitar estas cosas, dar oxígeno temporal, hay puertas que hay que tocar, las oficialías mayores de la SEP, las tesorerías de la SEP, la Secretaría de Hacienda, Y bueno, con el fuero que te da ser gobernador, pues medio se solucionan. Si no se solucionan, pues ya, oiga.

0: es un tema muy complejo. Y hacer movilizaciones, aunque honestamente hay que decirlo, no molestaron a nadie, no terminaron por tomar las calles. Sí es algo que no le gusta al gobierno federal y menos a la presidenta. Más hoy que medio resolvió el tema de los universitarios, de los maestros de la coordinadora, que como quieras o mandes sea, aunque lo maquillen y lo disfracen, ya por lo menos representaron 800 millones de entrada, que ya hoy salieron así, no, pues es para los de Oaxaca, pobrecito, están ahí, porque no se habían dado cuenta antes de las manifestaciones, de esas salidas que ni ellos mismos se creen cuando se ven en el espejo. Pero en un escenario donde, aunque nos digan que todo va bien y que todo va bien y no es una chulada la inversión y que no, y que la gente está respondiendo, es claro que hay una crisis económica, presupuestal y de ingresos. Y desde esa posibilidad, el tema de la UAS en la lista de las prioridades, pues hay que decirlo, está muy lejos, o al menos está a más de 1.000 kilómetros de distancia de donde se hace ruido. Tu punto de vista, mira, Aguilar.
1: Pues Enrique, digo, si alguien tiene poder de organización para generar este tipo de apoyo, es la Universidad Autónoma de Sinaloa y sobre todo el SUNTUAS, ¿no? Que es un sindicato muy organizado y hoy lo vimos, ¿no? Tú lo has dicho, no molestaron, no hubo ningún, no hubo agresiones ni nada, todo fue de forma pacífica, de cierta manera. Lo veo más allá de un tema financiero, veo también la preocupación de los sindicalizados de que los jóvenes no se queden sin tener acceso a seguir estudiando, ¿no? Sobre todo donde sabemos que la Universidad Autónoma de Sinaloa es un parteaguas de desarrollo en el estado. La mayoría de los estudiantes sinaloenses que desean continuar haciendo una carrera profesional, no tienen opción más que la Universidad Autónoma de Sinaloa. Entonces, es de cierta manera esta manifestación por parte de los trabajadores para pedirle al gobierno federal el apoyo, para que volteen realmente a ver la Universidad Autónoma de Sinaloa y ayuden a terminar con esta problemática, ¿no? Porque también sabemos que el gobierno del estado ya la bolsa no le alcanza para seguirle ayudando al rector a sacar adelante el barco. Hoy lo decía él muy claramente, voy a pagar esta quincena, pero probablemente la quincena siguiente esté en peligro porque ya no me va a alcanzar para esta quincena. Entonces, el poder de organización que tiene la UAS, sabemos de esta problemática de la que tú hablas, Enrique, financiera que hay a nivel nacional con varias universidades que forman parte de la ANUYES. Vemos cómo ANUYES también está buscando la manera y la estrategia de que el gobierno federal les eche la mano, pero hasta ahorita no han tenido soluciones, se la han pasado de reunión en reunión, pero no tienen nada en la mano. Vemos que el rector también va a México, va a hablar la Secretaría de Educación Pública, busca las formas, pero pues tú lo has dicho claramente, no es la misma ser gobernador y saber qué puertas tocar y es más fácil que te la abran a ser el rector de una institución y que tardes un poquito más en realizar esta gestoría, ¿no? Entonces, qué impresionante que ahora para poder obtener soluciones por parte del gobierno, tengas que manifestarte y tengas que generar esta presión, y sobre todo en un sistema educativo importante en el estado de Sinaloa, y cuando tú estás viendo que el gobierno federal está generando universidades que al final del día no están avaladas o no tienen una validez porque ni siquiera te pueden dar al final un título, ¿no? Tienen muchos problemas en ese sentido. Entonces, esperemos de verdad y exista esta oportunidad de estudio para los 50.000 estudiantes que presentaron examen en la UAS y que exista esta oportunidad de profesionalizarse porque el índice realmente de jóvenes que desean tener un título profesional es bajo. Pero pues cuando no hay oportunidades, no hay puertas que les permitan seguirse desarrollando, pues todavía es mucho más preocupante, ¿no?
0: Sin más de 50 mil son los inscritos en los distintos sistemas educativos que tiene la UAS y el rector, como 3 veces lo ha dicho, que en el escenario de no tener recursos estarían cancelando el número.

0: Nuevo ingreso en esa máxima casa de estudios. Tu punto de vista, doctor Gilberto Plata.
1: El dinero cuando hay se nota, pero cuando no hay se nota más. Y este parecía ser el tema, porque después de los discursos, las poses y demás, pues es un tema de presupuestos. Y el presupuesto, el tema de la economía, no entiende de discurso, no entiende de corrección política. Son pesos y centavos. Como cuando éramos niños íbamos a la tienda y sin tener la noción del valor del dinero, le decíamos al encargado, a la vendedora de la tienda, ¿para qué me alcanza? En pocas palabras, esto es lo que hay para lo que alcanza. Desde el año pasado se está pendiente el 60% del pago de la prima vacacional a los trabajadores de la universidad, además de otras prestaciones que se han dejado de sufragar, como seguros de vida, como temas de inherentes de prestaciones sociales, etcétera, etcétera. Pero ¿por qué en este momento, ustedes podrán decir? Hoy se acaba de conocer la lista de quienes aprobaron o no el ingreso a la Facultad de Medicina. En el transcurso de estos días se van a conocer quiénes son los que alcanzaron cupo, por llamarlo de esa manera, en las distintas universidades de las distintas disciplinas de la universidad. En los últimos años, ustedes recordarán, en medicina y en psicología, en derecho y demás, se han ampliado la cobertura educativa por encima de la capacidad y se han creado las sabatinas, horarios extendidos, modalidades diversas, de tal manera que la petición del gobierno siempre fue no dejen a nadie fuera. Porque obviamente es un problema muy grande tener estudiantes que no ingresaron a la vida universitaria por falta de espacio. La universidad en los últimos 7 años ha cumplido con la petición del gobierno. No ha habido un solo rechazado en la UAS. Porque si no quedaste, bueno, se crean los grupos A, se amplía la modalidad de la sabatina, etcétera, etcétera. Y como hoy decía el líder del Sindicato de Trabajadores de la Universidad Autónoma de Sinaloa, los trabajadores han sacrificado ya demasiado en favor y esperando siempre el apoyo solidario del gobierno. Y recordamos que no estamos hablando de sus universidades, Rosario Castellanos y esas cositas del bienestar que se han sacado de la manga y donde han prácticamente dilapidado el dinero, sin cobertura, sin registro de validez oficial, sin edificios, sin un claustro de profesores reconocidos o con solvencia académica, sin investigadores, y así se hacen llamar universidades. Pero bueno, son las patrocinadas por el gobierno y parecen más centros de adoctrinamiento que otra cosa. Pero en la oferta educativa que realmente importa, la que sí tiene valor en su título, la que realmente tiene un prestigio académico que podría todavía generar una expectativa de vida para quien lo obtiene, como son las universidades autónomas de todos los estados del país, están pagando este ensayo, este experimento del gobierno de meterse a crear lo que ya estaba creado. En vez de fortalecer las universidades públicas, en vez de fortalecer los esquemas, en vez de consolidar las instituciones, ahora le quieren competir. Y díganme ustedes, y ahí sí, en palabras del maestro Martinoli cuando narró el gol de Giovanni Dos Santos, una nomás les pido que les salga bien. ¿Hablamos de litio? ¿Hablamos de sal? ¿Hablamos de distribución de medicamentos? ¿Hablamos de farmacias? ¿Hablamos de financiamiento? Díganme una sola actividad que el gobierno se haya metido a innovar o a competir con lo que existía y que les haya salido bien y no haya sido un derroche de dinero, una dilapidación de recursos públicos. Lamentablemente, yo otra vez lo ponía sobre la mesa, nada más lo que un año le meten a un proyecto que es un barril sin fondo, como es el Tren Maya, que son 30 mil millones de pesos, alcanzaría para casi 4 años y medio. De lo que necesita la universidad al 100%. En pocas palabras, lo que tira el gobierno en un año en el Tren Maya daría que una universidad como la UAS o dos de mediano tamaño de otros estados pudieran tener su financiamiento tranquilamente durante 4 años y medio. Ese es el tamaño del despilfarro. Pero también lo digo, díganme una sola en que el gobierno le haya entrado y lo ha hecho mejor que lo que ya existía. Porque no han querido fortalecer instituciones, han querido tumbarlas, derruir lo que había y crear algo nuevo, y sacan estos bodrios. Y no tengo nada en contra de quienes están trabajando o creen en estos proyectos, sin embargo, están jugando con el futuro de nuestros hijos, con la expectativa, pero sobre todo con la educación. Y ahí sí, me parece hasta de lesa humanidad esta actitud. Y no se trata solamente de que a la UAS le den más dinero o no. Simple y sencillamente que cumplan con lo que es su obligación. Si no, la UAS se va a retrotraer a lo que es lo que le alcanza. Por eso la analogía con el niño que va a la tienda y dice, ¿para qué me alcanza? La abuela dice, oye, esto es lo que me dan de financiamiento, para esto me alcanza. ¿Cuál va a ser la alternativa para miles de jóvenes sinaloenses en bachillerato, en universidades? Porque con estas escuelas patitos que está creando el gobierno, no van a satisfacer, ni le van a generar expectativa, ni sobre todo, no tienen ni reconocimiento oficial de validez. Eso es jugar con el futuro, y eso es muy delicado. Pero ¿qué podemos esperar de un gobierno que juega con la educación, con la salud, con la seguridad, con la estabilidad económica? Ellos lo ven desde otra perspectiva y creen que están bien. Eso es lo lamentable. En vía de mientras, la universidad ya hizo pues lo que tenía que hacer. Porque como decías atinadamente, Enrique, pues antes se buscaba el consenso con el gobernador acompañaba la gestión y hoy, pero hoy ¿con quién te acompañas? Si nosotros no conocemos a la interina, imagínense las autoridades del gobierno federal o el peso, aparte que pues va a estar en home office estos días. Entonces es una situación que viene a complicar esto, y además de que cuántas promesas incumplidas no ha habido. Quisieron condicionaron reingeniería, ahí está la reingeniería. Y es un broncón el que trae la universidad con los jubilados que están demandando, con los trabajadores en activo que ya nos están descontando algo que no existía. Con la reducción de plazas, incluso ha habido gente que han despedido la universidad en esta famosa reingeniería. Estamos reduciendo personal, se dejan de pagar prestaciones, se está manteniendo una oferta educativa que no se tiene la capacidad y que el gobierno no quiere proveer. ¿Y qué es lo que se obtiene? Promesas huecas y sobre todo una competencia patito, y allá es donde se va el dinero. Entonces no estamos hablando de que no haya dinero. El tema es a dónde se aplica, con qué sentido. Y esto son ocurrencias. No hay una política pública educativa. Y pobre México, que es de los países que en la OCDE menos le dedica del PIB a la educación. Por eso nos va como nos va en ciencia, en tecnología, en innovación, en fuga de talentos. Pero bueno, parece ser que estas son mediciones fifís, neoliberales, porque lo que quieren son centros de adoctrinamiento educativos, para decir hacer.
0: El gran tema de estos centros de adoctrinamiento, que finalmente esos son, efectivamente no tienen ninguna condición de tener una validez. Validez que quiere decir quien la da es el gobierno, ¿no? O sea, paradójicamente no les alcanzó el cerebro ni para eso. Pero lo que sí es una realidad es que de esas personas, de esos egresados, estará lleno todos los gobiernos municipales, estatales, federales. Y la realidad de las cosas es que serán inconsistentes. Uno de los valores de las universidades públicas es que han formado los cuadros que ocupan puestos públicos, federales, estatales. En algún momento el neoliberalismo se inclinó por algunas figuras muy visibles de universidades como el ITAM y algunas otras universidades de mucho poder adquisitivo, y maestros en ciencias o doctores de otras universidades con base en el ITAM, pero que iban al extranjero. El tema es que, por ejemplo, la presidenta de la República, el expresidente de la República, son egresados de la UNAM en distintos niveles académicos y con distintos grados de, si usted quiere, de acreditación académica. Pero entonces, ese sería el mejor ejemplo para darse cuenta de que no es posible estar generando este tipo de universidades para los cuadros estalinistas. Ni Stalin hizo eso. Stalin lo que hacía, sí tenía universidades donde se generaba la política de adoctrinamiento, pero con niveles de eficiencia muy, pero muy importantes. Ahora resulta que los creadores de los movimientos al interior de la UNAM no tienen la capacidad para adoctrinar desde el gobierno las universidades públicas del país, que nomás están que tientan que volteen a verlos. Es una equivocación histórica, es una equivocación quizás porque el dueño de la franquicia, este tipo de cosas le afectaron mucho hasta concluir su formación académica, pero bueno, son cosas que ellos mismos tendrán que resolver porque no van a ser eternos. En estas decisiones, en estas condiciones, en estas dimes y diretes, no van a ser eternos. Hay muchas cosas que se vienen y que centros académicos como el de la UAS, que tienen mucha solvencia en lo académico, podrían solucionar, porque si la universidad número 3 del país en desarrollo académico la tratan así, imagínense a la que sea el 10 o el 12 o el 15, o no nos vayamos tan lejos, la UADO y la UAIM, que honestamente pues siguen cumpliendo con el rol histórico con el que iniciaron. Mi estimada, mira, muchas gracias, muy buenas tardes.
2: Muy buenas tardes, Enrique, un gusto compartir esta tarde contigo, con el auditorio, y a seguir aguantando este calor que
0: no se puede. Ay, sí, bendito sea Dios, que no nos deja tener malas ideas porque el calor nos las disipa. Querido doctor, muchas gracias, muy buenas tardes.
1: Muy buenas tardes, Enrique, muy buenas tardes, Amira, muy buenas tardes, Sinaloa.
0: Muy buenas tardes y muchas gracias por el favor de su atención a nombre de todo este equipo de profesionales de la comunicación, la radiodifusión, el periodismo y las redes sociales. Enrique Gil Vargas le agradece el favor de su atención. Le invito para que mañana a esa misma hora nos acompañe en La Revuelta y Media. Y por supuesto, en punto de las 6 de la mañana nos acompañe en Viva la Noticia Matutino. Estaremos platicando con el aspirante a la presidencia municipal de Culiacán, Jorge González, y ya verá que se va a poner muy bueno. Gracias, que tengan un excelente día.
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1: Son las 7:06.

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1: Son las 7:24.
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0: Son las 7:46.
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1: Son las 8:04.

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1: Son las 8:19.
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8: Llegamos a junio y sus datos curiosos. ¿Sabías que junio es el sexto mes del año gracias al calendario romano? Originalmente, el año comenzaba en marzo, lo que hacía que junio ocupara la sexta posición. Con la reforma del calendario juliano, se mantuvo ese orden y así lo heredamos en el calendario gregoriano que usamos hoy. Por eso, junio sigue siendo el mes número 6.
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1: Son las 9:04.

0: Son las 9:23.
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11: En más datos interesantes sobre el sexto mes del año, ¿sabías que junio debe su nombre a Juno, la diosa romana del matrimonio y la familia? Al estar en la mitad del año, simboliza estabilidad y continuidad. Desde hace siglos, su lugar como sexto mes se ha conservado en los calendarios modernos, recordándonos cómo la tradición y la historia moldean nuestra forma de medir el tiempo.
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1: Son las 10:01.

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1: Son las 10:20.
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0: Son las 10:44.
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2: En más información del mes de junio mundialista, México ha sido sede de la Copa del Mundo en 1970 y 1986 y será anfitrión nuevamente en 2026. Esto lo convierte en el primer país en organizar tres ediciones. El mítico Estadio Azteca será el único estadio en la historia en recibir tres inauguraciones mundialistas. En 1970 vimos a Pelé levantar su tercer título y en 1986 a Maradona brillar con la mano de Dios y el gol del siglo. En 2026, México volverá a ser protagonista del fútbol mundial.
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1: Son las 11:04.

0: 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Son las 11:22.
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1: Son las 11:44.
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6: Estos son los datos curiosos del Mundial. Brasil es la selección más coronada con 5 títulos. Ganó en 1958 en Suecia, 1962 en Chile, 1970 en México, 1994 en Estados Unidos y 2002 en Corea, Japón. Su estilo alegre y ofensivo marcó épocas doradas con figuras como Pelé, Romario y Ronaldo. Alemania e Italia le siguen con 4 títulos cada uno, pero la canariña sigue siendo el máximo referente del fútbol mundial.
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1: Son las 12:40.

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2: Es la 1:03.

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1: Es la 1:19.

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1: Estamos en junio y celebramos el evento deportivo más importante, el Mundial. Aquí te compartimos. Los 5 máximos goleadores históricos son Miroslav Klose, alemán, con un total de 16 goles. Ronaldo Nazario, brasileño, con un total de 15. Gerd Müller, de Alemania, con 14. Just Fontaine, de Francia, con 13 goles en un solo Mundial en 1958. Y Lionel Messi, de Argentina, con 13. Además, Kylian Mbappé ya suma 12 goles y podría romper récords en 2026, consolidándose como la nueva estrella de la historia mundialista.
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2: Es la 1:49.

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1: Son las 2:05.

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1: Son las 2:22.

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1: En más información del mes de junio mundialista, México nunca ha llegado al famoso quinto partido fuera de casa. Solo alcanzó cuartos de final en 1970 y 1986 cuando fue anfitrión. Desde 1994 hasta 2018 quedó eliminado en octavos de final. Y en Qatar 2022 ni siquiera pasó de grupos. Factores como la presión psicológica, enfrentarse a rivales de élite y errores puntuales han marcado esta barrera histórica. El quinto partido se ha convertido en un mito que la afición mexicana sueña con romper.
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2: Son las 2:50.
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1: Son las 3:05.

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1: Estos son los datos curiosos del Mundial. Según predicciones estadísticas y simulaciones recientes, Países Bajos aparece como favorito para ganar el Mundial 2026 y lograr su primera estrella. También destacan como candidatos fuertes Francia, Argentina, España y Portugal, gracias a sus generaciones doradas y plantillas llenas de talento.
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2: Son las 3:48.
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1: Son las 4:02.

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1: Son las 4:20.

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1: Estamos en junio y celebramos el evento deportivo más importante, el Mundial. ¿Sabías que Cristiano Ronaldo es considerado uno de los mejores futbolistas de la historia? Ha marcado

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1: Son las 5:04.

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1: Son las 5:21.

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1: En más información del mes de junio mundialista, la FIFA decidió que el Mundial 2026 se juegue en México, Estados Unidos y Canadá para enfrentar el reto de organizar el torneo más grande de la historia, con 48 selecciones y 104 partidos. La elección busca aprovechar la infraestructura deportiva y económica de Norteamérica, repartir la carga logística y celebrar la diversidad cultural de la región. México será el primer país en organizar 3 ediciones. Estados Unidos regresa tras 1994 y Canadá debuta como anfitrión. Así, el Mundial se convierte en un evento compartido que refleja la globalización del fútbol.
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2: Son las 5:52.

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2: Hola, ¿qué tal? Muy buenos días. Gracias, muchas gracias por estar con nosotros la mañana de este martes que es ya día 23 de junio de 2026 en Viva la Noticia. Yo la saludo con mucho gusto y saludo también con mucho gusto a mi estimado amigo y compañero Bernardo Hurtado. Bernardo, qué gusto saludarte, muy buenos días.
3: Muy buenos días, Enrique, y muy buenos días estén teniendo todos ustedes justamente ya en este martes 23 de junio, esperando que estén de la mejor manera con las actividades que tengan para realizar a esta hora del día. Si es que se están levantando, en camino a sus trabajos, en casos específicos saliendo de los mismos, en compañía de sus familias, donde ustedes se encuentran. Permanezcan con nosotros durante estas horas para que se estén enterando e informando de todo lo que ha estado aconteciendo a su alrededor en lo largo y en lo ancho del estado. Como ustedes saben, como siempre hay mucho de qué informar, desde la cuestión política, desde la cuestión de seguridad, en cuestión deportiva, salud y más, va a poder encontrar aquí con nosotros. También invitarles a nuestras transmisiones en Facebook Live, así como en YouTube, para que pueda vernos y escucharnos, que también va a poder consultar la información en nuestro portal vivalanoticia.mx, así como en nuestras diversas redes sociales. Actualmente estamos desde los 24 hasta los 28 grados en el estado. La sensación térmica llega en algunos municipios hasta los 30, 31, incluso hasta los 33, en específico en Mazatlán. Sin embargo, pues por el momento permanecemos un tanto frescos, pero húmedos. Así que hay que irnos preparando en el transcurso del día para que las lluvias que se presentaron ayer en algunas zonas, pues se inicien a evaporar, inicien a generar mayor humedad y pues estarnos protegiendo. Con la hidratación, con la protección solar, ya lo sabe, la cuestión de la radiación está muy fuerte y qué mejor que prevenir en lugar que curar.
2: Efectivamente, es muy importante que usted siga esas recomendaciones porque la condición de calor por las temperaturas altas que serán hoy, pero también lo que tiene que ver con esta condición de humedad que desde ayer vivimos, es una situación que se seguirá presentando. En muchos sentidos puede ser hasta positivo porque, bueno, la lluvia en algunos lugares se está presentando. El pronóstico de ayer era de 5 milímetros para la zona de Culiacán y el pronóstico para algunas otras zonas del estado estaba pues un poquito más alto. Desde esa visión, desde esa perspectiva, usted trate de cuidarse. Yo saludo con mucho gusto a esta gran cadena radiofónica GPM en todo el estado de Sinaloa, en las sierras del estado de Durango, la sierra del estado de Chihuahua, el norte del estado de Nayarit y el sur del estado de Sonora. Que tengan un bonito día, que la pasen muy bien y que celebren con alegría este ya martes. Vamos a saludar a nuestras estaciones en todo Sinaloa con mi compañero Bernardo Hurtado. Si eres tan amable, ¿verdad?
3: Claro que sí. En Mazatlán, recordarles que transmitimos a través de la pionera de la radio, la Qué Buena 105.1 de FM, así como en el municipio de Escuinapa, El Rosario, Concordia y el norte de Nayarit. En la Cruz de Lota, por Oscar 90.1, transmitimos también para el municipio de San Ignacio y el Valle de Culiacán. Por la Mejor 104.1, transmitimos para los municipios de Navolato, Guanajuato, así como Culiacán, El Dorado, Badiraguato, Mocorito, la Sierra de Durango y el histórico Tamazula en el estado de Durango. En Guasave, por la Qué Buena 88.9, transmitimos para los municipios del centro norte del estado, el municipio de Sinaloa, así como Salvador Alvarado, Angostura y Mocorito. Por la Qué Buena 90.1 transmitimos para la ciudad de Los Mochis, así como para los municipios del norte del estado, Ahome, El Fuerte, Choix, así como lo es la Sierra de Chihuahua, Juan José Ríos y el sur de Sonora. Saludamos también a las personas que nos ven y nos escuchan a través de nuestras transmisiones en Facebook Live, así como en YouTube, en los municipios, en el estado, el país, incluso un poco más allá, en los Estados Unidos, particularmente en Miami, Florida, en Chicago, Illinois, en el estado de California, en las ciudades de San José, Eureka, Delano, Los Ángeles, en el estado de Arizona, Phoenix, Tucson, Nogales, en el estado de Texas, Galveston, Houston, Brownsville, en Minnesota, Las Vegas, Nevada y en Ohio. Un gusto como siempre estar con ustedes para darles y brindarles toda la información del día de hoy y comentarles que en este martes 23 de junio la lista onomástica es la siguiente: San José Cafaso, Santa Agripina de Roma, San Cenas de Filadelfia, así como San Zenón de Filadelfia, San Bilio de Darío Río, así como Santa Ediltrudis de Eli, el Beato Lanfranco de Pavía, la Beata María de Iongnies, así como la Beata María Rafaela Simati, el Beato Pedro Jacobo de Pésaro y Santo Tomás Garnetzan Gualjero. Así que para todas las personas que compartan nombre o bien que rindan culto o tributo a estos santos o beatos, desearles un día con mucha prosperidad, que todo les salga muy bien. Y si es que están cumpliendo años en este 23 de junio, desearles un muy feliz día, que la pasen de la mejor manera en compañía de sus seres queridos, que lleguen los regalos, que llegue la buena comida, pero sobre todo el amor y la prosperidad. Muchas felicidades.
2: Efectivamente, que la pasen muy bien y que celebren con alegría este día de su onomástico o este día de su cumpleaños. Yo saludo con mucho gusto a mi queridísima amiga Yolanda González, la Yola. Yola, que la pases muy bien y que celebres con alegría esta nueva vuelta al sol. Una mujer muy recia de ser, pero con una muy buena manera, una buena persona, con su familia, con su esposo, con sus hijos, y bueno, con sus padres, con sus hermanas. Es una persona que estimamos mucho por la manera en que vive su vida. Y bueno, te felicito, querida Yola, que la pases bien y que celebres con alegría este día de tu cumpleaños. Que vengan muchos, pero muchos años más para ti. Un gran abrazo. Ya nos avances de la información, la Asociación de Agricultores del Río Culiacán estará celebrando el día de mañana, el Día del Agricultor, con una misa y una convivencia familiar. No hay nada que celebrar para los productores del norte de Sinaloa y en particular de la dirigencia de los campesinos unidos en el norte de Sinaloa con este Día del Agricultor. Amenaza el gusano barrenador al sector ganadero de Sinaloa. Esto en el municipio del Fuerte. Hay una gran preocupación por la cantidad de problemas que está generando, pero también el riesgo de lo que puede suceder con la escasa lluvia que está cayendo. Ciudadanos de Los Mochis respaldan en la ciudad la propuesta para adelantar el subsidio de luz pese a recibos irregulares. Esta condición pues los tiene preocupados en Mochis como en todo el estado de Sinaloa. Ante los elevados costos de energía eléctrica, piden replicar en Sinaloa el programa paneles solares, y esto podría reducir el costo de los recibos de energía eléctrica que emite la Comisión Federal de Electricidad. Aumentan enfermedades estomacales y deshidratación, esto principalmente en menores de edad allá en la ciudad de Los Mochis, y bueno, es parte de lo que hay que estar con mucho cuidado. Hay que tratar de consumir en los lugares que usted conozca, que tengan la higiene, que tengan la línea de frío, porque muchos productos que consumimos cuando no guardan este tipo de cuidados pueden tener muchos, pero muchos problemas. Se buscarán avances financieros a favor de trabajadores de la Universidad Autónoma de Sinaloa, esto en la Ciudad de México. El rector de la Universidad Autónoma de Sinaloa, después de una manifestación que se dio por parte del suntuaz académico y administrativo, pues se pretende en la Ciudad de México resolver. Vamos a ver qué es lo que sucede en estas visitas y toca de puertas. Vamos a los avances de la información en Mazatlán y el sur de Sinaloa con mi compañero Bernardo Teo.
3: Comentarles que Imelda Castro Castro es el perfil que el Partido del Trabajo impulsa para encabezar la coordinación de la defensa de la transformación en Sinaloa. Así lo informó el diputado federal Fernando García Hernández. Plantón de trabajadores de la Universidad Autónoma de Sinaloa en la Biblioteca Central para exigir los recursos extraordinarios comprometidos por el gobierno federal amagan con paro indefinido si el apoyo no llega el próximo 29 de junio. Ante los constantes reportes ciudadanos de las últimas dos semanas sobre presuntos enfrentamientos y hechos de violencia en comunidades rurales de Mazatlán, el gobierno municipal reforzó la vigilancia en la zona serrana. Asimismo, inicia la Comisión Estatal de los Derechos Humanos en la zona sur queja de oficio para investigar detención de la buscadora Nadia Berreyesa por parte de elementos de la policía municipal. Esto y más va a poder encontrar con nosotros en esta ocasión, recordándoles el comentario con nuestro compañero Sergio Álvarez, la sección policíaca, la sección de los deportes, Chismecito Time, así como las entrevistas del día de hoy.
2: Efectivamente, esto y muchas cosas más les estaremos presentando. Hoy estará con usted y con nosotros Jesús Vil Mendoza, que es el coordinador de Protección Civil en el municipio de Culiacán, y también el diputado local Jorge González, que es uno de las personas, entre otras, que se han registrado en la Plataforma Nacional del Partido de Acción Nacional con la aspiración de ser candidato de ese partido político en la elección de 2027 a la presidencia municipal de Culiacán. Quédese con nosotros, acompáñanos en la información de esto y muchas otras cosas más. Le estaremos platicando esta mañana de información en esta mañana de noticias. Vamos a una pausa comercial y regresamos. Amigo, ¿cómo estás?
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0: Continuamos con más aquí en Viva la Noticia, siendo las 6 de la mañana con 17 minutos y es momento de pasar con nuestra compañera Lupita Solís para que nos comparta el número de WhatsApp. Lupita, qué gusto saludarte. Muy buenos días.
1: Hola Bernardo, muy buenos días a ti y a todo el auditorio de Viva la Noticia. Un gusto saludarlos ya en esta mañana de martes 23 de junio de 2026, arrancando en esta mañana llena de información, invitándolos para que se comuniquen con nosotros a través de WhatsApp en cabina 6674-1842-82. Se los repito, 6674-1842-82. Si usted tiene alguna denuncia, algún comentario, lo puede hacer llegar con nosotros. Y bien, ahora vámonos con esta frase para iniciar y arrancar con todo en esta mañana. Hoy es otro día más que comienza, otro día de planes, de luchas, de sueños por cumplir, de amores, de ilusiones y de cosas lindas por vivir. Pon el corazón en todo lo que te propones y sé feliz. Excelente martes.
0: Muchas gracias, Lupita, por habernos compartido este pensamiento. Sin duda, a pesar de que estemos transcurriendo en un día de altas o bajas, como sea su experiencia en su vida, pues siempre hay que recordar que siempre es un buen momento para volver a iniciar. Si se tropezó, ahora es momento de levantarse y experimentar todas las vivencias que se pueden en esta vida cuando es posible. Porque si no, después nos podemos llegar a arrepentir y hoy es el día de poderlo realizar. Muchas gracias, Lupita, por este pensamiento que sin duda nos va a dejar pensando en el transcurso del día. Ahora, pues considerando pues las condiciones climáticas, vamos a pasar a cómo va a estar el día en esta ocasión. Como les comentábamos al inicio de la edición matutina, estamos desde los 24 hasta los 28 grados y pues comentarles que en Ahome se encuentran actualmente con 26 grados y una sensación térmica de 30. La humedad está al 89%, esperando alcanzar en este martes los 36 grados. Para el fuerte se encuentran con 26 grados y una sensación térmica de 29. La humedad es del 88%, esperando alcanzar en este martes los 38 grados. En el caso de Choix, se encuentran con 24 grados y una sensación térmica de 27. La humedad es del 89%, esperando alcanzar en este martes los 37 grados. Guasave permanece con 26 grados y una sensación térmica de 30. La humedad es del 89%, esperando llegar en este martes a los 36 grados. En el caso de Juan José Ríos, están con 26 grados y una sensación térmica de 30. La humedad es del 89%, esperando alcanzar en este martes los 36 grados. En el caso del municipio de Sinaloa, están con 26 grados y una sensación térmica de 29. La humedad es del 89%, esperando alcanzar en este martes los 38 grados. Para Angostura están también con 26 grados y con una sensación térmica de 30. La humedad es del 87%, esperando llegar en este martes a los 36 grados. Para el municipio de Salvador Alvarado están con 26 grados y una sensación

0: térmica de 30. La humedad es del 87%, esperando alcanzar en este martes los 37 grados. En Mocorito están con 27 grados y con una sensación térmica de 29. La humedad es del 86%, esperando llegar en este martes a los 38 grados. En Badiraguato están con 24 grados y con una sensación térmica de 27. La humedad es del 87%, esperando alcanzar en este día los 37 grados. En Culiacán estamos con 26 grados y con una sensación térmica de 29. La humedad es del 84%, esperando alcanzar en este martes los 38 grados. El Dorado está con 26 grados y con una sensación térmica de 30. La humedad es del 86%, esperando alcanzar en este martes los 36 grados. En el caso de Navolato están con 26 grados y con una sensación térmica de 30. La humedad es del 90%, esperando llegar en este martes a los 36 grados. En el caso de Elota, están con 26 grados y con una sensación térmica de 29. La humedad es del 87%, esperando alcanzar en este martes los 37 grados. Para Cosalá, están con 24 grados y con una sensación térmica de 26. La humedad es del 87%, esperando alcanzar en este martes los 35 grados. Para San Ignacio, están con 24 grados y con una sensación térmica de 26. La humedad es del 86%, esperando alcanzar en este martes los 36 grados. En Concordia están con 27 grados y con una sensación térmica de 30. La humedad es del 84%, esperando llegar en este martes a los 36 grados. Para Mazatlán están con 28 grados y con una sensación térmica de 33. La humedad está al 84%, esperando llegar en este martes a los 34 grados. Para el Rosario están con 27 grados y con una sensación térmica de 31. La humedad es del 82%, esperando llegar en este martes a los 36 grados. Y finalmente en el municipio de Escuinapa están con 27 grados y con una sensación térmica de 31. La humedad es del 81%, esperando alcanzar en este martes los 35 grados. Así que ya lo saben, estas son las condiciones que se esperan para este día. También estar muy atentos a los reportes que realice el Servicio Meteorológico Nacional y también seguir las recomendaciones que las coordinaciones municipales de Protección Civil tienen para todos nosotros. Ya lo sabe que pues ante estas precipitaciones lo mejor es dejar la basura dentro de sus hogares para evitar cualquier tipo de inconveniente y de esta forma también mantenerse dentro de casa y evitar salir para evitar cualquier tipo de incidente. Estar muy atentos, que ya sabes, lo mejor es la autoprotección. Por el momento, siendo las 6 de la mañana con 23 minutos, vamos a una pausa y regresamos con más información.
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20: Cuando son las 6 de la mañana con 28 minutos, vamos con mi estimado amigo Sergio Álvarez y su comentario de este día. Sergio, adelante, por favor.
21: Muy buenos días, Enrique. Muy buenos días al auditorio. Me da mucho gusto estar con ustedes. Hay un tema que me apasiona porque me encanta y porque además no deja de ser un fenómeno muy, muy interesante. La temporada de mangos que nace en febrero desde Chiapas, desde Tapachula, pasa por Oaxaca entre los meses de marzo a mayo y se viene recorriendo. Pasa Nayarit, la parte de Peñitas, en esa región hay una región de mangos muy, muy importante, y pasa por Sinaloa. Nayarit y Sinaloa son también de manera progresiva, tiene que ver con la humedad, con la temperatura, con las horas frío, con la sequedad. Fenómeno muy interesante durante 8 meses tenemos mangos frescos en nuestro país, lo cual hace que consumamos un promedio de por encima de 12 kilos per cápita y mangos de diferentes variedades, el Ataulfo, el Cake, el Ken, el Atkins, el mango, hay uno que es largo, machete, pero se llama, tiene otro nombre, pero todos estos mangos, cada uno diferente y cada uno con condiciones diferentes en sabor y en adaptabilidad, requieren de unas condiciones muy extraordinarias donde para llegar a cargar la energía que requieren por toda la orilla del Océano Pacífico se van desarrollando estas variedades para nuestro México, se van cargando con unas horas frío que en la floración requieren de una sequedad, de que se que se sequen, pero todas estas horas fríos acumuladas requieren de condiciones especiales para que la productividad dé condiciones óptimas para la producción de mangos, que siempre hay pero que hay años como este donde de manera importante la producción no fue la deseada. Manila se llama el otro mango, que es el mango largo. Pues estos mangos son una delicia, son temporadas, y estas temporadas tienen una cantidad de exportación muy importante y de consumo nacional también, donde las personas no solamente lo consumen en fresco, sino que han aprendido a utilizar una serie de subproductos del mango que también se exportan algunos, como la pulpa de mango, como el mango deshidratado que hoy se exporta a muchos lugares del mundo, desde aquí a Estados Unidos, desde Estados Unidos al mundo, generando un valor muy, muy importante para la producción de este producto, que no solamente se consume ahora en la temporada de fresco, sino que se puede consumir durante todo el año una vez que se industrializa. Pues este año tuvimos falta de frío, horas acumuladas de frío en algunas regiones muy importantes, lo que nos hace pues entender dos cosas: la naturaleza, al ser un ciclo cambiante, porque está viva, en ese cambio nos va a ir entregando cada día menos horas frío en algunas regiones y más horas frío en otras, lo cual aparecerá con otros cultivos de mango en otras regiones seguramente para completar el ciclo este precioso de la temporada de mangos en nuestro país, y desaparecerán otras o se adaptarán con variedades que tengan la capacidad para soportar estos cambios de temperatura. Déjeme decirle que la bioestimulación juega un papel muy, muy importante para compensar las horas frío. La bioestimulación basada en extractos de semillas, en algas, en algunos estimulantes procedentes de plantas que se aplican de forma foliar o incluso al riego, cumplen el papel de ayudar a la planta a no tener que detenerse en la producción de los procesos del cultivo para ponerse a producir los grupos hormonales, las citoquininas, las fibrelinas, las auxinas, los productos que sirven para estimular la brotación, el amarre, el cuaje, el engorde, el color, el tamaño, el sabor, todas estas características que a nosotros nos encantan de estos cultivos. Pues bueno, estos sirven en auxiliares para evitar un poco el estrés que se nos llega y finalmente lograr una buena producción. Sin embargo, dependemos en mucho, como siempre ha sido, de la madre naturaleza. Amén de que se exploren cultivos a cubiertos para buscar algunas posibilidades adicionales, la realidad es que este fenómeno es un fenómeno que está relacionado directamente con la naturaleza y los cambios climáticos tienen un efecto importante. Empezar a explorar en la investigación con relación a producir mango con otras variedades más adaptadas, creo que es un reto que hoy tenemos. Las zonas que más producen para nosotros en Sinaloa, pues están desde la laguna de Chamet, Escuinapa, toda esta zona hacia el norte, donde podemos ver mangos importantísimos aquí en La Palma, aquí alrededor de Culiacán, pero sobre todo hacia Los Mochis, en la Villa de Ahome, que está concentrada una parte muy importante y que por su cercanía con el mar tiene un clima extraordinario que le permite unas posibilidades de producir. Es la última cadena de frío, es la última cola de la temporada, es donde salen los mangos de septiembre. Ahí se culminan los 8 meses de producción de mango de todo el país, que empieza con febrero en Tapachula, Chiapas, y que seguramente hacia el sur de México, colindando con otros países, también hay una producción importante, pero es la nuestra. Es nuestra producción en México la que genera esta fiesta de sabor, estas eventos gastronómicos alrededor del mango, porque no solamente decía se hacen frescos, se hacen chamoy de mango, salsa de mango, se hacen mangos secos, se hacen estas para hacer helados, que también se hacen a partir de mango y que hay una serie de platillos como aguachiles de mango, como aguas de bebidas de mango, como helados de mango, y que se hacen a partir de esta fruta que por muchos años ha acompañado a nuestro país, que estaban desde la prehispanidad y que hoy con las variedades hemos sido capaces de domar y de mejorar estas calidades para exportar, para participar de mercados, siendo una economía importantísima, especialmente para nosotros la de Escuinapa y la temporada que está en la parte norte de Sinaloa. Pues bien, cuidar de estos cultivos, invertir en investigación genómica, genética, de hibridación que nos permita mejorar las variedades, los mangos que había en Balbuena, que usted los vio, pero mangos enormes, árboles muy muy altos sobre la orilla entre Romero y Villajuárez, hay unos mangos que tienen 50 años yo creo en Balbuena, en las casas, unos mangos enormes, muy muy altos, y son desarrollados al igual que los aguacates, desarrollados ahí de manera casera, que fueron creciendo y que tienen muchos años. Las condiciones son excelentes para la producción, sin embargo, cuando hablamos de producción, ya producción con fines comerciales, las variedades tienen que ser más controladas en su crecimiento con relación a poder cortarlos con mayor facilidad y no cortarle un árbol de 15 metros, de 18 metros de alto.
20: Efectivamente, es algo muy tradicional en Sinaloa, en las casas, en el sur de Sinaloa, pocos lugares donde se ve tanto mango en casas, y bueno, pero sí es un producto que hay que valorar mucho.
21: Y fíjate, Enrique, uno puede ir a casas aquí al sur de Culiacán, aquí en pegado a la Primavera, hay algunas casas que tienen cultivos de mangos, hay un mango más chiquito el que se genera en esos cultivos, y los vecinos pueden ir a tomar un mango, porque los mangos en realidad no son del dueño del predio, son de la comunidad. Ah, sí. O sea, la comunidad dispuso al poner el predio de algunos árboles, que algunos les tocaron de unos y otros de otros, pues a los que les tocaron de mango se convirtieron en buenos vecinos, porque uno va y se come un manguito ahí de pasada sobre la orilla del lago. Pero este fenómeno pasa en las orillas de Culiacán, en San Pedro, por ejemplo, sí, es fácil ir a comprar un mango un fin de semana por la tarde, por toda la orilla hasta Navolato. Toda esa región es una región muy manguera, importante, y también los mangos ahí deben de estar después de julio, es cuando llegan los mangos, despuesito de que llegan las ciruelas, se están acabando las ciruelas cuando llegan los mangos. Entonces es una historia muy interesante para nosotros, porque se llena de sabor y aprovechamos los frutos que nos da la tierra en el tiempo que nos los da, y a partir de eso se han desarrollado una serie de cultivos que son cultivos comerciales, que son más productivos, que tienen mejores calidades, estandarizaciones de tamaño, y que llegan a mercados estadounidenses con una fuerza y con una reputación muy muy muy
20: importante. Fíjate, el sueño de Escuinapa en particular, y de muchas personas que de pronto vienen a Escuinapa desde Japón, es la exportación de mango de Escuinapa. También es obvio que el de Ahome es una calidad de producto muy bueno, que sería muy exportable. Sin embargo, este viejo proyecto de un aeropuerto de carga para Sinaloa, que Javier Lizárraga Mercado habría avanzado bastante, pero que no terminó por consumarse, pues es una agenda pendiente. Y bueno, como primer saque estaría el mango, pero seguramente otros productos del campo que se cultivan en Sinaloa, en todo el estado, serían mucho y muy gran candidato para que lo que se vende en un precio hoy, inclusive cuando se exporta a Estados Unidos, se vendería en otro precio si se lograra exportar a Japón.
21: Sí, sin duda, Japón es un mercado de mucho valor para el mango. En los años 80 ya se exportaba, en los años 90, nomás que pues se exporta. Quien tiene la capacidad para hacer la logística de exportación ha podido hacerlo. Yo recuerdo que en Chametla se producía una cantidad de mango extraordinaria en los años 90, sacábamos nosotros para Nogales, y se llevaba de Chametla a Nogales, y en Nogales desde Estados Unidos se reexportaba a Japón, porque la infraestructura existía, porque el cultivo lo permite, porque hay una serie de variantes que hoy las regulaciones ambientales, las regulaciones de inocuidad, las regulaciones que existen son mucho mayores y que nosotros hemos podido cumplirlas, sin embargo, adaptarnos a un mundo con más restricciones que los 80s es una necesidad adaptativa de cualesquiera que pretende exportar. Claro. Creo que el valor más grande del paisa, que no sé si te recordaste de los Ortiz, lo recuerdes, la paisa producía pulpa de mango o puré de mango que se metía en unas bolsas de hasta de kilo o 2 kilos que posteriormente se metían a refrigeración y se exportaban. Un tiempo que la falta de tomate que teníamos aquí en la región, que fue la vocación natural de paisa, que está entre medio de la 20 y Villa Juárez, eso se cumplía con el acarreo de mango y se procesaba y se comercializaba. Bueno, hoy esta industria ha desaparecido, ya no pudo sobrevivir ante la serie de cambios que los retos económicos y los retos de los mercados implican. Sin embargo, deja una tensión de una transformación muy, muy importante, que le faltó adaptarse a un mundo moderno y que lo han hecho otros de manera muy, muy eficiente, la costeña en el subnorte de Sinaloa. Y hay otra industria aquí adelante sobre la 20, después de la 20 rumbo a Mazatlán, que también hace puré de tomate y seguramente hace algunas otras cosas. Los Hernández Monge, ellos sí han podido sobrevivir, sí, a estos cambios de manera inteligente. Pues este reto para todos está sobrevivir y transformar en valor las atmósferas controladas, la deshidratación. Todos estos procesos tienen un sobrepago en el mercado importante. Hay que encontrar el mercado, hay que encontrar el canal y hay que empezar a producirlos, porque la exportación, hay personas que hoy compran el mango, no son productores, son comercializadores de intermedio, y ellos transforman, hacen el proceso de secado y lo mandan a Nueva York, y entonces comercializan de manera muy, muy importante un cultivo que de otra manera no tendría un valor importante, porque es un cultivo de temporada y en fresco se consume, pero hay un mercado que puede tener cabida para todo el año si transformamos.
20: Efectivamente, es una, el famoso segundo piso de la agricultura que con estos ejemplos que tú das ilustran, pero que las organizaciones de productores no han logrado que sean los propios productores quien den ese valor agregado. Sergio, sí, muchas gracias.
21: Enrique, muchas gracias. Muy buenos días.
20: Que tengas un excelente día. Son las 6:43, vamos a más. Y vamos a ver cómo la Asociación de Agricultores del Río Culiacán informa que este 24 de junio, que mañana será el famoso Día del Agricultor, el mero día de San Juan, como dice un querido amigo, pues estará desarrollando la misa tradicional en La Lomita y algún convivio familiar. Vamos a esta nota de mi compañera Claudia Araujo.
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0: Con motivo del Día del Agricultor y la festividad de San Juan, la Asociación de Agricultores del Río Culiacán llevará a cabo una misa el próximo 24 de junio a las 8 de la mañana en el Templo de La Lomita, seguida de una convivencia entre productores y sus familias. El presidente de la ARC, Roberto Basúa Campaña, informó que esta celebración busca fortalecer la unión del gremio agrícola en un momento en el que el sector enfrenta diversos retos derivados de las condiciones productivas y económicas del campo sinaloense.
2: Tradicionalmente tenemos nuestra misa, que se va a celebrar el miércoles 24 de junio en el Templo de La Lomita a las 8 de la mañana.
0: Okay.
2: Y posteriormente tendremos un convivio, festejo muy familiar, muy, muy sencillo en el atrio o en las afueras de La Lomita, para convivir entre familia, para intercambiar ideas, para estar en un rato de unión y de cordialidad ahí entre todo el grupo, ¿no? Y el gremio. Así es.
0: Basó a campaña recordó que la fecha coincide con el Día de San Juan, considerado tradicionalmente como el inicio de la temporada de lluvias, por lo que los productores mantienen la esperanza de que las precipitaciones favorezcan el próximo ciclo agrícola. El dirigente reconoció que la temporada que concluye no fue positiva para muchos agricultores, debido a los bajos rendimientos y a las condiciones del mercado, especialmente para los productores de maíz.
2: Y yo creo que tenemos que pedirle a Dios para un buen temporal, porque sin agua, pues

0: pues realmente no avanzamos como agricultura, ¿no? Y como sociedad y todo.
1: En fin.
0: Definitivamente, tocando el tema de esta temporada, no fue una buena temporada. Como ya sabemos, el productor de maíz está, pues está afectado, no hubo muy buenos rendimientos, el precio no ha estado de lo mejor. Entonces, pues sí, está pasando por una situación difícil, estamos pasando por una situación difícil todos los agricultores, pero no por eso nos vamos a quedar en casa, digamos. Yo creo que tenemos que seguir luchando porque haya una mejor temporada.
1: El líder agrícola reiteró la invitación a los socios y productores de la región para participar en las actividades programadas, las cuales buscan fomentar la convivencia y la solidaridad dentro del sector. Para Viva la Noticia, informa Claudia Araujo. ¡Viva la
2: noticia! En más, comentarles que más que celebrar, la prioridad actual del sector es conseguir negociaciones que permitan sacar adelante la actividad agrícola. Así lo afirmó el dirigente de Campesinos Unidos en Sinaloa, Baltasar Valdés. Y la información la tiene nuestra compañera Briseida Villarreal.
3: Desde Los Mochis, Briseida Villarreal reporta información en Viva la Noticia.
4: No hay mucho que festejar. Campesinos Unidos de Sinaloa exigen apoyo al gobierno en el Día del Agricultor. A escasos días de celebrarse el Día del Agricultor este 24 de junio, el dirigente de Campesinos Unidos en Sinaloa, Baltasar Valdés Armentía, manifestó que la prioridad actual del sector no es festejar, sino conseguir negociaciones que permitan sacar adelante la actividad agrícola. El líder campesino señaló que enfrentan tiempos difíciles debido a las bajas producciones y mantienen mesas de diálogo con el gobierno, donde exigen precios justos para las cosechas y métodos alternos que garanticen la rentabilidad o al menos la subsistencia del sector.
5: Los maíces se cayeron, la producción promedio anda por abajo de las 10 toneladas, en el trigo alrededor de las 4 y así sucesivamente todos los cultivos. Entonces estamos empujando con la Secretaría de Agricultura, con la nueva Secretaría de Agricultura, que se instituya un fondo emergente para rescatar en lo posible a los productores que han tenido muy baja producción. En esos términos hemos estado avanzando y en relación al Día del Agricultor, pues la verdad que en lo personal yo no veo mucho que festejar.
4: Valdés Armentía detalló que actualmente también gestionan ante la Secretaría de Agricultura y Desarrollo Rural, SADER, que los créditos lleguen de manera directa a los productores. Asimismo, buscan que las tasas de interés preferenciales puedan manejarse por debajo de los 10 puntos.
5: Pero para que el crédito llegue directo a los productores, esto es que los recursos del FIRA puedan ser suministrados a través de SOFOMS o cajas de ahorro de los mismos productores para efecto de que las tasas de interés pues sean preferenciales y que éstas pudieran manejarse por abajo de los 10 puntos.
4: Finalmente, el dirigente agrícola subrayó que el mayor deseo para este Día del Agricultor y por el bien del sector es que el gobierno escuche y atienda sus necesidades ya mencionadas de forma urgente. Informó para Viva la Noticia, Briseida Villarreal. ¡Viva
6: la noticia! Gracias, Briseida. Y en más información le comento a usted que la gobernadora del estado, Geraldine Bonilla, realizó una reunión con productores de ganado de la entidad. Esto con el propósito de generar una campaña de vacunación que se estará aplicando en 50,000 cabezas de ganado. 15 millones de pesos se estarán invirtiendo con ese propósito. Los productores le explicaron a la gobernadora que el tema del precio del ganado en pie de frente al estado de Sonora se ha minimizado mucho en el caso del estado de Sinaloa, mientras el kilo de ganado en pie en Sonora es de 110 pesos, en Sinaloa es de 75 pesos. Y bueno, la gobernadora explicó que lo ideal es estar trabajando sobre los programas para vacunación y para otros procesos productivos que le den más calidad y más

0: los presidentes de las asociaciones, también de los engordadores, también de los que venden el ganado, comprometerse con estos programas, porque así nos podemos acabar recursos, pero si no se comprometen en los municipios, si no se comprometen ustedes en las vacunaciones, en haciendo los barrios que se tienen que hacer en cada una de sus comunidades, pues no se va a recuperar lo que todos queremos y que es el beneficio, como ya lo decía aquí un presidente y varios de ustedes, que este recurso llega directamente a las familias en cada una de las comunidades y no solamente del vendedor o del comprador, sino ese dinero se distribuye en toda la comunidad.
1: Una reflexión muy interesante la que hace la gobernadora del estado, porque en esta actividad productiva el concierto de los productores es muy, muy relevante en muchos procesos que se deben de cuidar y que se deben de seguir, sobre todo los temas de vacunación. Tenemos varios años sin el estatus sanitario que se perdió con los Estados Unidos y se han hecho muchos comentarios, declaraciones, intenciones, pero la realidad de las cosas es que falta mucho por hacer y está en mucho en la actitud de gobierno, pero también en más en la actitud de los productores. En más de la información, le quiero comentar que la presidenta de México, la doctora Claudia Sheinbaum Pardo, ayer se detuvo a explicar algunas de las preocupaciones que se tienen con el gobierno de los Estados Unidos desde la ya muy llevada y traída captura de Ismael Zambada García y que se lo entregaron allá con el gobierno de los Estados Unidos en un aeropuerto de ese país. La condición, dijo la presidenta, es que es hora que los Estados Unidos no han dicho si agentes de ese país intervinieron en México o fuera de México para esta captura. Y bueno, esto es mucho de lo que se ha trastocado en la relación, porque los norteamericanos es hora que no lo dicen. Hay que decir que esa situación se presentó cuando aún gobernaba este país el licenciado Andrés Manuel López Obrador. Vamos a escuchar a la doctora Claudia Sheinbaum Pardo.
2: No había preocupación de qué es lo que iba a decir, sino más bien, y por eso se enfrió la relación con Ken Salazar, si ustedes lo recuerdan. Él puso en pausa la relación con el entonces embajador de Estados Unidos en México, porque nunca quedó claro cómo fue que se llevan al Mayo Zambada a Estados Unidos. No porque no debería de haber sido detenido, porque finalmente tenía también órdenes de aprehensión en México, sino cuál fue la participación de alguna agencia o del gobierno de Estados Unidos, entonces estaba el presidente Biden, en esa captura. Esa era su preocupación, en todo caso, por la injerencia y la violación a la soberanía en México. En todo caso, ese fue el tema que planteó aquí en la mañanera durante bastante tiempo, la solicitud de que se informara con claridad cómo fue que se dio esa detención y pues la defensa de la soberanía en su momento. Más allá de que de la captura de un narcotraficante, que en todo caso también tenía órdenes de aprehensión en México. Entonces, en todo caso, esa era la solicitud, más que la preocupación, el conocer qué había pasado, cómo se había dado esta detención.
1: Pues ahí está la presidenta de la República, la doctora Claudia Sheinbaum. Hay que decir, esta situación tiene una carpeta de investigación abierta que no ha podido prosperar porque el gobierno de los Estados Unidos no ha aportado información que se le ha solicitado de manera oficial hace más de 4 años. Desde esa condición, pues habrá que ver de las diferencias que se tiene con esta relación. Son las 6:55 y vamos a más información, mi estimado amigo Bernardo. Ay, se me va el rollo.
3: Sin problema. La amenaza del gusano barrenador y la pérdida del estatus sanitario representan hoy uno de los mayores riesgos para la ganadería sinaloense. Así lo advirtió el ex dirigente ganadero de El Fuerte, Fabián Cota Verdugo. Y nuestro compañero Humberto González nos tiene la información.
4: Desde Los Mochis, reporte información. Humberto González.
5: La amenaza del gusano barrenador y la pérdida del estado sanitario representan hoy uno de los mayores riesgos para la ganadería sinaloense. Pero detrás de este problema existe otro igual de preocupante, que es la desaparición gradual.

0: Al de los pequeños productores, advirtió el exdirigente ganadero del Fuerte, Fabián Cota Verdugo. El productor señaló que si bien las autoridades han realizado reuniones y conformado comités para atender la problemática sanitaria, es necesario pasar de los acuerdos a las acciones concretas, con campañas permanentes de prevención y vigilancia para evitar que la plaga llegue a afectar al ganado en Sinaloa.
1: Yo escucho y veo y no, pues se reunieron el comité fulano. Ya hay un comité de sanidad, al rato forman en un municipio otro comité, pero nomás de palabra, o nomás con el folletito, o sea, necesitamos ir más allá. Es un tema que si no lo combaten, como debe de ser, y se elimina el gusano o la larva, pues va a llegar y nos va a pegar. Y eso va a venir a perjudicarnos más, porque si un ganadero tenía 100 cabezas de ganado, ahorita pasa a su corral y tiene 50 o tiene 40 ya. Entonces, el pequeño ganadero está desapareciendo. El mediano está bajando a ser pequeño. Y el grande, pues si se ha mantenido el grande, ¿por qué? Porque tiene otros ingresos, porque de alguna manera ha salido adelante, ¿no? Entonces, pero el pequeño ganadero está desapareciendo. Las nuevas generaciones, pues ya no es redituable. El mejoramiento genético tiene que ir también acompañado de otras cosas, de otros programas, de otros apoyos. Se habla de millones, se habla de esto, de lo otro, pero en la tierra, abajo con el productor, pues no hay.
0: Cota Verdugo afirmó que la situación del sector es cada vez más complicada, ya que muchos pequeños ganaderos han reducido considerablemente sus hatos o incluso han abandonado la actividad por la falta de rentabilidad. Humberto González, en Viva la Noticia.
2: ¡Viva la Noticia! Siendo las 6 de la mañana con 57 minutos, es momento de ir a una pausa y regresamos con más información.
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2: Continuamos con más aquí en Viva la Noticia, siendo las 7 de la mañana con 2 minutos y es momento de pasar a la información policíaca, primeramente con nuestro compañero José Ángel Beltrán. José Ángel, muy buenos días.
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22: Muy buenos días, Bernardo Enrique Auditorio. Vamos con la información, pues intensa jornada violenta se registró la tarde de ayer en distintos sectores de Culiacán. Ayer por la tarde, un menor de 8 años de edad resultó herido por una esquirla de bala cuando viajaba de otras personas a bordo de un automóvil, cuyos sujetos armados intentaron despojarlo en la colonia Guadalupe. El menor herido se llama Adalberto Abelardo, de tan solo 8 años de edad, quien presentó una herida por esquirla de bala en el brazo izquierdo. La información señala que sujetos intentaron despojar el automóvil que viajaba el menor, pero el conductor, al notar la presencia de los hombres armados, les imprimió velocidad a la unidad, mientras que los delincuentes le efectuaron disparos con armas de fuego y una de las esquirlas hirió al menor y fue trasladado en la misma unidad a recibir atención médica en lo que es la Benemérita Cruz Roja, que se encuentra ubicada sobre el bulevar Gabriel Leyva Solano. Afortunadamente, el estado del menor es reportado como estable y fuera de peligro. También ayer en la tarde fue asesinado a balazos un hombre en la colonia República Mexicana, esto en las inmediaciones de la escuela primaria que se encuentra en el sector antes mencionado. El reporte se registró a las 15:45 horas sobre la calle Carlos Chávez, casi esquina con la avenida Soberanía, a poco metros de la escuela primaria Valentín Gómez Farías. La víctima quedó tendida boca arriba junto a la unidad en que viajaba, mientras que familiares lo identificaron como Juan Pablo, de 37 años de edad. Simultáneamente se registró otro ataque a balazos en la colonia Las Coloradas. Otro motociclista asesinado a balazos. El oficio no fue identificado en el lugar. Señalan las autoridades que esta persona fue atacada sobre el bulevar San Ángel, a pocos metros del bulevar Agricultores. Esta persona quedó tendida sobre el mismo pavimento, a un costado frente a una vivienda, con varios impactos de bala en el cuerpo. Prácticamente solo unos minutos después, otro hombre fue asesinado a balazos en la sindicatura de Villa Juárez, Navolato. Otro motociclista quedó sin vida junto a la unidad en que viajaba. El oficio fue identificado como Enrique, de 35 años de edad, de oficio jornalero agrícola. Este ataque ocurrió a espaldas de la Benemérita Cruz Roja de la sindicatura y también junto a unas canchas deportivas del sector antes mencionado. Los testigos señalados a las autoridades que esta persona se encontraba junto a una motocicleta ingiriendo una bebida alcohólica cuando llegaron sujetos y le dispararon en varias ocasiones a corta distancia y luego se dieron a la fuga. La víctima quedó sin vida en el lugar, mientras que los responsables lograron escapar. Y ya por último, en la noche también se registró otro ataque a balazos en el fraccionamiento Los Girasoles. Un menor de 14 años de edad fue asesinado a balazos a la entrada de su domicilio. Tan solo a los pocos minutos de haber llegado a su casa, se llamaba Cristian Yair, de tan solo 14 años de edad. Este hecho ocurrió sobre la calle de Los Olivos, cuando llegaron sujetos armados y dispararon contra el joven precisamente en la cochera de la vivienda. Los responsables lograron escapar, mientras que los paramédicos, quienes llegaron unos minutos después, confirmaron el deceso del menor. También en la colonia, en el fraccionamiento Alturas del Sur, una pareja que circulaba en un automóvil, un hombre murió y la mujer que lo acompañaba resultó herida durante este ataque a balazos a pocos metros de un parque. El reporte se registró sobre la calle Monte La Mesa, entre las avenidas entre Cima de los Olivares y Cima de San Pedro. para cuando llegan los paramédicos, encontraron al hombre sin vida a bordo del automóvil, y mientras que la mujer, quien resultó herida, fue trasladada en un vehículo particular a un hospital. Durante las diligencias se dio a conocer que la persona que conducía el automóvil fue identificada como Ramón Ignacio, de 25 años de edad, de quien no se proporcionó su domicilio, quien presentó varios impactos de bala en el cuerpo. Y los responsables solamente se dijo que eran sujetos de aspecto joven, quienes también escaparon ante llegaron las autoridades. Aquí la información generada, Bernardo. Muy buenos días.
2: Muchas gracias, José Ángel, por esta información. Ahora es momento de pasar con nuestro compañero Luis Satarain, quien nos tiene la información policíaca de Mazatlán y el sur del estado. Luis, muy buenos días.
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0: Hola, ¿qué tal? Muy buenos días, Bernardo. Saludo a todo el auditorio de Viva la Noticia. Por resulta resalta que un sujeto no identificado fue encontrado sin vida en el municipio de Escuinapa. En el reporte que recibieron las autoridades se les informaba que a orillas de la carretera México 15, entre la comunidad El Trébol 1 y Tecualilla, bajo un puente en el municipio de Escuinapa, estaba el cuerpo de una persona al parecer sin vida. De inmediato se movilizaron autoridades policíacas y al lugar y al arribar confirmaron el reporte y observaron que la víctima estaba boca arriba y sin signos vitales. Luego la zona fue resguardada en espera de peritos, los cuales al arribar levantaron las evidencias y recogieron el cuerpo para trasladarlo al CEMEFO en espera de ser identificado. También te informo que aquí en Mazatlán, Gerardo y Sergio fueron detenidos por la policía municipal, acusados del delito de robo con violencia en local a comercio abierto. El reporte emitido a través de los números de emergencia activó los protocolos de intervención policial en una tienda de conveniencia ubicada en el fraccionamiento Prado del Sol. Al arribar al sitio, los agentes observaron a dos personas que se retiraban del lugar y cuya vestimenta coincidía con la descripción proporcionada por el denunciante, por lo que inició el seguimiento correspondiente. Tras darle alcance a los ciudadanos, personal policial se identificó e informó el motivo de su presencia para posteriormente realizar una inspección a las personas a quien se identificaron como Gerardo, de 30 años de edad, y se le aseguró un arma blanca, mientras que a Sergio, de 60 años, le localizaron dinero en efectivo, el cual no pudo acreditar su procedencia, por lo cual fueron remitidos ante las autoridades competentes. Bernardo, la información que tenemos aquí en el sur de Sinaloa, saludo muy bueno.
2: Muchas gracias, Luis, por habernos compartido esta información. Ahora es momento de pasar con nuestro compañero Humberto González, quien nos tiene la información policíaca de Los Mochis. Humberto, muy buenos días.
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5: Muy buenos días, vamos rápidamente con la información. Los tres hombres que fueron encontrados inconscientes a la orilla del río Fuerte en San Miguel Zapotitlán permanecen hospitalizados en la clínica 49 del IMSS de Los Mochis, donde médicos especialistas reportan su estado de salud como delicado. De acuerdo con la información proporcionada por personal médico, los afectados Francisco Javier R., de 28 años, Miguel Abraham, de 23, y Giovanni Alejandro A., de 35, continúan bajo observación en el área de urgencias con diagnóstico preliminar de intoxicación severa. Los tres fueron estabilizados en primera instancia en la unidad de medicina familiar número 13 de San Miguel, pero debido a la gravedad del cuadro, fueron trasladados a Los Mochis para recibir atención especializada. Familiares de los jóvenes acudieron al hospital en busca de información, mientras que autoridades de la Vicefiscalía en la zona norte mantienen abierta la investigación para determinar las circunstancias en que se produjo la intoxicación. De manera preliminar, se presume el consumo de alguna sustancia ilícita, aunque serán los estudios clínicos los que van a confirmar las causas exactas. Hay que recordar que el hallazgo ocurrió al mediodía del domingo, cuando personas que se dirigían a la ribera del río en San Miguel observaron a los tres inconscientes y dieron aviso a los cuerpos de emergencia. Paramédicos de Cruz Roja y de Suma lograron reanimarlos y trasladarlos con vida, aunque en estado crítico. Y en otra información, tras el decomiso de más de 24 mil litros de presunta metanfetamina en una bodega agrícola de Libramiento Oriente en Los Mochis, la Fiscalía General de la República confirmó que el detenido, una persona que fue detenida en este operativo, fue puesto a disposición del Ministerio Público Federal y se abrió una carpeta de investigación por delitos contra la salud y portación de armas de uso exclusivo del Ejército. El hombre fue identificado como Jorge N. y enfrenta cargos por la posesión y almacenamiento de sustancias ilícitas, Además de los precursores químicos y cartuchos útiles encontrados ahí en el lugar, el juez de control deberá determinar en las próximas horas la vinculación a proceso y la

0: medida cautelar que se va a aplicar, mientras que los peritajes van a continuar para establecer la pureza de la metanfetamina y el destino de los insumos. El operativo, que ha sido considerado como uno de los más grandes en la historia reciente de México, generó también reacciones por parte del el embajador de Estados Unidos en México, Ronald D. Johnson, quien escribió en su cuenta oficial de X que se trató de un golpe contundente contra las redes criminales y destacó la cooperación binacional en materia de seguridad. Las autoridades mexicanas señalan que el aseguramiento representa un daño económico millonario para la delincuencia organizada y forma parte también de la estrategia federal para desmantelar laboratorios de drogas sintéticas en Sinaloa. El inmueble, la bodega, fue incautada por parte de las autoridades federales. Y también en otra información, una mujer identificada como Lidia Quintanilla, de 68 años de edad, murió luego del choque, del que aquí le dimos cuenta, del choque frontal ocurrido el sábado por la noche en la carretera que conduce a Buenavista, Sindicatura de San Blas, en el municipio del Fuerte. La señora mayor viajaba en un automóvil Saturn color gris, acompañado de 5 menores y otro adulto, quienes resultaron lesionados y fueron trasladados a hospitales de Los Mochis. El accidente se registró cuando el vehículo compacto se impactó contra un camión de volteo, provocando severos daños y dejando a uno de los adultos atrapado entre los fierros retorcidos, situación que obligó a los bomberos del Fuerte a utilizar el equipo hidráulico para rescatarlo. Las 6 personas sobrevivientes permanecen bajo observación médica, mientras que la mujer falleció horas después debido a la gravedad de sus heridas. Ha trascendido que esta señora era abuela de los menores que viajaban en este vehículo, donde lamentablemente perdió la vida. Es lo que tenemos en materia policíaca esta mañana.
1: Muchas gracias, Humberto, por la información. Recordarles, van a poder encontrarla en nuestro portal y redes sociales de Viva la Noticia. 7:13 a.m, vamos a una pausa y regresamos con más.

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34: Siete de la mañana con 17 minutos y tenemos más para usted en Viva la Noticia y está con usted y con nosotros Jesús Vil Mendoza, que es el coordinador de Protección Civil en el municipio de Culiacán. Mi querido Jesús, qué gusto saludarte, muy buenos días.
35: Enrique, muy buenos días, un saludo para todo el auditorio, muchísimas gracias nuevamente por este espacio, encantado de que nos entrevistes, Enrique, un placer. También aquí a nuestro compañero Bernardo Hurtado, también dar las gracias. Y bueno, hablar sobre los pronósticos, hablar sobre las medidas preventivas, las lluvias que se esperan para este, pues lo que resta del mes y lo que viene para el año. Estamos en plena temporada de lluvias.
34: Fíjate que en este escenario las cosas están caminando. Ha habido lluvias más para la zona de la sierra que en las actividades de por esas regiones son positivas, no han generado problemas, pero eventualmente se puede seguir creciendo la cantidad de lluvias. Y bueno, en el pronóstico hay esa posibilidad. Y bueno, aquí ustedes, como todos, tenemos que estar con la guardia arriba.
35: Sí, todos muy alertas, muy atentos. También hay dos zonas de baja presión. El Pacífico está muy activo.
34: Sí.
35: Serían los otros dos ciclones de la temporada, que cuando usted escuche el tema del ciclón y que hay bajas formándose en el Pacífico, no cree usted que ya viene un ciclón. Estas zonas de baja presión se están formando, las estamos monitoreando, existe en el 40% todavía de posibilidades en estos próximos 7 días, pero eso no quiere decir que debemos de estar preparados y listos para las temporadas de lluvia normales, que son las que nos han caído en estos últimos días. No son fenómenos atípicos, ya ves que de repente escuchamos a aquellos eruditos de los temas de la meteorología que dicen que las celdas de tormenta y que etcétera, etcétera. Estas son temporadas normales, son lluvias de las temporadas normales. Todavía, sí, efectivamente, ya el Atlántico también forma parte de esta normalidad de las lluvias que nos tocan. Y ayer, precisamente, en la parte de la zona norte, sureste de aquí de Culiacán, tuvo afortunadamente sus lluvias de la temporada normales, lluvias ligeras, moderadas, y nosotros no bajamos la guardia y tampoco debe bajar la ciudadanía. Estamos muy atentos para cualquier situación, nos echamos la vuelta para los canales, estuvimos en el Arroyo del Piojo, estuvimos en el canal de Bacurimí, en el Agustina Ramírez, por supuesto que en el de Chulavista, y otros más acá para la zona de la colonia Pemex. Es por ello que hicimos también el llamado atento, ¿no?, para aquellas personas que van conduciendo, que cuando esté lloviendo de manera ligera, no hay que confiarnos, aunque no vean que hay escurrimientos. Claro. Recordemos que también el asfalto se convierte en un potente nivel de riesgo por el tema de que se pone resbaloso, ¿no?
34: Es una realidad que cuando llueve, lo que es el humo de las escapes de los automóviles genera alguna viscosidad que se va derramando, que no nos damos cuenta los conductores que vamos en nuestra unidad, ni los que andan en las calles. Esa viscosidad combinada con el pavimento, que es lo que más hay en Culiacán, y hay que decirlo también con el concreto hidráulico, genera una especie de combinación agua y estas cosas que por algunos momentos, hasta que no se lava y

0: si literalmente eso no termina. ¿Cómo se lava? Pues con una lluvia fuerte. Por eso, cuando llueve es muy importante que usted le baje a su velocidad a los niveles que dicen los límites y que ande con una precaución de tomar distancia. Lo ideal en la distancia es de un auto, el tamaño de su auto de frente al auto que va delante de usted. Esas son cosas que son muy elementales, y con estas lluvias que están presentando, que de pronto es un día que es no es muy intensa, pues hay que tener mucho cuidado. Y lo que bien dice mi estimado Jesús Vil Mendoza, que no lo valoramos, no lo observamos, pero está ahí presente. Y bueno, lo que sí es que ya finalizando este mes, las condiciones de fenómenos meteorológicos estarán presentes y habrá que estar muy atentos de todas las recomendaciones que a través de Vive la Noticia le vamos a hacer, obviamente con el auxilio de Jesús Vil Mendoza.
1: No, muchas gracias. Siempre estar atentos de dar las opiniones, pues desde Protección Civil, pero también, mi querido Enrique, es el tema del uso común, ¿no? Del sentido común que se debe de tener para este tipo de situaciones, para esta temporada de lluvias, pero también con la ayuda de lo que estos años hemos aprendido en materia de Protección Civil, que ya son algunos, claro. También darle las recomendaciones que debemos de saber, como por ejemplo, mantener nuestros techos con mantenimiento oportuno para esta temporada de lluvias, tener el mantenimiento a nuestro sistema pluvial, tener nuestro mantenimiento a nuestro sistema eléctrico. Muchas veces no nos damos cuenta, se nos mete el agua, hay escurrimientos leve, no sé, son escurrimientos, encharcamientos, alguno que otro, que hay veces que no nos damos cuenta y llueve más adentro que afuera, por ahí anda un cable pelón y esto se convierte también en un riesgo. Ya hemos tenido, desafortunadamente, personas que están barriendo, agarran el refrigerador con los pies descalzos.
0: Y puede ser un problema.
1: Y puede ocasionar y ha ocasionado problemas. Tener mucho cuidado en este sentido. También, incluso hay tejabanes que están hechos, obviamente, ¿no? De fierro y demás. Por ahí hay un cable pelón y está tendiendo la persona, agarra el metal, está lloviendo y bueno, también hemos tenido también problemas de este tipo de situaciones.
0: Es un buen momento para prevenir eso, ¿no?
1: Sí, es muy importante dar la última revisión. Si usted, ¿no? De fierro y demás, por ahí hay un cable pelón y está tendiendo la persona, agarra el metal, está lloviendo y bueno, también hemos tenido también problemas de este tipo de situaciones.
0: Es un buen momento para prevenir eso, ¿no?
1: Sí, es muy importante dar la última revisión. Si usted, como señora o madre de familia, tiene un sentido por ahí, dígale que le revisen, que revisen todo el sistema, todo el cableado, y que para que esta temporada de lluvias pues tengamos una buena temporada, que no haya situaciones que lamentar.
0: Es bien importante, fíjese que en esta época del año, que a esta hora por lo mejor no está haciendo el calor que normalmente sentimos, pero la demanda del servicio de aire acondicionado por la humedad es importante para reciclar el aire, para generar condiciones agradables en el ambiente. Pero ahí usted debe ser muy pertinente de tener la temperatura ideal para no demandar mucho el servicio, y dos, que sus instalaciones eléctricas puedan soportar lo que representa uno o dos de aires acondicionados o los que tenga, para que no se sobrecargue el registro de las pastillas. Y eso también es un elemento que en estas temporadas, lloviendo o sin llover, tenemos que tener muy en cuenta.
1: Debemos de tenerla muy en cuenta. Son sistemas que se pueden sobresaturar. Muchas veces pues no tenemos, ¿verdad?, el consejo o podemos tener la opinión técnica favorable de algún electricista que nos apoye en nuestros hogares, y esto puede ocasionar sobrecargas, puede ocasionar algunos riesgos eléctricos en nuestros hogares, y no se diga también las empresas, ¿no? Entonces debemos de tener nuestro mantenimiento preventivo en todo lo que es nuestros hogares, también aquellas empresas que estén en el ámbito pues del comercio, industria, servicio, para efecto de poder tener también a nuestros compañeros, a nuestros empleados, de la mejor manera.

0: manera sin correr algún tipo de riesgo. Recordemos que estamos en plena temporada de lluvias, llegamos ya a junio con una muy buena expectativa hablando del tema de lluvias. Esperemos que así continúe, pero dicen también los pronósticos, los especialistas, que para esta temporada, para julio y agosto, tendremos más en agosto, se tendrá una pequeña pausa de lo que vienen de estas lluvias que han venido más constantes, pero septiembre, octubre, noviembre, se vienen las lluvias más fuertes. Sí, esperemos que sea.
1: Finalmente no es nada que no sea el comportamiento habitual, ¿no?, de las temporadas de huracanes y de ciclones. Eventualmente cada año es septiembre el mes que más movimiento hay en el Pacífico, y bueno, en esa condición, pues es por eso nosotros estamos haciendo este tipo de recomendaciones. No nosotros, se les hace el que le sabe a esto, que es Jesús Vil Mendoza, y nosotros solamente somos el conducto para que usted tome en consideración estas cosas para su seguridad personal,
0: ¿no? No, hombre, al contrario, muchas gracias por la oportunidad siempre de estar todos los martes en este gran espacio que le dan a Protección Civil, y bueno, también que apoya y ayuda mucho a la ciudadanía. Esperemos que pues no se alarme mucho por lo que decimos en materia de protección civil, pero debemos de tomar las medidas preventivas y continuar nuestra vida, ¿no?
1: Y bueno, finalmente esta orientación que nos hace Jesús Vil Mendoza es una orientación que vamos a recibir ya cuando vengan condiciones de la atmósfera, de las condiciones de las posibilidades de algún tipo de fenómeno meteorológico, que como bien dice Jesús Vil, eventualmente seguiremos en la temporada de lluvia. Mañana es el mero día de San Juan, que es cuando normalmente arranca la temporada de lluvias. Esperemos que esas lluvias sean positivas, como hasta el momento en las zonas serranas se han presentado, y que esto se generalice en toda la entidad. Mi querido Bill, muchas gracias.
0: Al contrario, muchas gracias a todo el auditorio, gracias por este espacio, y seguimos atentos de Protección Civil, Ayuntamiento de Culiacán. Recuerden reportar al 911 las tapaderas, cables, árboles, postes que estén a punto de caer, etcétera. Estamos atentos resolviendo estos temas.
1: Por cierto, aquí en la Insurgentes, a la parte de aquí para allá, de atrás de este estacionamiento, se cayó una rama, que no pasa nada, pero sí, a lo mejor en algún momento puede suceder algo ahí. Te lo dejo tarea, mi querido.
0: La atendemos con todo gusto.
1: Claro, pues. Así pues las cosas, así las situaciones. Debo de decirle que en estas cosas de informarle a Jesús Vil Mendoza lo que sucede, hay dos personajes de nuestra autoridad municipal que tienen un porcentaje como de 1,000. Uno de ellos es mi querido Jesús Vil Mendoza, y el amigo y compañero Jair Flores, gran amigo y un gran coordinador de comunicación social del Ayuntamiento de Culiacán. Ayer le mandamos un reporte y en cosa de horas se resolvió, cosa que le agradecemos mucho, y que las personas que nos hicieron esa denuncia a través de nuestras redes sociales lo hicieron de igual manera. Cuando suceden esas cosas ni siquiera lo decimos. ¿Por qué? Porque ya están resueltas. Y esto es mucho la interacción que tenemos con el Ayuntamiento de Culiacán, con personas como Jesús Vil, el personal de obras y de servicios del ayuntamiento, a través de nuestro amigo Jair, que afortunadamente por las instrucciones que le da la presidenta municipal, pues funcionan las cosas. Debo decir que hay algunos otros ayuntamientos, como AOME, también hay una buena interacción. El responsable de Protección Civil también es un hombre muy, muy atinado. Y, por supuesto, también en el municipio de Mazatlán. Nomás no sirven para nada en El Dorado. Santa María de Guadalupe. Pero bueno, esperemos que los eldoradenses le exijan más a esa autoridad municipal. Son las 7:30, vamos a una pausa comercial y regresamos con más.
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3: Universidad Autónoma de Sinaloa, rumbo al primer informe. Como parte del eje 3, extensión universitaria y difusión cultural, el Festival Internacional Universitario de la Cultura, en su edición número 31, realizó más de 250 actividades y se contó con la participación de artistas de 10 países, logrando cobertura y brindando acceso a eventos artísticos en toda la entidad. con visión de futuro 2029.
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18: Continuamos con más aquí en Viva la Noticia, siendo las 7 de la mañana con 34 minutos. Y en más información, comentarles que ciudadanos de Los Mochis respaldan la propuesta para adelantar subsidio de la luz, pese a recibos regulares. La información con nuestra compañera Briseida Villarreal.
2: Desde Los Mochis, Briseida Villarreal reporta información en Viva la Noticia.
19: Respaldan en Los Mochis propuesta para adelantar subsidio de luz, pese a recibos regulares. Ciudadanos de Los Mochis afirmaron que hasta el momento no se han visto afectados por cobros excesivos en sus recibos de la Comisión Federal de Electricidad, CFE. Sin embargo, respaldaron la propuesta de ampliar y adelantar el subsidio de la energía eléctrica. Al ser interrogados sobre su experiencia con el cobro del servicio, los entrevistados coincidieron en que el adeudo se ha mantenido dentro de los rangos regulares. Así lo manifestó un comerciante del sector centro de la ciudad.
20: Estamos en los meses más calurosos y la verdad que sí me llegó de acuerdo a como esperaba yo. No, si acaso poquito arribita, pero pues porque es la temporada de calor.
19: Pese a no sufrir incrementos desmedidos en lo individual, los usuarios reconocieron que la propuesta de los legisladores para adelantar la aplicación del subsidio es necesaria, debido a que las altas temperaturas se registran cada vez más temprano.
0: Muy bien, sería bueno que lo ampliaran, el subsidio, que lo amplíen, porque ahora está empezando el calor antes.
19: Los mochitenses admitieron que si bien el problema de las tarifas elevadas no afecta a todos por igual, se solidarizaron con los sectores vulnerables y recordaron las recientes movilizaciones sociales en la región.
21: Es algo normal, pero se ha habido muchas personas que han venido a la comisión ahí, ha habido revolución.
19: Con estas declaraciones se concluye que el impacto de los costos de la energía eléctrica no es uniforme en la ciudad. No obstante, prevalece entre la población la urgencia de adelantar el beneficio tarifario al mes de abril, en un intento por adaptarse al cambio climático y al calor extremo de la zona, informó para Viva la Noticia, Briseida Villarreal. ¡Viva la
1: noticia! Estamos, son las 7 de la mañana con 37 minutos y tenemos más para usted en Viva la Noticia. Y está con usted y con nosotros Jorge González, diputado local del Partido Acción Nacional. Y bueno, una de las personas que en este proceso de una convocatoria amplia en el país para registros del Partido Acción Nacional ya procedió a registrarse con la intención de ser de entrada a una de las figuras que esté disputando la candidatura del Partido Acción Nacional para la presidencia municipal. Mi estimado Jorge, qué gusto saludarte, muy buenos días.
22: Don Enrique, qué gusto saludarlo, caballero, estar aquí en tu programa. Saludo con mucho gusto a toda tu audiencia en esta bonita y un poquito ya calurosa mañana. Ahora sí sentimos que se pone el calor.
1: Yo creo que sí, hoy va a ser un día muy caluroso y mucha humedad. El registro del PAN se habría propuesto hasta el día 20. Hay una ampliación. Sin embargo, tú decidiste inscribirte desde antes del 20. Y bueno, es parte de esta dinámica de convocatoria nacional que hace tu partido y que, bueno, de alguna manera va procesando lo que puede venirse en el futuro del 2027.
22: Sí, fíjate que el PAN tiene esa apertura a las candidaturas, y no solamente en este proceso electoral que viene en el 2027, sino recordemos que también en procesos electorales pasados, las siglas del PAN han abanderado candidaturas ciudadanas, claro, a lo largo de la historia de Sinaloa y de México. Y quiero decirte que en ese acto de generosidad que hace el PAN, no solo con su militancia ni con la ciudadanía, yo como militante desde hace ya bastante tiempo, sí, pues he decidido, ¿verdad?, registrarme para ese cargo de la presidencia municipal de Culiacán. Y los porqués pues son muchos, ¿verdad? Somos de aquí y pues me duelen las problemáticas importantes que tiene Culiacán, la problemática que tiene en materia de economía, en materia de seguridad, en materia de ecología, y te lo digo como presidente de la Comisión de Ecología y Desarrollo Sustentable, que yo creo que es importante meterle muchas ganas al cuidado y tratamiento del agua para que Culiacán, pues aprovechar que existen dos ríos, vaya, y cómo, claro, es posible que teniendo tanta agua tengamos problemas de sequía tan importantes. Entonces yo creo que son muchos los motivos y las razones por las cuales impulsan a tu servidor a estar ahí presente en esa intención genuina, que lo hago con mucha responsabilidad y desde una óptica no solamente de crítica, sino de una óptica propositiva, donde yo creo que dentro de la ideología del PAN y de cómo el PAN ve la situación, pues el PAN es un partido que genera gobiernos que fomentan oportunidades, bienestar a las familias y sobre todo que las personas puedan desarrollarse económicamente pues sin miedo.
1: El gran tema de Culiacán es que quien gobierna esta ciudad del 27 al 30 tiene el enorme reto de dos cosas. Uno, el tema de la seguridad, y quién sabe cuál sea primero ahorita, el tema de la economía, recapitular, reorientar la economía municipal es muy relevante. Y bueno, será un gran reto para quien venga a gobernar. Y bueno, finalmente tú tienes esa inquietud y obviamente seguramente hay cosas que no se pueden decir por el momento que se tiene preelectoral, pero sí, ¿cuáles son las visiones que le tienes tú para la ciudad?
22: Como te comento, Culiacán tiene que potencializar los servicios públicos. Debemos de entender que un ayuntamiento, que un gobierno municipal debe de concentrar todos sus esfuerzos en servicios públicos, y esto creo que está dejando mucho a que deber por parte de estas últimas administraciones. Decirte que lo hago, creo que tengo la capacidad de hacerlo, y desde una óptica donde te puedo decir que yo ya fui regidor del municipio de Culiacán, sí, sí. Y pues me di cuenta, ¿no?, de qué áreas de oportunidad hay. Y ahorita definitivamente lo que está completamente colapsado pues es el comercio, la actividad económica. Y me duele, fíjate, parece que hay más de 85 mil personas que abandonaron la ciudad. Sí, simple sí, y sí, sencillamente sí. Se fueron. Cifras del IMSS Bienestar nos señalan que hay más de 27 mil personas dadas de bajas desde el padrón de trabajadores del Instituto Mexicano del Seguro Social, más de 4,700 empresas cerradas, más de 54,000 personas que no están ocupadas, más de 18,000 empleadores que ya no están, más de 11,000 vehículos que no circulan. Este dato sí es en Sinaloa, pero en fin, creo que los motivos son suficientes, y creo que con una visión correcta, puntualizada y enfocada justa y exclusivamente a esos puntos, seguridad, economía y, por qué no decirlo, también medio ambiente, porque debemos de ser responsables con las nuevas generaciones. Es ahí por donde se debe entrarle a la política pública municipal.
1: Hay alguna información que establece que hasta antes del septiembre de 2024 nadie pensaba entrarle a la política, y menos en una contienda electoral. A medida que pasó esto que está pasando y que no se va, pues algunas personas empezaron a tener esa confianza, y bueno, ver lo que está generando los saldos de esta guerra que vive Sinaloa, en particular Culiacán. Y bueno, en esta condición hay quienes piensan que hay posibilidades para modificar las siglas que gobiernen el municipio, o algunos hasta muy optimista, el estado. ¿Tú ves esa ventana de posibilidad, Jorge?
22: Yo veo una posibilidad, debido a que nosotros estamos recorriendo las calles día con día, y las personas nos dicen que no están contentos simple y sencillamente porque no la están pasando bien. Independientemente de siglas, de partidos, lo que está pasando es que la gente no le alcanza. Lo que está pasando es que la gente no abre sus negocios. Lo que pasa es que la gente la están despidiendo de un trabajo. Les comentaba yo el otro día, ¿de qué sirve tener un salario mínimo a 315 más o menos pesos diarios si no hay quien te lo pague?
1: Claro.
22: No hay empresas que te lo paguen. Claro, claro. Entonces, es como te digo, la forma en como nosotros vemos el generar una política pública, pues es muy diferente a como lo ve el régimen actual. Nosotros somos partidarios de generar oportunidades para que las familias se desarrollen y exista esta parte pues de desarrollo económico directo importante.
1: En el escenario actual, uno de los grandes problemas que tiene Sinaloa es que el gobierno federal se ha olvidado de la agricultura, de la pesca, de la ganadería. Y esos componentes presupuestales ayudan a cualquier municipio, más un municipio como este. Solamente esos tres. En esta condición, la visión que tiene el gobierno federal acaba de ser polémico, muy fuerte. Lo que dice la coordinadora jurídica del gobierno federal, seguramente alimentada por el secretario de Economía, que tenía esa misma visión desde que era secretario general de gobierno, de que todo está bien en Culiacán. No son muy chillones y eso y aquello, pero en términos muy concretos es cosa de irse al centro de la ciudad de Culiacán o a otras plazas alrededor. De ese días estuve por la zona del proyecto Tres Ríos, y en particular en el Malecón Nuevo, del puente de la Obregón hacia el oriente, y casi todas las plazas comerciales están solas. Habrá un local o dos, y eso representa que no están del todo bien las cosas. Y en esa idea, con el gobierno federal tan necio que se tiene, ¿cómo se puede hacer diferencia, mi estimado Jorge?
22: De entrada, debemos de hacerle ver a la gente que la narrativa de querer esconder las cosas y decir que todo está bien, eso no va a eliminar lo mal que está la situación. Eso no va a eliminar ni va a volver a abrir puertas de manera mágica de los negocios que ya cerraron. Les decía que a mí me duele mucho y me preocupa estas expresiones de la consejera jurídica nacional, Luisa María Alcalde, que no entiendo, por empezar, que está haciendo ahí en un tema llamado derecho de réplica, pero venir a decirle a los sinaloenses

0: es algo que nosotros no solamente lo sabemos, lo estamos viviendo, lo estamos padeciendo, yo creo que raya en la burla, en el cinismo y en esa forma de simple y sencillamente decirle a México, Sinaloa no nos importa. Sinaloa hay que tratarlo bajo esa narrativa porque es muy importante reconocer bajo qué situación se encuentra el gobierno federal respecto a Sinaloa, donde nos dice, mano, pues, discúlpame, caballero, pero no me importa tu estado. Las cifras te las acabo de dar, mi estimado. Yo creo que estas cifras hablan por sí solas. Y estas cifras, fíjate, no van respaldadas donde nos dice, mano, pues, discúlpame, caballero, pero no me importa tu estado. Las cifras te las acabo de dar, mi estimado. Yo creo que estas cifras hablan por sí solas. Y estas cifras, fíjate, no van respaldadas de una narrativa, una declaración por parte de un diputado de la oposición del Partido Acción Nacional en este caso, van respaldadas por decenas y centenas de personas que se expresaron hace algunos días, que son representados por Coparmex y otras asociaciones empresariales de Culiacán y de Sinaloa. Entonces, cuando tiene este respaldo y este peso, estas declaraciones completamente en contra y estas cifras por demás alarmantes, pues yo creo que es lo que te comento que raya en el cinismo y en la burla las expresiones de la consejera jurídica nacional, Luisa María Alcalde.
1: Pues es mucho, pues, de las cosas que en tu intención de gobernar Culiacán tendrás que enfrentar, y es el gran reto que veo, tienes la conciencia que existe. Y bueno, estaremos muy pendientes de cómo evoluciona esto. Es demasiado rápido, pero bueno, esos son los ejercicios que están haciendo los partidos, y bueno, no pueden dejar de participar. Te agradezco
0: Gracias.
1: mucho, Jorge, que has estado esta mañana con
0: Muchísimas gracias,
1: nosotros.
0: don Enrique. Gracias a ti por la oportunidad y pues me reitero sus órdenes porque independientemente del paso al proceso electoral 2027, tu servidor sigue trabajando desde el Congreso del Estado para todas y todos los sinaloenses.
1: Sí,
0: Muchas gracias.
1: efectivamente, pues en convenciones importantes y bueno, con mucho trabajo. Gracias, que tengas un buen día.
0: Excelente, igualmente.
1: Vamos a más, y la presidenta de la República, la doctora Claudia Sheinbaum Pardo, abordó este día este aseguramiento que se hizo allá por el rumbo de la ciudad de Los Mochis, un aseguramiento que, según Omar García Harfuch, es el aseguramiento de metanfetaminas más grande de la historia. A él les encanta esto de la historia, pero bueno, pues sí, es importante. Vamos a escuchar lo que dijo la presidenta Claudia Sheinbaum Pardo.
2: ¿Qué impacto tiene en las organizaciones criminales este golpe?
3: Bueno, ya lo informa el Gabinete de Seguridad, fue una buena incautación, y se sigue trabajando, es parte del trabajo cotidiano del Gabinete de Seguridad.
4: Ahí tiene lo compartido por la presidenta Claudia Sheinbaum Pardo. Nosotros continuaremos atentos de más declaraciones que se tengan que decir respecto a esta situación. Siendo las 7 de la mañana con 49 minutos, vamos al enlace para esta ocasión para que se entere de lo que ocurre en lo largo y en lo ancho del estado.
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4: Conectamos primeramente al municipio de Guasave con nuestra compañera Aide Verduzco. Muy buenos días.
5: El norte del estado es tendencia. Hacemos escala informativa con el granero de México. Conectamos la plaza Guasave.
6: Buenos días a todos. Sinaloa, reportar que desde Guasave el sector agrícola pide representaciones en todos los niveles de gobierno para que le abone a la actividad. Esto declaró Ignacio Leal García, líder de Agrosin, quien dijo que la agricultura es una actividad muy importante. Nos hace mucha falta gente que conozca los temas y nos ayuden con las gestiones, abundó el líder agrícola. El sector tiene personas preparadas para estar en una posición de gubernatura, diputaciones federales o locales, así como alcaldías, que puedan desempeñar un buen papel, precisó. Dijo que en los últimos procesos no ha tenido gente relacionada con el agro. Yo creo que se ocupa porque sería pieza clave en los presupuestos para que fluyan los programas y no tener los problemas que se tienen actualmente, sentenció Nacho Leal. Y en otra información, el gerente de la Junta Municipal de Agua Potable y el Contarillado de Guasave, Modesto López Leal, lamentó el brote de aceite vegetales.

0: de aquí del puerto para exigir pues la liberación de recursos extraordinarios comprometidos por el gobierno federal, los cuales dijeron son necesarios para garantizar el pago de la segunda quincena de este mes de junio. Durante la manifestación, representantes sindicales advirtieron que de no concretarse la llegada de estos recursos en los próximos días, la comunidad universitaria iniciará un paro indefinido de labores a partir del día 29 de junio. Alan Josué Barraza Osuna, secretario de organización del Suntuas Académicos, explicó que los recursos extraordinarios forman parte de acuerdos previamente establecidos entre la institución y el gobierno federal con la finalidad de apoyar a la UAS en sus problemas financieros que actualmente enfrenta. El dirigente sindical indicó que en la zona sur del estado la UAS cuenta con aproximadamente 1.500 trabajadores académicos y alrededor de 1.200 empleados administrativos. En otra información, en lo que tiene que ver con la cuestión política, Imelda Castro Castro es el perfil que el Partido del Trabajo impulsa para encabezar la coordinación de la defensa de la transformación en Sinaloa luego de una evaluación interna realizada por la coordinadora nacional de este partido, informó el diputado federal y comisionado estatal del PT, Fernando García Hernández. El legislador explicó que la determinación fue resultado de un análisis realizado en el que se evaluó la trayectoria política, la experiencia y el posicionamiento con el que cuenta la hoy senadora morenista con licencia. García Hernández señaló que la valoración incluyó pues las figuras que han estado levantando la mano de Morena y del Partido Verde, institutos políticos con el que PT pues prevé mantener una alianza electoral para los próximos comicios en Sinaloa del 2027. Hasta aquí el reporte, Bernardo. Buenos días.
1: Gracias, Álvaro. Igualmente para ti. Ahora es momento de conectarnos a la ciudad de Los Mochis con nuestra compañera Briseida Villarreal. Briseida, muy buenos días.
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3: Bueno, muy buenos días, Bernardo. Audiencia de Viva la Noticia, un gusto saludarlos esta mañana. Las intensas temperaturas que azotan a Los Mochis han provocado un incremento de menores con deshidratación y malestares estomacales en esta temporada vacacional, por lo que la Cruz Roja local urge a la población a mantener una hidratación constante y a utilizar el aire acondicionado como una necesidad de salud. Durante este periodo vacacional, aunque se espera, bueno, con experiencia años anteriores, han disminuido los incidentes domésticos, las autoridades aún así recomiendan mantener a los niños bajo supervisión adulta, dejar alimentos frescos listos, proteger los enchufes, cuidar la orientación de las sartenes en la cocina y evitar dejar cubetas con agua a su alcance para prevenir ahogamientos o caídas. Esto en caso de que se trate de un menor de edad o un bebé que esté en su etapa de gateo. Por otra parte, para refrescar el ambiente con arte y convivencia, el gobierno de Ahome invita a la edición 16 del Festival de Mi Ciudad Los Mochis 2026, que se llevará a cabo a partir de este jueves 25 de junio al 1 de julio, con motivo del 123 aniversario de la fundación de la ciudad de Los Mochis, Sinaloa. Este evento gratuito ofrecerá 7 días de actividades para toda la familia en diversas sedes. Abarcando, pues, cabe destacar que no solo la ciudad de Los Mochis, sino también las 7 sindicaturas del municipio de Ahome. Y también el programa incluye conferencias históricas, talleres literarios, exposiciones plásticas, una fiesta infantil y una variada oferta musical que va desde el jazz y la trova, pasando por el rock y la ópera, hasta una magna clausura al ritmo de la tradicional

0: Zamora Sinaloense. Así es que ya lo saben, audiencia de Viva la Noticia, están totalmente invitados al 123 aniversario de la fundación de la ciudad de Los Mochis. Recientemente el alcalde de Ahome reiteró la invitación para que todos los ahomenses o visitantes de municipios aledaños pues se unan a esta gran fiesta que no solo se celebrará en la ciudad de Los Mochis, sino también en la zona rural del municipio de Ahome. Audiencia de Viva la Noticia, yo soy Briseida Villarreal y esta es la información. Que tengan excelente día.
1: Gracias, Briseida, igualmente para ti. Ahora es momento de conectarnos al municipio de Elota con nuestro compañero Lenín Delgado. Muy buenos días.
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3: Buenos días a toda la audiencia de Viva la Noticia. Buenos días en el estudio, Bernardo. Pasamos a la siguiente información. En Elota continúan las acciones enfocadas al fortalecimiento de la educación y al mejoramiento de la infraestructura productiva del municipio. Durante la conferencia semanal realizada este lunes, el presidente Richard Millán Vázquez presentó una serie de obras de infraestructura educativa que beneficiarán a diversos planteles de la ciudad de La Cruz y comunidades rurales. Entre los proyectos destacan la construcción de módulos de servicios sanitarios en las escuelas primarias Eva Trinidad, Aguilar Sanabria e Ignacio Allende, así como un aula didáctica en la escuela primaria Agustín Herrera de la colonia Miramar. Además, se contempla una cancha deportiva para la telesecundaria 365 de El Salado y un aula aislada para la primaria Coronel Rodolfo Teloaiza de Caimanes. Docentes y madres de familia participaron en la reunión para conocer los alcances de estas obras que representan una inversión de varios millones de pesos en beneficio de la comunidad estudiantil. Por otra parte, el módulo de riego número 2 en Otapiazla avanza en los trabajos de rehabilitación de losas de concreto en la red de canales del municipio. Actualmente se trabaja en la reconstrucción de 900 metros cuadrados de losa en la zona de Agua Nueva 2, a la altura de la comunidad El Tabachín, registrando un avance del 40%. Las labores buscan reducir filtraciones, evitar pérdidas de agua y mejorar las condiciones de recursos para las actividades agrícolas. El organismo informó que los trabajos continuarán entre otros puntos de la red hidroagrícola para garantizar una operación más eficiente de cara al próximo ciclo agrícola. Hasta aquí mi reporte. Yo soy Lenín Delgado. Hasta mañana con más información generada en el municipio de Lota.
1: Muchas gracias, Lenín, igualmente para ti. 8 de la mañana en punto. Vamos a una pausa y regresamos con más.
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1: Son las 8 de la mañana con 4 minutos y tenemos más información para todos ustedes. Y comentarles que ante los elevados costos de la energía eléctrica, piden replicar en el estado el programa de paneles solares para reducir recibos de la Comisión Federal de Electricidad. Así lo informó el representante del Frente Ciudadano contra las altas tarifas de la CFE, Iván Gamboa Urías. Y nuestro compañero Humberto González nos tiene la información.
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15: Ante los elevados costos de la energía eléctrica que enfrentan miles de familias sinaloenses, el representante del Frente Ciudadano contra las altas tarifas de la CFE, Iván Gamboa Urías, propuso que el gobierno federal implemente en Sinaloa un programa de paneles solares para viviendas, similar al que opera en Baja California. En entrevista con Viva la Noticia, el activista señaló que los elevados costos de la energía eléctrica que enfrentan miles de familias sinaloenses, el representante del Frente Ciudadano contra las altas tarifas de la CFE, Iván Gamboa Urías, propuso que el gobierno federal implemente en Sinaloa un programa de paneles solares para viviendas similar al que opera en Baja California. En entrevista con Viva la Noticia, el activista señaló que en ciudades como Mexicali, los programas de apoyo para la instalación de sistemas fotovoltaicos han permitido a los usuarios obtener ahorros significativos en sus recibos de electricidad, que en algunos casos alcanzan hasta el 85%.
16: Yo bajé en el recurso que se aplicó en Baja California, en Mexicali, más que nada, de paneles solares para vivienda. La estadística a nivel ciudadanía es un 80-85% que hay ahorro, de ahorro pues con los paneles. Hay espacio, hay infraestructura, hay donde colocarse esos paneles. Lo que no hay es dinero para comprarlos. La ciudadanía no tiene el dinero para comprarlos. Entonces, ¿qué tiene que hacer el gobierno? Pues subsidiarlos, regalarlos, darlos. Ya existe un programa que se armó en Baja California. Es cuestión de que amplíen la red para Sinaloa. Pues.
15: El líder social sostuvo que la instalación de paneles solares representaría una solución de largo plazo para miles de familias que cada verano enfrentan incrementos considerables en el consumo eléctrico debido a las altas temperaturas. Humberto González, en Viva la Noticia.
1: ¡Viva la Noticia! Comentarles que el coordinador local de socorros de la delegación de Cruz Roja, Manuel de Jesús García Briceño, informó que han aumentado las enfermedades estomacales y la deshidratación en menores por altas temperaturas en Los Mochis. Y la información la tiene nuestra compañera Briseida Villarreal.
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0: presentan males estomacales y deshidratación en menores por altas temperaturas en Los Mochis, Sinaloa. La delegación local de la Cruz Roja detalló que actualmente esta temporada de vacaciones suele registrarse un incremento de niños deshidratados y con malestares estomacales debido a las altas temperaturas que azotan a la región. En relación con lo anterior, el coordinador local de socorros, Manuel de Jesús García Briceño, urgió a la población sobre la necesidad de mantener una hidratación constante y el uso adecuado del aire acondicionado.
1: Sí, porque ahí se ve mucho, y no más ahí en Cruz Roja, he escuchado mucho en los hospitales, muchos niños deshidratados, muchos niños que tienen dolor de estómago, vómito, y pues los calorones ahorita están enormes, y no, y como están los hidratando. Ahora sí, vaya que el aire acondicionado no es una un lujo, es una necesidad por esos calorones que se está pasando.
0: Por otra parte, García Briceño detalló que incidentes domésticos como caídas de cama o menores con dedos atrapados en las puertas han disminuido significativamente en los últimos años. Pese a ello, emitió una serie de recomendaciones esenciales para mantener seguros a los más pequeños en este periodo vacacional.
1: Si vas a dejar a tu hijo, pues déjalo con alguien mayor y que sepa hablar, ya sea para pedir ayuda. Van a comer a mediodía algo fresco, que no tengan que calentar, vaya, para que no se pongan en peligro a las personas. Si son menores de edad, los que tienen niños gateando, los enchufes, venden unos plastiquitos y que lo metan. El niño es muy curioso, ve hoyitos y pues quiere meterle el dedito. Normalmente en los baños pues hay muchas personas que están cubiertas con agua. Y todo, evitar todo eso donde hay niños que pueda pasar el incidente.
0: Con estas recomendaciones, el Cuerpo de Socorros confía en que la prevención social ayude a mitigar los estragos de las altas temperaturas en los menores y evitar el riesgo de accidentes domésticos. Informó para Viva la Noticia, Briseida Villarreal. ¡Viva la
2: noticia! Asimismo, decirles que continuará la ola de calor en Ahome. Se advierten temperaturas de hasta 41 grados y altos niveles de rayos UV. Y la información la tiene nuestro compañero Humberto González.
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4: Aunque en los últimos días el cielo se ha mantenido parcialmente nublado y se han registrado algunas corrientes de aire, las altas temperaturas van a continuar afectando a la región, con máximas de hasta 41 grados centígrados y elevados índices de radiación ultravioleta. Así lo informó el titular de Protección Civil en Ahome, Mario Cosme Gallardo, quien explicó que las condiciones actuales obedecen a la humedad que ingresa desde el litoral del Pacífico y a sistemas atmosféricos que interactúan en la zona noroeste del país.
5: La temperatura pues está de hasta los 41 grados, con rachas de vientos también de 30 a 50 kilómetros. Pues parte de la humedad que se está generando en lo que es el litoral, pues hay mucha humedad que está entrando hacia lo que es la parte serrana, entre Durango y Chihuahua. Y tenemos por ahí en avance una interacción en lo que es niveles medio de la atmósfera, por enfrente donde está la península de Baja California Sur. Esperemos si las precipitaciones que se dan a la sierra, probablemente algunas lleguen hacia lo que es la parte de costa.
4: Cosme Gallardo advirtió que los niveles de radiación ultravioleta van a continuar siendo elevados, por lo que recomendó evitar la exposición prolongada al sol, mantenerse hidratado y extremar precauciones, principalmente entre las 11 de la mañana y las 4 de la tarde. Humberto González, en Vivo la Noticia.
2: Tenemos más información y en lo que corresponde a la mañanera del pueblo, comentarles que sobre la declaración de la gobernadora panista de Chihuahua, María Eugenia Campos Galván, en donde exigió al gobierno federal y a la presidenta Claudia Sheinbaum la extradición a los Estados Unidos del gobernador con licencia, Rubén Rocha Moya, así como de otros políticos del partido Morena, señalados por vínculos con el crimen organizado, la presidenta dijo es propaganda política, negando que hay tensión con Estados Unidos, como lo afirma la gobernadora de Chihuahua. Así que vamos a escuchar lo que se comparte en esta ocasión.
6: La política es propaganda. No voy a caer pues en un asunto de propaganda política, en un debate con la gobernadora de Chihuahua. Más bien hay que, cada quien que cumpla con su trabajo. Cada
7: no
6: quien.
7: Hay tensión con Estados
6: Ella que
7: Unidos.
6: Cumpla con el suyo y yo cumplo con el mío y hay una relación institucional.
7: No hay tensión con Estados Unidos por ese tema, como ella dice.
6: Claro que no. A ver, pon el tuit de los últimos del embajador.
7: Gracias, presidenta.
6: Ya nada más para que el tratado lleva su camino y hemos escuchado desde el primer momento que entró el presidente Trump su visión sobre el libre comercio. Estados Unidos se volvió un país con proteccionismo, con una visión muy distinta a la que tenían otros presidentes. El presidente Trump cree en otro modelo económico. Entonces, en ese marco, pues obviamente se trabaja en la relación bilateral y trilateral para garantizar la continuidad del tratado. Pero todo el mundo sabe, todos los habitantes de este planeta saben, que hay una posición del presidente Trump que no es precisamente a favor de todos los acuerdos comerciales que tenía Estados Unidos con el mundo entero. Entonces, eso lleva su camino y se ha trabajado muchísimo. Tan se ha trabajado que en muchos casos México tiene una muy buena posición frente a otros países. Con sus problemas, sí, con sus problemas, como los tiene Europa, como los tiene China, como los tiene Japón, como los tiene Corea, como los tiene una buena parte de América Latina, por la visión que hoy tiene Estados Unidos frente al comercio mundial. Otra cosa muy distinta y que lleva su rumbo es el tema de los acuerdos de trabajo en seguridad, que también va avanzando. Ahora, el presidente Trump tiene su manera de comunicar, tiene su manera de decir las cosas y tiene su visión del mundo. En algunas cosas estamos de acuerdo, en otras cosas pues no estamos tan de acuerdo. Pero son nuestros vecinos. Ningún país se va a ir a ningún lado, vamos a ser vecinos siempre. Y tenemos un acuerdo comercial que es benéfico para Estados Unidos, para Canadá y para México. Entonces son paralelos, lo otro es politiquería, la verdad.
2: Ahí tiene lo compartido por la presidenta Claudia Sheinbaum Pardo. Estaremos atentos a más declaraciones. Por el momento, 8 de la mañana con 14 minutos. Vamos a una pausa y regresamos con más.
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31: Cuando son las 8 de la mañana con 17 minutos, tenemos más para usted en Vivo en Noticias. Y antes de continuar, quiero felicitar a mi querido sobrino Goyo Mercado Calderón, que hoy cumple años. Mi querido Goyo, que la pases muy bien y que disfrutes con alegría este día de tu cumpleaños. Que Dios te siga bendiciendo con esta familia tan bonita que estás formando, tu hija, tu esposa. Y bueno, que las cosas sigan fluyendo, que sigan siendo alegres y felices, y que la vida te siga dando todo lo bueno que te ha dado. Te mando un abrazo con mucho afecto y que Dios te siga bendiciendo. Son las 8:18, vamos a más, y le quiero comentar que el diputado del Partido Verde Ecologista de México aún no define cuál será su visión política para el 2027, y vamos a esta información de mi compañera Irene González.
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32: El diputado del Partido Verde Ecologista de México, Rodolfo Valenzuela Sánchez, afirmó que aunque el escenario electoral abre posibilidades para todos los interesados, aún ha tomado una decisión definitiva sobre solicitar licencia a su cargo. Al ser cuestionado sobre sus aspiraciones y la posibilidad de separarse temporalmente de su curul, el actual presidente de la mesa directiva en el Congreso señaló que los tiempos políticos actuales naturalmente generan expectativas y provocan que se barajen diversos nombres. Sin embargo, precisó que en su caso particular todavía no ha realizado ese cálculo.
33: Las posibilidades se abren para todos, ¿no? Pues todo el que tenga interés. Yo en la personal, pues no he decidido.
32: Valenzuela Sánchez reconoció a los cuadros políticos que ya han manifestado abiertamente su intención de participar en la contienda. Asimismo, enfatizó que cualquier sinaloense que cuente con la preparación necesaria tiene el derecho legítimo de buscar gobernar el Estado o aspirar a una posición pública, siempre y cuando el factor principal sea el aval ciudadano. Para llevar la noticia informa, Irene González. ¡Viva la
2: noticia! En más información, comentarles que Imelda Castro Castro es el perfil que el Partido del Trabajo impulsa para encabezar la coordinación de la defensa de la transformación en Sinaloa, así lo informó el diputado federal Fernando García Hernández. Y la información la tiene nuestro compañero Álvaro Sandoval.
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34: Imelda Castro Castro es el perfil que el Partido del Trabajo impulsa para encabezar la coordinación de la defensa de la transformación en Sinaloa, luego de una evaluación interna realizada por la Dirigencia Nacional del Partido, informó el diputado federal y comisionado estatal Fernando García Hernández. El legislador explicó que la determinación fue resultado de un análisis realizado por la Coordinadora Nacional, en el que se evaluó la trayectoria política, experiencia y posicionamiento con el que cuenta la hoy senadora morenista con licencia. García Hernández señaló que la valoración incluyó a figuras de Morena y del Partido Verde Ecologista de México, institutos políticos con los que el PT prevé mantener una alianza electoral para los comicios de 2027 en Sinaloa. Destacó que dentro de este ejercicio de evaluación quedaron descartados otros perfiles que han sido mencionados en la esfera política estatal, entre estos la diputada federal Graciela Domínguez Nava y Teresa Guerra Ochoa.
35: La reunión de la semana pasada, del miércoles pasado, la Coordinadora Nacional hizo un análisis de los candidatos que podían presentarse en cada uno de los 17 estados que tienen contienda de gobernador, y en el espacio de las mujeres se analizó el perfil de Imelda Castro y el partido, sí, se comprometió a al registro de la senadora Imelda Castro.

0: policía sábado 27. ¿Por qué Imelda sí, Tere Guerra no, ni Graciela Domínguez no? Quiero decirles que es el análisis que hizo el partido y la expresión de la tendencia, que haga el análisis y la trayectoria política de cada uno.
1: García Hernández añadió que en caso de que la alianza determine que la coordinación de la defensa de la transformación en Sinaloa deba ser encabezada por un hombre, él mismo estaría dispuesto a participar en el proceso interno y representar al Partido del Trabajo. En el ámbito municipal, el legislador informó que el PT también respalda las aspiraciones de la diputada federal Olegaria Carrasco Macías para competir por la candidatura a la alcaldía de Mazatlán en las elecciones del 2027.
0: Si es hombre, estamos nosotros levantando la mano de registrarnos para esta puesta, el proceso que se tiene con Morena, PT y Verde. Para la coordinación de la defensa. La cuestión del Partido del Trabajo ahorita nada más es Imelda, que ya hizo el análisis, la coordinadora nacional. Se reúne, analizarán la propuesta de un servidor o de algunos otros que vayan, pero es por el Partido del Trabajo. Y de los otros, pues ya estamos viendo en el Partido Verde, en el Morena, quiénes son los que han levantado la mano, que dice que se van a registrar. Pues hay que esperar el registro, ya que estemos registrados, sí, porque pueden aparecer otros.
1: El comisionado estatal del PT dijo que en los últimos 6 meses el partido ha elevado considerablemente el número de militantes, al llegar a los 12,000 en todo el estado. García Hernández indicó que el objetivo es que antes de la elección de julio del 2027, el PT tenga 25,000 afiliados en todo Sinaloa. Para Viva la Noticia, Álvaro Sandoval.
2: También comentarles que la diputada local Roxana Rubio se apunta por la gubernatura y formalizó su registro como aspirante del PAN en el estado. Y la información la tiene nuestra compañera Irene González.
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4: La diputada local Roxana Rubio Valdés se registró en la plataforma del PAN como aspirante a la candidatura por la gubernatura de Sinaloa, con lo que entra de lleno al proceso interno del blanquiazul. Rubio Valdés afirmó que respetará las reglas y lineamientos que fijen los órganos nacionales y estatales del partido y esperará la definición del criterio de género conforme a la ley electoral y a los estatutos de acción nacional. La legisladora subrayó que la apertura del PAN a la ciudadanía fortalece la vida interna. Aseguró que su decisión responde a la intención de construir un proyecto que atienda las principales demandas de las y los sinaloenses.
5: He trabajado durante años en la vida pública, en la vida legislativa, y hoy doy este paso con la convicción de que puedo encabezar un proyecto que represente a Sinaloa con mucha responsabilidad, con mucha cercanía y, por supuesto, resultados. Tengo la preparación y las cartas necesarias para este gran reto.
4: Rubio Valdés confió en que el proceso interno será operado de manera transparente y competitivo, y de ahí saldrá un proyecto sólido rumbo a la elección estatal. Para Viva la Noticia informa Irene González.
2: Tenemos más y comentarles que el dirigente del PRI en el estado acusó como un descarado despliegue de propaganda morenista fuera de los tiempos legales. La información con nuestra compañera Irene González.
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4: Al acusar un descarado despliegue de propaganda fuera de los tiempos legales, el dirigente del PRI en Sinaloa, César Emiliano Gerardo Lugo, tronó contra el proceso interno de Morena y calificó como una flagrante violación a la ley electoral la aparición de espectaculares y siluetas de aspirantes en el estado. El líder priista criticó al grupo de legisladores federales y locales que recientemente solicitaron licencia, como Jesús Ibarra, Graciela Domínguez, Tere Guerra, así como la senadora Imelda Castro, para contender en el proceso interno de Morena, afirmando que su salida solo confirma que nunca estuvieron concentrados en sus funciones, sino en su beneficio político personal. Afirmó que este actuar confirma la denuncia ciudadana de que los ahora legisladores con licencia nunca estuvieron concentrados en sus cargos, sino asegurar su futuro político rumbo al proceso electoral de 2027.
6: Por un lado, qué bueno que personas improductivas ya no estén en el Congreso, ya no estén en las cámaras, que ya no estén de alguna manera cobrando un sueldo que no les corresponde, porque estaban ellos prácticamente enfocados en la elección 2027. Qué bueno que ya no hay gente improductiva de alguna manera que estaba pensando primero en la elección antes que producir o antes que realmente darle resultados a la familia sinaloense.
4: Al evaluar el desempeño de este grupo de representantes populares con licencia, el líder de Tricolor no titubeó en ponerles una calificación condenatoria.
6: Por ciento reprobados, nunca se dedicaron a legislar, nunca se dedicaron realmente a ejercer el trabajo para el que fueron electos. Nunca realmente se dedicaron a tener iniciativas que vengan a responder a las necesidades de la gente, de los sectores productivos. Nunca hubo acercamiento. O cuando los vimos en la toma de casetas, en las tomas de carreteras de nuestros amigos agricultores, cuando los vimos en las manifestaciones atendiendo a los ciudadanos que requieren y que solicitan y que exigen paz en Sinaloa.
4: Gerardo Lugo aseguró que esta indolencia gubernamental y legislativa ya se está reflejando en el ánimo social y sostuvo que según datos recabados en recientes recorridos por municipios del sur como Concordia, Escuinapa, El Rosario y Mazatlán, la ciudadanía manifiesta un hartazgo generalizado por la pérdida de empleos, el cierre de comercios y la falta de una estrategia real de seguridad que devuelva la paz a Sinaloa. Apuntó que las encuestas muestran una tendencia a la baja para Morena desde inicio del año, situación ante la cual la oposición no se confía y reveló que se mantienen en pláticas con las dirigencias del PAN, Movimiento Ciudadano y el Partido Sinaloense para consolidar una gran alianza electoral histórica que logre la alternancia en el estado en las elecciones del 2027. Para la noticia informa, Irene González. ¡Viva la
2: noticia! Darles que el día de ayer a nivel estatal se llevaron a cabo concentraciones en las unidades académicas de la Universidad Autónoma de Sinaloa ante las señaladas irregularidades en la cuestión financiera. Así que vamos con esta información de nuestro compañero Álvaro Sandoval.
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1: Trabajadores académicos y administrativos de la Universidad Autónoma de Sinaloa realizaron un plantón en la explanada de la Biblioteca Central de Mazatlán para exigir la liberación de recursos extraordinarios comprometidos por el gobierno federal, los cuales son necesarios para garantizar el pago de la segunda quincena de junio. Durante la manifestación, representantes sindicales advirtieron que de no concretarse la llegada de estos recursos en los próximos días, la comunidad universitaria iniciará un paro indefinido de labores a partir del 29 de junio. Alan Josué Barraza Osuna, secretario de organización del Suntúas Académicos, explicó que los recursos extraordinarios forman parte de acuerdos previamente establecidos para apoyar a la institución ante los problemas financieros que actualmente enfrenta. El dirigente sindical indicó que en la zona sur del estado, la UAS cuenta con aproximadamente 1.500 trabajadores académicos y alrededor de 1.200 empleados administrativos entre pensionados y jubilados.
7: Sí, todo esto no va a parar, es un plan de acción, como dice la compañera. La siguiente etapa es el día 29. El día 29, si no hay respuesta por parte del gobierno federal, entonces la universidad en su totalidad, aunque no nos guste, aunque nos duela, vamos a tener que hacer un paro indefinido hasta donde la universidad y el gobierno federal se sienten y lleguen a acordar lo que ya se tenía planteado para la universidad. 1.200 trabajadores contamos aquí en el sur.
8: ¿Administrativos y académicos?
7: Sí, por la parte académica.
8: Como entre 1.100 y 1.200 entre jubilados y activos.
1: Por su parte, Erika Yasmín León Pasos, secretaria de organización del Suntúas Administrativos, manifestó que la principal preocupación de la base trabajadora es la falta de certeza sobre el pago correspondiente a la segunda quincena de junio. La representante sindical explicó que las acciones de protesta forman parte de una estrategia acordada entre los trabajadores universitarios para presionar a las autoridades del gobierno federal y del estatal a agilizar la entrega del apoyo financiero extraordinario. Reiteró el respaldo del sector administrativo a un posible paro indefinido de labores en caso de que los recursos no sean liberados antes del 29 de junio.
9: Pero lo que más nos apremia en estos momentos es la incertidumbre de que no se cuenta con el recurso necesario para dar cumplimiento a la segunda quincena del mes de junio. Y en este tenor, pues estamos aquí presentes, ¿verdad?, en el apoyo con todos los compañeros para exigirle al gobierno federal este recurso que llegue aquí a la universidad para poderles cumplir. De acción en estos momentos es solamente esta concentración, hacerle saber al gobierno federal que todos los universitarios estamos en este momento unidos a nivel estado, solicitándoles de manera pacífica que nos llegue este recurso.
1: El plantón se desarrolló de manera pacífica durante poco más de una hora en las instalaciones de la Biblioteca Central. Posteriormente, los manifestantes se retiraron y regresaron a sus actividades habituales. Los sindicatos universitarios señalaron que mantendrán la exigencia de una solución inmediata para evitar afectaciones tanto a los trabajadores como al funcionamiento académico y administrativo de la UAS de cara al inicio del próximo ciclo escolar 2026.

0: 2027. Para Viva la Noticia, Álvaro Sandoval.
1: ¡Viva la noticia! Siendo las 8 de la mañana con 31 minutos, vamos a una pausa y volvemos con más.
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1: Volvemos con más aquí en Viva la Noticia, siendo las 8 de la mañana con 34 minutos, y es momento de pasar a la información de los deportes con nuestro compañero Charlie Calderón. Charlie, muy buenos días.
13: Hola, ¿qué tal? Soy Charlie Calderón y bienvenidos a otro segmento deportivo. La máxima fiesta del balompié sigue regalándonos grandes historias, goles memorables y actuaciones que comienzan a marcar una época. La fase de grupos entra en un momento decisivo, donde cada punto puede significar la diferencia entre seguir soñando o comenzar a despedirse. Además, en el fútbol mexicano hay noticias importantes desde la ciudad universitaria, donde una de las instituciones más importantes del país ya definió el rumbo de su proyecto deportivo. Sin más preámbulos, comencemos. Otra jornada cargada de emociones se vivió dentro de la fase de grupos del gran torneo internacional, donde varias selecciones del grupo I y del grupo J dieron un paso importante en sus aspiraciones para avanzar a la siguiente ronda. La atención estuvo puesta una vez más en Argentina, que derrotó 2-0 a Australia. Una actuación destacada nuevamente de Lionel Messi. El astro argentino volvió a aparecer en el momento indicado y con sus anotaciones sigue escribiendo páginas doradas en la historia del fútbol internacional. Más allá del resultado, el encuentro tuvo un significado especial, ya que Messi continúa ampliando su legado en la máxima fiesta del balompié, consolidándose como una de las figuras más determinantes que ha visto este deporte. Argentina mostró orden, posesión y balón, y una capacidad ofensiva que ilusiona a toda su afición. Por su parte, Francia también confirmó por qué es considerada una de las grandes candidatas al título. La escuadra francesa se impuso con autoridad 3-0 a Irak, en un partido donde dominó prácticamente todos los sectores del campo. Y si hablamos de emociones, Noruega protagonizó uno de los encuentros más intensos de la jornada. Aunque parecía que tendrían una tarde tranquila, terminó sufriendo más de lo esperado, para derrotar 3-2 a Senegal. Los noruegos llegaron a tener el control del partido, pero la reacción africana convirtió el duelo en una auténtica batalla deportiva. Al final, Noruega logró conservar la ventaja y sumar de a 3, los cuales son valiosísimos. Aunque también dejó claro que en esta fase nadie regala absolutamente nada. Y las emociones continúan este día dentro del gran torneo internacional, con una cartelera que promete mantener a millones de aficionados pendientes de cada detalle. La actividad comenzará a las 10 de la mañana con el enfrentamiento de Portugal y Uzbekistán. Los portugueses buscarán imponer su experiencia y calidad individual, mientras que Uzbekistán intentará sorprender y demostrar que tiene argumentos para competir ante cualquiera. Posteriormente, a la 1 de la tarde, llegará uno de los encuentros más atractivos de la jornada, cuando Inglaterra se mida a Ghana. Dos selecciones con estilos diferentes, pero con mucho talento sobre el terreno de juego. Más tarde, a las 4 de la tarde, Panamá tendrá una prueba de alto calibre, enfrentando a Croacia. Los panameños saben que cada punto es fundamental para mantener vivas sus aspiraciones, mientras que los europeos tratarán de mostrar la solidez que históricamente les ha caracterizado en este tipo de competencias. Y para cerrar la actividad del día, Colombia se enfrentará a la República del Congo en un compromiso donde ambas selecciones buscarán fortalecer sus posibilidades dentro de la fase de grupos. Sin duda, será una jornada donde la fiebre futbolera volverá a apoderarse de los aficionados alrededor del mundo. Y ahora pasamos al fútbol mexicano, donde ya es oficial, Pumas tiene nuevo director técnico. Después de varias semanas de especulaciones, análisis y búsqueda de candidatos, la directiva universitaria confirmó la llegada del argentino Esteban Solari como el nuevo entrenador del equipo para encabezar el proyecto rumbo a la apertura 2026. La noticia genera expectativa, no solamente por su perfil como estratega, sino también por el vínculo que mantiene con la institución. Solari tuvo un paso como futbolista por el conjunto universitario hace casi 2 décadas, por lo que conoce la identidad y la exigencia que representa defender los colores auriazules. Y así cerramos. Se siguen escribiendo historias importantes dentro del torneo internacional, con selecciones que comienzan a consolidar su candidatura y jugadores que siguen construyendo un legado inolvidable. Mientras tanto, en el fútbol mexicano, los movimientos en los banquillos ya comienzan a marcar el rumbo de la próxima temporada. Gracias por acompañarnos. Yo soy Charlie Calderón para Viva la Noticia.
1: Gracias, Charlie, por habernos compartido esta información. Ahora es momento de pasar a Chismecito Time, la sección de los espectáculos, con nuestra compañera Claudia Araujo.
10: Bienvenidos de nueva cuenta a la sección donde la fama nunca duerme y el espectáculo no para. Aquí ya sabes que te vamos a traer lo mejor de lo mejor, desde el espectáculo, el entretenimiento y también del mundo del chismecito. Camila Sodi preocupa a sus fans tras ser hospitalizada y someterse a una cirugía mayor. Camila Sodi sorprendió a sus seguidores al revelar que fue internada para someterse a una histerectomía, una cirugía en la que se extirpa el útero. La actriz y sobrina de Thalía compartió que la operación fue un éxito y que actualmente se encuentra en proceso de recuperación. A través de redes sociales, la famosa agradeció al personal médico por las atenciones recibidas y también a sus seguidores por los mensajes de apoyo durante este difícil momento. Aunque Camila no reveló el motivo específico que la llevó al quirófano, aseguró que todo salió bien y que está enfocada en sanar y valorar las cosas positivas de la vida. ¿Amistad o romance? Gala Montes y Emiliano Aguilar desatan rumores en redes. Gala Montes volvió a dar de qué hablar tras compartir una serie de fotografías junto a Emiliano Aguilar, hijo mayor de Pepe Aguilar. Las imágenes tomadas frente al mar encendieron las redes y desataron especulaciones sobre la cercanía entre ambos. La polémica creció cuando Emiliano comentó la publicación con un contundente: "Aquí andamos, perros, pese a quien le pese", mensaje que Gala celebró con un me gusta. Aunque ninguno ha confirmado una relación sentimental, los seguidores no tardaron en preguntarse si existe algo más que una amistad. Por ahora, todo apunta a una convivencia entre amigos, pero las fotos ya dieron mucho de qué hablar. Luis de Alba preocupa a sus fans tras aparecer golpeado y revelan qué le pasó. Luis de Alba encendió las alarmas en redes sociales luego de aparecer con fuertes moretones en el rostro, lo que incluso desató rumores sobre su salud. La esposa del comediante confirmó que el actor de 81 años sufrió un desmayo repentino al levantarse de su asiento, lo que provocó una aparatosa caída contra el concreto. Tras el incidente, fue trasladado a un hospital para realizarle estudios y determinar la causa del desvanecimiento. Afortunadamente, el querido Pirurris se encuentra estable y sin complicaciones. Fiel a su estilo, el actor tomó con humor la situación y hasta bromeó con sus seguidores al decir que ahora será el mapache atómico por los golpes en su rostro. Bárbara de Regil revela pesadilla tras cirugía estética. Me quitó el pezón. Bárbara de Regil sorprendió al contar uno de los momentos más duros de su vida. La actriz aseguró que un médico le colocó implantes mamarios usados, lo que le provocó una fuerte infección y varias complicaciones de salud. La protagonista de Rosario Tijeras relató que tuvo que someterse a 3 cirugías adicionales y vivió meses de intenso dolor. El momento más impactante llegó cuando, según contó, un especialista le retiró tejido dañado de la zona afectada tras una grave infección. Aunque pensó en demandar al cirujano, finalmente no lo hizo. Ahora comparte su experiencia para alertar sobre la importancia de investigar a los especialistas antes de someterse a procedimientos estéticos. Esto fue todo en tu dosis diaria de líos, fama y también de buena vibra. Vamos a volver mañana con más del mundo que nunca deja de brillar. Yo soy Claudia Araujo y nos vemos hasta la próxima.
1: Muchas gracias a nuestra compañera Claudia Araujo por la sección de los espectáculos, que ya sabe, puede encontrarlos también en nuestras redes sociales. Ahora vamos a pasar a más información y comentarles que tras las concentraciones realizadas el día de ayer por parte del SUNTUAS, el rector Jesús Madueña Molina abordó la situación, informando que este día sostendría una reunión en Ciudad de México para tratar el tema financiero de la universidad. Y esta es la información.
14: Se buscará en Ciudad de México avances en cuestión financiera para prevenir paro de labores por trabajadores del SUNTUAS, informó el rector Jesús Madueña Molina. Comentando que el subsecretario de Educación Superior, Ricardo Villanueva, le ha citado para este martes 23 de junio para una reunión con el titular de Administración y Finanzas y abordar el tema de la universidad, compartió que este día se sabrá qué le espera a la institución en cuestión financiera. De las concentraciones por parte del SUNTUAS, respondió que fue un tema abordado en sesión del Consejo Universitario, respetando.
15: Es una ruta que ellos traen, son justas las demandas que están haciendo porque está en riesgo el pago de las quincenas. No hemos podido completar el tema de la prima vacacional del año pasado y es lo que están ellos exigiendo. Tengo entendido que han llamado y emplazado a paro para el día 29 aquí en la universidad.
14: No siendo un tema que lleve la administración en sus declaraciones, señaló que se buscará avanzar en cuestión financiera y evitar niveles de paro, como el mencionado de la posibilidad de movilización en Ciudad de México, poniendo en riesgo el cierre de semestre y el arranque del nuevo ciclo escolar. De enero a mayo, recordó que se han pagado 1.008 millones de pesos en deudas del año pasado, faltando por cubrir poco más de 500 millones, siendo lo que se está pidiendo para nivelar y que el recurso alcance para el resto del año. Del gobierno estatal, declaró que siempre han estado cerca de la universidad, agradeciendo el apoyo para salir adelante con las quincenas.
15: Bien, hay que agradecer porque tengo entendido, me informaban el gobierno del estado que ya autorizaron el recurso para la construcción del módulo de medicina en Mochis y de medicina en Mazatlán, que son más de 100 millones de pesos. Y nos construyeron Guasave, también una inversión de 54 millones de pesos. Es decir, del año pasado para acá, en infraestructura,

0: nos han ya destinado más de 150 millones de pesos, lo cual agradecemos enormemente el apoyo del gobierno del estado.
1: Del llamado para el personal de la UAS y a los padres de familia, comentó que están por la confianza de que las gestiones en Ciudad de México den frutos, definiendo acciones tras la reunión. Añadiendo que no solamente es la UAS la que tiene falta de recursos extraordinarios, destacó que cumplen con creces su función, teniendo resultados en sus 5 funciones sustantivas, siendo la mejor universidad en acreditaciones a nivel nacional, de acuerdo a los CIES, y el mejor número de investigadores en el noroeste del país en sus declaraciones, siendo miembros del Sistema Nacional de Investigadores.
0: La universidad cumple, lo que hace falta es, y no es de este año, de muchos años atrás, la exigencia de más recursos para poder salir del rezago que tenemos financiero, que es muy grande, pues, por el tema estructural principal que es la jubilación dinámica.
1: Para Viva la Noticia, informa Bernardo Hurtado.
2: ¡Viva la Noticia!
1: Así que estaremos muy atentos a cómo es que se sigue desarrollando esta reunión y aquí les estaremos informando. Tenemos más y vamos a pasar al comentario del doctor Gilberto Plata para las recomendaciones empresariales.
3: Hola, ¿qué tal? Muy buen día en esta sección de Derecho Empresarial. En Viva la Noticia nos encontramos aquí desde la redacción. Están todos nuestros compañeros trabajando en lo que día a día informamos a ustedes. Hoy quisiera comentarles sobre la firma electrónica en contratos. Nos han preguntado, oye, ¿un contrato es válido cuando tiene firma electrónica? La respuesta de hecho es sí. El Código de Comercio reconoce la validez de las firmas electrónicas y las firmas electrónicas avanzadas en instrumentos contractuales. Sin embargo, déjame decirte que ese no es el único problema. El problema es que la certeza y trazabilidad. Obviamente tenemos que diferenciar qué es una firma electrónica y cuál es solamente la insertar una imagen en un documento. Te explico. Muchas personas dicen, es una firma electrónica porque escanearon de un documento la firma y la insertaron como imagen en el contrato. Eso no es una firma electrónica. Tampoco es de que se firma, se escanea y se manda a la contraparte. Tampoco eso es una firma electrónica. Es por ello que es importante determinar que cuando es una firma electrónica es cuando viene certificada por una plataforma en la cual se emiten sellos y en base a los sellos digitales, obviamente, en base a la norma 151, la norma oficial mexicana. Si no tiene estos requisitos, obviamente no estamos hablando de una firma electrónica. Además de ello, en caso de juicio se vuelve un poco complejo porque hay que recurrir a una prueba mucho más compleja que una caligrafoscópica como sería una firma tradicional, cuando tendríamos que ver si hay la trazabilidad del documento, la certeza de los sellos y demás a través de una pericial técnica muy especializada en informática. Es por ello que muchos han buscado la manera de diferenciar. ¿Dónde te puedo recomendar yo en qué operaciones lleves a cabo firma electrónica? Órdenes de compra, convenios de colaboración, incluso operaciones de bajo monto. ¿Por qué? Porque al momento de un juicio se vuelve complejo. Donde no recomiendo es en aquellas operaciones de crédito, de reconocimiento de adeudo y mucho menos de traslación de bienes, porque se vuelve un poco más complejo y prácticamente si te vas a juicio es una pericial técnica mucho más compleja y lo importante siempre es acreditar si se firmó el documento, quién lo firmó. Porque recordemos también que estamos hablando de sellos digitales. No es la misma hablar del contrato en sí, su existencia, a la acreditación de la voluntad y más cuando se trata de personas morales, donde prácticamente la firma del apoderado legal o el representante o facultado para ello tiene que constar en un documento aparte que dé estar anexo al contrato. En pocas palabras, si tu operación es de bajo nivel o un monto no muy alto, te recomiendo que sigas con el criterio tradicional. Contratos firmados con firma autógrafa, pero sobre todo que mantengas la trazabilidad. Y si entraste al tema del cero papel y firmas electrónicas, te recomiendo que conserves los sellos digitales y toda la trazabilidad que obviamente tiene que estar en la plataforma del proveedor de este servicio. Para esto y más, seguiremos comentando aquí en Viva la Noticia estos temas de derecho empresarial. Éxito y bendiciones.
1: Comentario con el doctor Gilberto Plata y constantemente va a estar aquí con nosotros para estarles compartiendo más recomendaciones. En más información, comentarles que la organización Guerreros Azules señala rezagos en atención a vidas de policías en el estado, especialmente en municipios como Choix, Badiraguato y Angostura. Y la información la tiene nuestra compañera Claudia Araujo.
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5: En el marco del Día Internacional de las Viudas, la dirigente de la Asociación Guerreros Azules, Yesenia Rojo, aseguró que aún existen importantes pendientes en materia de pensiones y prestaciones para las viudas de policías en Sinaloa, especialmente

0: solución definitiva a sus demandas, aunque indicó que actualmente existen avances para concretar los pagos pendientes. Sostuvo que el proceso ha sido lento y desgastante para las afectadas. Asimismo, consideró que el principal obstáculo para resolver estos casos no es la falta de recursos, sino la disposición de las autoridades para atender el problema y cumplir con las obligaciones legales hacia las familias de los elementos fallecidos.
1: Lo único que hace falta es voluntad política, que suelten un poquito del recurso que no les toca gastárselos, que suelten un poquito, es solamente voluntad política, porque hay que decir que el trabajo de reglamentación, todo lo tenemos hecho nosotros. Cuando llegamos a una negociación, nosotros les llevamos un esquema de pago, incluso en el que las viudas renuncian a buenas cantidades de dinero por nosotros, por lograr que tengan su quincena. Renuncian ellas y a veces hasta mal me siento el tomar este tipo de decisiones por ellas.
0: La dirigente de Guerreros Azules agregó que la situación es especialmente complicada para mujeres de edad avanzada o con problemas de salud, quienes continúan esperando el acceso a pensiones y otros beneficios derivados del servicio que prestaron sus esposos en las corporaciones policíacas. Para Viva la Noticia, informa Claudia Araujo. ¡Viva la
2: noticia! Por su parte, el presidente de la Comisión Estatal de los Derechos Humanos, el profesor Óscar Loza Ochoa, señaló que el respeto a los derechos de las viudas es un tema de claroscuros, ya que hay aspectos en los que se cumple y otros en los que no. Así que vamos a escuchar esta información.
3: El respeto a los derechos de las viudas es un tema de claroscuros, habiendo aspectos en los que atienden y otros en los que no, informó el presidente de la Comisión Estatal de los Derechos Humanos, profesor Óscar Loza Ochoa, para Viva la Noticia. En el marco del Día Internacional de las Viudas, este lunes 22 de junio, explicó que se debe hablar de la manera en la que se enfrentan a una nueva etapa en su vida.
4: Sobre todo las que son madres, para sacar adelante a los hijos en la nueva situación que tienen, ¿no? Donde ellas se convierten en jefas y en las proveedoras de la familia.
3: En este contexto, respecto a lo que falta para que se haga justicia para este sector, comentó que, apartando la problemática de la violencia que haya provocado la pérdida del esposo, debe haber una política pública para la inclusión.
4: Que permita que pueda enfrentarse a esa nueva etapa por parte de las mujeres que quedan viudas y son jefas de familia, con la posibilidad de un empleo que les garantice sobrellevar la situación en una mejor condición, ¿no?
3: A causa de la violencia, afirmó que se ha incrementado la viudez, habiendo un alto porcentaje de víctimas, si bien son jóvenes, teniendo hijos, contribuyendo a elevar la estadística. Para Viva la Noticia, informa Bernardo Hurtado. ¡Viva la
2: noticia! Cambiando de tema, comentarles que la celebración del Día del Padre levantó las ventas en los restaurantes en la ciudad de Los Mochis. Y la información la tiene nuestro compañero Humberto González.
5: Desde Los Mochis, reporte información. Humberto González.
6: El festejo del Día del Padre dejó resultados positivos para el sector restaurantero de Los Mochis al registrarse un incremento promedio del 30% en la afluencia de comensales en comparación con un fin de semana normal. Así lo informó Mario Zazueta Félix, presidente del Consejo Empresarial Restaurantero, quien destacó que la celebración representó una importante oportunidad para la recuperación de las ventas en los establecimientos de la ciudad.
7: Nos sentimos contentos porque con el paso de los años ha ido mejorando la venta en el festejo del Día del Padre, situación que veníamos todavía el año pasado apenas si alcanzamos el 15%. Este año ya traemos un crecimiento en la media, pues, sin decirle que todos crecieron el 30%, pero la media, insisto, anda en el 30%, y eso es bueno para los restaurantes. Y para el caso del servicio a domicilio, andamos entre un 15 y un 20% de incremento.
6: Además del consumo en los establecimientos, también se observó un crecimiento en los servicios para llevar y entrega a domicilio, donde algunos negocios registraron incrementos de entre el 15 y el 20%. Humberto González, en Viva la Noticia.
2: Recordarles que toda la información la van a poder encontrar en nuestro portal vivalanoticia.mx.

0: Así como nuestras diversas redes sociales. Es así que siendo las 8 de la mañana con 57 minutos, llegamos al final de este espacio informativo matutino, agradeciéndoles su tiempo y disposición. Enrique, nos vamos.
1: Nos vamos, mi estimado Bernardo. Muchas gracias a usted también por el favor de su atención. Y a nombre de todo este equipo de profesionales de la comunicación, la radiodifusión, el periodismo y las redes sociales, Enrique Gil Vargas le agradece el favor de su atención y le invita para que en punto de la 1 de la tarde acompañe a Bernardo Hurtado y Claudio Araujo en Viva la Noticia Vespertino y por supuesto también en punto de las 6 de la tarde nos acompañe en La Revuelta y Media. Gracias, que tenga un excelente día.
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0: Son las 9:21.
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21: Estos son los datos curiosos del Mundial. Los goles más veloces de la historia se anotaron en menos de medio minuto. El récord lo tiene Hakan Şükür de Turquía, con un gol a los 11 segundos contra Corea en 2002. Le siguen Václav Masek de Checoslovaquia en 15 segundos en 1962. Ernst Lehner de Alemania en 25 segundos en 1934. Brian Robson de Inglaterra en 28 segundos en 1982. Y Clint Dempsey de Estados Unidos en 30 segundos en 2014. Estos goles muestran cómo la sorpresa inicial puede definir el rumbo de un partido mundialista.
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22: Son las 9:44.
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1: Buenos días, Culiacán. Buenos días, Los Cabos. Bienvenidos. Esto es Detrás del Rosa. Pink is the New Black y estamos listos para arrancar con lo mejor de la música a través de Energy FM, conectando desde el 88.1 en Culiacán, Sinaloa, 101.5 desde Los Cabos y, por supuesto, también sumándose a nuestra estación hermana Oscar 90.1. 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Hoy es un gran día. Repeat after me. Hoy es un gran día. Hoy te van a pasar cosas bonitas. Ya es martes 23 de junio de este 2026 y qué bárbaro, sí que han pasado cosas. Oigan, les traigo más chismecito mundialista. No, yo soy la más experta no certificada del fútbol en estos últimos días, ¿eh? De verdad que esta semana y media que llevamos el mundial, he aprendido tantas cosas, lecciones que nos están dejando las historias justo en el Detrás del Rosa de cada uno de los personajes que son parte de esta fiesta del fútbol 2026. Pero tremendo escándalo que se trae ahora con la selección de Portugal, ¿eh? ¡Qué rollo! Todos contra Cristiano Ronaldo. ¿Qué está pasando? Te lo cuento todo en un ratito, no te lo puedes perder, porque obviamente para estar al día de lo que pasa aquí y en el mundo, pues solo tienes que escucharme de lunes a viernes a partir de las 10 de la mañana y hasta las 12 del mediodía, además de chismecito, de ponerte al día, de hablar de lo que está pasando en el mundo, las conversaciones virales y los temas más polémicos. Te acompaño estas dos horas con lo mejor de la música, haciendo un viaje en la música en inglés de todos los tiempos, los mejores tiempos. Tú me dirás cuáles son los mejores tiempos, ¿no? ¿Cuál es tu época? ¿Cuál es la época donde a lo mejor tú salías o andabas de novia o con tus amigas o que algún artista, alguna banda te marcó por algún motivo? Bueno, pide tu canción. Estamos ya recibiendo los mensajes de WhatsApp y también lo puedes hacer a través de nuestras redes, Instagram, Facebook o TikTok, Energy 88.1 FM y también como Detrás del Rosa. Así estamos en todas las plataformas, en TikTok también, para que dejes tus comentarios, que me cuentes tú desde dónde me estás escuchando y cómo arrancas este martesitos. Los martes como que normalmente es un día medio extraño porque es como que ni arrancas, ni estás cerrando, ni estás en medio, es como que a medias. Pero como se ha puesto bueno con todo el tema de lo que está pasando en el mundo, pues no te preocupes, que hoy te traigo de todo un poco. Y a ver, ¿cómo está eso de que mañana llega una nave nodriza y se van a llevar los extraterrestres a la selección de Brasil y a no sé cuántas personas en el mundial? ¿Qué rollo con esta predicción de una vidente brasileira? Hola, ¿cómo va? Y me llamo Ximena. Bueno, te lo voy a platicar también. No, es que hay de todo. O sea, el mundial de verdad nos está regalando de todo. Sí, yo por eso les digo, sí conviene ver los deportes, porque además de que hay mucho chismecito, mucho espectáculo, pues también tenemos muchos guapos en acción. Hoy te voy a traer un guapo en acción que ya, creo que ya lo eliminaron. Mira, no sé, pero Nigeria creo que ya no está jugando en el mundial, ¿verdad? Ya lo eliminaron. Pero no me importa, porque el portero nos ha regalado muchas buenas, buenas noticias. No, pero ya lo eliminaron, ¿verdad? Ah, ¿no está jugando? ¿Pero qué me importa? ¿Y por qué se hizo tan viral en el mundial? ¿Nunca lo metieron? ¿O qué rollo? No me importa, sigan al de Nigeria. Está guapísimo, o sea, sí vale la pena. Pues es para las mujeres esto. Digo porque a veces decimos, es que qué flojera, no le entiendo al fútbol, pero no me importa porque hay mucho que ver y que aprender. Lecciones de vida como la de Bocinha, pero también estos fueguitos que salen con este de Nigeria. Ahorita les digo cómo se llama. Tiene un nombre también ahí medio extraño, pero no nos importa tampoco el nombre. Solo queremos verlo a él, que está muy guapo. Por cierto, aquí lo estaba yo googleando. Es Maduka Okoye. Una de las sensaciones. Googleenlo, chicas, mira, nomás para que vean que ese es el que. Maduka Okoye, según yo sí jugó, nomás que creo que ya eliminaron a Nigeria, ¿no? O sea, creo. Bueno, pues para que vean que no soy tan experta. Y a ver, síganlo, DJ Lupita, yo sé lo que te digo, tú que estás soltera, tú que puedes. Y todas las demás podemos, ¿eh? Podemos ver y dejar fueguitos porque eso es lo bonito del mundial. Mira que sí nos ha regalado cosas muy buenas. Pero ya lo vamos a platicar más adelante. Yo sé lo que te digo. Sígueme porque además sigo compartiendo los momentos más divertidos del mundial. Todo eso que ha pasado con los mexicanos. Mañana hay juego también de México por la tarde. Y sí o sí tienen que ganar también. No para pasar. Ahorita vamos a platicar también de eso. Pero bueno, se va a poner bueno. Así que si quieres saber de eso, quieres hacer el viaje de la música, mira, hoy nosotros seguimos celebrando a los papás, también a los papacitos, pero a los papás de la música, a los papás del rock, que muchos de ellos escribieron canciones para sus hijos. Entonces, hoy en nuestro Spotlight va a estar dedicado para ellos también y recorreremos esas canciones emblemáticas que se han vuelto, pues, canciones atemporales y las tenemos aquí en Energy. Entre mucho más que vamos a tener, ya ves, yo sé lo que te digo, querida, ¿verdad que sí está guapo? ¿Verdad que sí vale la pena? Aquí tenemos más información de él. No, sí, les voy a platicar de todo porque son cosas que no me importan, pero quiero saber. ¿Tiene novia? ¿No tiene? Ah, no, sí tiene novia. Creo que ya lo estoqué, ¿verdad? Sí tiene novia, pero no me importa tampoco eso porque nada más es para ver, ¿verdad? Así del ejercicio. En mi caso, porque yo ya soy una señora, ¿verdad? Pero tú, Lupita, vas. Sí. Todas mis amigas aquí a las que le robamos el colágeno, vaya. Por eso le digo, está padre lo que hizo DJ Lupita, la neta, ¿eh? O sea, ahorita que estamos a la fiesta del fútbol, pues si pueden, viajen. Porque la neta, espero que te haya ido bien, Lupita, no sé, ¿verdad? Y eso ya. Cosas que no me importan, pero quiero saber, pero pues puedes conocer tal vez el amor de tu vida, o mínimo pues es algo bonito, ¿verdad? Experiencias, aprendes cultura, idiomas, imagínate qué bonito platicar, no sé, con un sueco, a México, ¿quiénes van? Había mucho coreano, que están de moda, el skincare por lo menos, ¿verdad? ¿Australianos? ¿Brasileños? No, pues nada mal, querida, no, sí, tú viaja. Ahorita que están jóvenes y bellas, yo siempre les digo a todas las que veo que están solteras, viajen, aprovechen su dinero ahorita que están trabajando y que no tienen más responsabilidades para viajar, para conocer a cualquier lugar que puedan. Pero ahorita que está en México el mundial, que no se tienen que ir tan lejos, con que te eches una vueltecita a Guadalajara, a Monterrey, pues a la Ciudad de México, que nomás con cuidado porque eso de los fanfests ya vi que están muy locos, todo el mundo aventándose, se emocionan de más. Así somos los mexicanos, la euforia de México, pero bueno, se vive al 100%. Y todo eso lo vamos a traer aquí a Energy, por supuesto, de primera mano, por cierto. Pero bueno, vamos a empezar con música. Quédate que al regreso entonces tendremos Spotlight y además haremos un Behind the Playlist muy interesante de una canción que gracias a esa, por cierto, a ese videoclip, se encontraron a muchas personas desaparecidas. Ahorita les cuento esa historia, a lo mejor ya te la sabes. Y si sabes qué canción es, pues escríbeme. Pide tus rolitas, cuéntame tú desde dónde estás y cómo estás viviendo esta fiebre del fútbol. Yo soy Jimena Aguilar, bienvenidos a casa, esto es Energy. Esto es Detrás del Rosa. Dale play.

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1: Y bueno, queremos arrancar este martesitos con toda la actitud, así que qué mejor que un shot de energía musical para que esto nos ayude. La música es nuestro mejor aliado y siempre la vas a encontrar aquí en Energy, ¿eh? Pide tu canción, hazlo en nuestras redes, hazlo en el WhatsApp y llama también para que seas parte de la familia Energy. Y bueno, pues ahora sí, esta rolita no es tan old, la neta. O sea, no ha pasado tanto. Es que es como cuando los que dicen, es que yo soy de la generación RBD y que no sé qué, ya pasaron 20 años, ya pasaron 20 años. También así de estas canciones que son de artistas como más recientes, pero fíjate qué curioso. De hecho, en el tema de Bruno Mars, mucha gente, y ahora que salió la biopic, lo volvieron a sacar en las redes sociales, se decía que Bruno Mars era como el hijo perdido, así el no reconocido de Michael Jackson. No sé si ustedes han escuchado esta teoría, porque decían que se parecía mucho físicamente, su forma de bailar, el estilo, la música. Bruno Mars a mí se me hace que también es una persona súper talentosa en tema musical. Entonces, no sé, como que mucha gente lo empezó a relacionar en eso y veían fotos y de cuando eran chicos y tal, pero pues obviamente esto es mero rumor, mera teoría, nada que ver, ¿no? Sin embargo, sí, creo que Bruno Mars es uno de los artistas más, de los más recientes, talentoso y que vale la pena, y me encantaría ir a un concierto de él a ver si algún día tengo la oportunidad. Pero ¿sabías que esta canción, esta que estamos escuchando, fue la que convirtió al mundo entero en una pista de baile? Sí, señoras y señores, hay canciones que te invitan a bailar, y Uptown Funk desde los primeros segundos entra con tanta confianza que pues da la impresión de que sabe exactamente lo que va a pasar con alguien que le escuche. Toda la canción transmite la sensación de que alguien está disfrutando demasiado lo que está haciendo. Lo curioso es que Uptown Funk suena moderna y retro al mismo tiempo, y eso es lo padre, ¿no? Toma elementos del funk clásico, los pule, los actualiza y luego los devuelve al público. Y ahí está la clave, porque después llega el groove, el bajo, la batería, los coros y cada pequeño detalle parecen trabajar juntos para lograr algo muy específico. Sentir que mover tu pie sea prácticamente inevitable. Personas con gustos completamente distintos terminaron escuchándola, bailándola o al menos reconociendo sus primeras notas en cuanto empezaba a sonar.

Durante meses la canción apareció en fiestas, en bodas, aquí en la radio, en los gimnasios, en centros comerciales, videos, en playlists. Llegó un punto donde evitar escucharla requería un esfuerzo considerable. Y es que lo normal es que un éxito domine durante unos meses y después ya, pues deja el espacio para el siguiente. Pero Uptown Funk parecía tener otros planes. Durante años estuvo en todos los lugares, en todas las playlists, y se convirtió en una de las canciones más reconocibles de toda una generación. ¿Recuerdas dónde escuchaste Uptown Funk por primera vez? Contesta en las redes sociales y por lo pronto, súbele, porque el Morning Shot se disfruta a todo volumen.

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1: Pues les traigo chismecito. Chismecito mundialista, oigan, porque es que hay de todo un poco y acá se los voy a ir desmenuzando poco a poquito para que ustedes también estén al día con todo lo que está pasando del fútbol, ¿no? Que no solamente es quién gana, quién pasa, que sí, obviamente es lo principal porque a eso van, a esta fiesta del fútbol, pero dentro de cada una de las selecciones pues hay cositas, ¿verdad? Tiene algunos pedillos ahí mis amigos de Portugal. Portugal, hola, ¿cómo va? Me llamo Ximena, el Tenji, 25 años. Ahí me quedé, fíjate cuando conocí un brasileño hace mucho tiempo. Pero bueno, el punto que es que me andan haciendo recordar y volver a vivir, oigan, qué cosas. Cristiano Ronaldo es la estrella, es una leyenda, es uno de los personajes que todo el mundo estamos siguiendo en este mundial, además de Messi y otros más que también tendrán, como lo hemos dicho, su último baile, porque Cristiano tiene ya 41 años, pero 41 años haciendo las cosas increíble, la neta. Yo sí soy seguidora de Cristiano Ronaldo y además creo que es un gran influencer para todos los chavitos en cuanto a motivación, en cuanto a disciplina. O sea, lo que hace Cristiano Ronaldo es otro nivel y por eso ha logrado lo que tiene hasta el día de hoy, ser uno de los más grandes en el mundo del fútbol, lograr los récords que él tiene, seguir ganando copas y seguir dándolo todo a pesar de que ya lo tiene todo. Y esto lo vimos recién ahora que ganó la copa con Al Nassr, que todo el mundo decía, es que ¿por qué llora? ¿Por qué se emociona así? Bueno, pues porque además de que mucha gente lo critica, aunque tú crees es la mayor estrella y tal, Cristiano, hay mucha gente que le tira hate a estos grandes, justo porque son los grandes, ¿no? O sea, híjole, es que la envidia está bien cañona. Y entonces ayer me enteré de que había chismecito en el backstage porque, primero, en el mundial se decía que los que no se llevaban bien era la selección de Francia, que tenían sus pedillos, pero ya después se supo como que pues no era tanto el rollo, sino más bien Portugal. Y en este partido pasado, donde empataron a cero con Congo, o sea, dices, jurabas que le iban a meter goliza como se ha visto en otros temas y así, y nada, o sea, estando Cristiano Ronaldo en el campo, no pudieron anotar ningún solo gol y Congo, pues tampoco, pero no hicieron nada, pues prácticamente quedaron 0-0. Entonces, desde ahí se empezó a ver muchas cosas y analizar muchas cosas y salen y hablan, además de todo, tres futbolistas que son parte también de este equipo, entre ellos Joao Neves, uno de ellos, en donde en una conferencia dijo, a ver, es que no estamos obligados a pasarle el balón a Cristiano Ronaldo. Y luego a él también se le sumaron otros dos futbolistas del mismo equipo, entre otros como que diciendo, a ver, es que no el juego no es nada más de Cristiano, aquí tiene que aprender que no es solo él, entonces no se le va a dar el balón siempre y tal. Empezaron como que mala vibra, la neta, pues, o sea, se nota ahí, pues, que son nuevos. No digo que sean malos jugadores, son buenos y por algo están en Portugal, que por cierto, cabe recalcar que Portugal, pues, es una de las selecciones también favoritas para llegar a la final, y más porque viene, pues, Cristiano Ronaldo con el tema de, es mi último mundial, tengo que ganar, ¿no? Así lo vimos todos desde acá. Pero bueno, estos jugadores empezaron como que a meter este tema de, no, es que, a ver, esto no está padre y no le tenemos que dar el balón a él, y entonces como mala vibra, pues mala onda, drama total, drama en la selección con esto. Y entonces, pues, ¿qué crees? Que la gente empezó a funar obviamente a estos futbolistas, funar también con justa razón, creo yo, porque muchos le decían, a ver, es que ustedes tienen que aprender a respetar a las leyendas y no sé qué. Y yo entiendo una cosa que siempre le digo a mis hijos, a mi hijo que juega fútbol. En el fútbol, claro, tú tienes que dar el máximo porque pues te están viendo a ti, tú eres como jugador una pieza importante, pero tienen que entender que el fútbol es un trabajo en equipo. El mismo Cristiano, porque también por otro lado algunos criticaban a Cristiano Ronaldo diciendo que era él el que nada más quería como destacar y que entonces por eso no lo habían logrado, ¿no? O sea, echándole toda la responsabilidad a Cristiano Ronaldo en mal plan de que él era el que no pasaba. Pero después viendo algunos edits de gente pues que sí está metida mucho en este tema del fútbol, se ve como en varias ocasiones en ese partido pasado, pues intenta Cristiano, como les dice, pásamela, o sea, porque estaba la jugada para que se la enviaran a Cristiano y que Cristiano metiera el gol, y los otros jugadores no se la pasaron a Cristiano en ningún momento. ¿Y qué pasó? Pues quedaron 0-0. Ellos intentaron meterla, no la metieron, y pues finalmente Portugal hizo un mal papel en el partido pasado. De esto se ha hablado mucho, se ha hecho un tema muy viral, porque se habla de celos, de envidia, de inexperiencia también, y de falta de respeto, que no sé si esto aplique, ¿no? Porque no porque sea el top, pues tendrías que hacerle como si fuera un rey, no. Pero sí tiene más experiencia, eso nos queda claro. Sí debe de saber, porque además es el capitán, de cómo manejar la jugada, porque para lograr un gol, yo sé que el que se hace famoso pues es el que mete el gol, ¿no? Y es el que mencionan y tal, pero en realidad yo siempre lo veo desde atrás porque digo, a ver, para lograr ese gol tuvo que haber una jugada muy buena, y esa jugada es todo el campo, y aplica con todos los jugadores, quién la pasó a quién, cómo, en qué momento, tal, y pum, ya el que la mete, pues ya es como la cerecita del pastel. Pero para que eso se logre, tiene que haber un trabajo en equipo. Entonces, no es nada más un gol de Cristiano, por eso es gana Portugal o pierde Portugal, no es gana o pierde Cristiano, ¿no? Entonces, esa es la parte que deben de entender, pero sí sé, y me imagino que a ese nivel, pues el ego, imagínate, o sea, todos quieren destacar, todos quieren ser los que meten el gol, todos quieren ser el que hablan de ellos y tal, y entonces, soltar esa parte cuando todos son grandes, porque Cristiano es leyenda, pero los otros pues son grandes jugadores más nuevos, más jóvenes, entonces como que no quieren quitarse ese protagonismo, pero terminaron pues siendo funados por todo el público. Obviamente hoy ha cambiado la historia, justo ahorita creo que acaba de ser el partido de Portugal y ya quedaron 2-0 y bueno, afortunadamente metió un gol Cristiano Ronaldo, por cierto, no sé si los dos goles fueron de él, la neta no tengo la información porque esto acaba de ser y mi fuente cercana y fidedigna no me lo ha pasado, pero lo que sí te puedo decir es que Ronaldo anotó su primer tanto para Portugal en este mundial y se convirtió así en el primer jugador en marcar en 6 Copas del Mundo diferentes. Con este gol a Uzbekistán, este delantero pues lleva a 9 goles en mundiales, igualando la marca portuguesa de Eusebio, quien lo marcó en una sola edición. Por la edad también, que son 41 años, solo lo supera Roger Milla, el camerunés, que le marcó a Rusia en 1994 a los 42 años. Pero son los únicos jugadores de más de 40 años que lo lograron, marcando este gol así en los mundiales. Entonces, bueno, pues creo que el partido de hoy por lo menos se va satisfecho, Cristiano Ronaldo. Quiero yo pensar que a raíz de todo este escándalo viral hablaron, o sea, el equipo, porque tenían que ir todos, tienen que jugar en el mismo lado, pues no pueden dividirse porque entonces pierden todos y seguramente les pusieron un estate quieto a los jugadores que estaban dando estas declaraciones ante los medios y sobre todo porque si reflexionaron, no sé qué tanto les den acceso a ellos a las redes ahorita, yo creo que no porque están en concentración, pero sí decirles, a ver, lo que dice la gente, la mayoría es real, no puedes compararte con todo lo que ha logrado Cristiano Ronaldo, decir que él no, que porque ya tiene, porque además hicieron referencia como diciéndole viejo, pues de que ya por su edad y tal, pues es que la edad también te da colmillo y experiencia. Me queda claro que los jóvenes traerán a lo mejor más energía y a lo mejor digo porque Cristiano, sabemos el nivel de disciplina y preparación que tiene todos los días desde que él empezó a dedicarse a esto y hasta el día de hoy. Por eso es que incluso le han hecho estudios de que aunque tiene 41 años, su edad biológica podría ser de como 10 años o 15 años menos. Si él quisiera, podría seguir jugando muchos más años, incluso en un próximo mundial, cosa que eso no creo que pase, ¿no? Pero lo que sí es que ha demostrado que es un grande y yo creo que sí vale la pena que se le respete en ese aspecto por la trayectoria, por lo que él ha hecho, también por Portugal, porque por ahí me ponía yo a leer algunas cosas que había hecho Cristiano Ronaldo y que pasó con Portugal una vez que él entró a la selección, porque decían ahí así como queriendo hacer un poco menos todo lo que ha logrado hasta ahorita Cristiano Ronaldo, y eso pues no está padre, ¿no? Porque pues le ha costado su trabajo, el poder llegar hasta ahí, y Portugal, a raíz de que entra Cristiano Ronaldo, pues empieza también a ganar mundiales, a ganar copas, y esto pues le da lo que tienen ahora, ¿no? También este respaldo para que pueda seguir avanzando. Entonces, sí, no está padre que sucedan este tipo de cosas, porque además esto se nota. Aunque detrás de cámaras y aunque no hubieran dicho nada, la gente nos damos cuenta y el reflejo está en el resultado, ¿no? Yo pienso por eso que tal vez ya lo arreglaron o lo están hablando y ahora les fue mucho mejor en el partido, porque a diferencia de ellos tres, otros más sí salieron del mismo equipo también a defender a Cristiano diciendo, a ver, es que lo que me diga él yo lo voy a hacer porque es el capitán, porque es la leyenda, porque además de todo, fíjate, veía una reflexión muy cierta que decían unos, ahorita están chavitos y creen que ay, que somos mejores porque somos los nuevos y tal, pero en unos años cuando esto pase, que era lo que decía yo al principio del mundial, se van a dar cuenta de con quién estaban jugando, o sea, tuvieron la oportunidad de jugar con Cristiano Ronaldo, que pasa la historia, o sea, para unos años más, cuando, así como hablamos ahora de Maradona, en su momento de Pelé, pues seguramente estarán hablando de Cristiano Ronaldo, de Messi y de los grandes que se han ganado ese lugar en el mundo deportivo como atletas de alto rendimiento y como los más top en su deporte, que es el fútbol. Entonces sí siento que esa parte no le están aprovechando mucho por el tema del ego y de muchas cosas que seguramente irán de por medio. No digo que sea perfecto Cristiano Ronaldo, él también tendría que trabajar su ego, aunque seguramente lo hace, pero pues es Cristiano, o sea, esas cosas se ganan, pues, ¿sabes? Es como el trabajo, los años, la experiencia y los resultados es lo que te da ese extra que a lo mejor no lo tienen todos los demás jugadores y eso es lo que no agarran el rollo los más chavitos, ¿no? Entonces, pues bueno, esperemos que fluya bien, por lo pronto ya ganaron, así que vamos a ver qué pasa con lo siguiente y con el partido de mañana, ya volviendo a nuestra selección mexicana también, ya sé de eso vamos a hablar en un ratito más. Por lo pronto así, el chismecito con Portugal, hoy ganas 2-0 y veremos qué pasa en los siguientes partidos. ¿Tú de qué team eres? ¿Cristiano Ronaldo, Messi o a lo mejor cuál otro se nos va también? Neymar, bueno, hay varios que se van a Luka Modric, también es como su último mundial. Son grandes dentro de los grandes. Hablaremos de ellos en los próximos días. Por lo pronto, más chismecito mundialista aquí en Detrás del Rosa. Vamos a la música. ¿Quién crees que se gane la Copa este 2026? Los leemos en las redes sociales.

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1: Ya estamos de regreso y bueno, yo les dije que hoy seguíamos celebrando a papá porque este mes va a ser dedicado a ellos también. Gracias a todos los papás que siempre dan amor, que están presentes, que proveen, que dan seguridad, que dan pues crianza también, que es bien importante que lo hagamos y que hoy en día afortunadamente los tiempos han cambiado, la mentalidad ha cambiado también y sabemos que son parte importantísima dentro del desarrollo de nuestros hijos y de una familia. A diferencia de lo que piensa una de las conductoras que por cierto ya corrieron también, chismecito mundialista, si vieron, una francesa que estaba en un programa de televisión y ahora como surgió el tema de un futbolista que tenía que ausentarse del mundial porque nació a su primer hijo y entonces él pidió un permiso para poder ir y el cual se lo dieron, fue y entonces lo criticó mucho porque dijo al aire que pues que para qué iba, que era una tontería, que además un parto era un asco, era bien asqueroso y que un papá no servía de nada en el parto y que bueno, fue una cosa tremenda que sacaron lombrices y de todos sapos y pues que crees, la corrieron, ahí luego te cuento bien el chismecito, pero sí, la verdad, una opinión bastante desafortunada en una situación tan bonita, porque efectivamente, mira, en el fútbol puedes estar y meter goles o no, capaz que ni te meten al partido, capaz que te eliminan a la primera y luego se olvidan de ti. Pero un hijo jamás se va a olvidar de ti, siempre vas a acordarte de ese momento y no se va a repetir jamás. O sea, cualquier nacimiento de tus hijos, pero el primero, pues con mayor razón. Así que bueno, la corrieron. Y el amor de papá, eso es lo importante. El Día del Padre y la música, además, no puede faltar esta combinación, porque gracias también a grandes músicos como David Bowie, como John Lennon, Martin Gore de Depeche Mode, Eric Clapton y muchos más, les han compuesto canciones hermosas a sus hijos. Y hoy aquí, en el Spotlight de Energy y Detrás del Rosa, hicimos una recapitulación de varias canciones, grandiosas canciones que legendarios artistas le escribieron a sus hijas y a sus hijos. Y vamos a arrancar con esta titulada Cooks de David Bowie, el Starman que se le escribió a su hijo Duncan Sowery Jones. Y en la canción, Bowie relata con humor algunos consejos a su hijo, sobre todo que ignore a los matones de la escuela porque no quiere que le hagan daño como le pasó a él mismo. Así que con esta abrimos nuestro Spotlight. Esto es Cooks de David Bowie.

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3: Seguimos con el Spotlight dedicado a todos los papás. Estas canciones que los músicos, las grandes leyendas, escribieron para sus hijos. Sail to the Moon de Radiohead. Se dice que Thom Yorke le escribió esta canción a su hijo Noah. Los versos parecen una forma en la que el vocalista de Radiohead le dice a su hijo que confía en que será una buena persona y que tiene todo para brillar. Sail to the Moon es parte del Spotlight.

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1: Seguimos con otra rolita más. Esto se llama Precious de Depeche Mode. Y bueno, aquí Martin Gore dedica esta canción a sus hijos después de separarse de su ex esposa, Suzanne Boysworth. El compositor describe a sus hijos como hermosos ángeles de alas plateadas, a los que les pide perdón por el dolor que les provoca con toda esta situación. El tema se llama Precious y hoy celebramos así también a los papás.

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2: Bueno, pues otra de las rolitas que estamos agregando a este Spotlight se llama Too Hard de Kurt Vile, que Kurt Vile compuso este tema con una promesa a sus hijas: ponerle freno a su estilo de vida fiestero, hedonista, porque quería ser el mejor padre posible para ellas. Su vida ya no se trata solo de él, sino de darle lo mejor a sus hijas. Y es que eso pasa con todos los papás. Too Hard de Kurt Vile suena en nuestro Spotlight.

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1: Seguimos con una de Eric Clapton, porque además de la reconocida Tears in Heaven, que es clásico, ya sabemos, una de mis favoritas, bueno, pues Eric Clapton también dedicó Circus, o Circus Left Town, a la memoria de su pequeño hijo Connor, que falleció en 1991. Esta canción describe el último día que pasaron juntos en un circo en Nueva York. Circus de Eric Clapton forma parte de esta celebración para todos los papás de la música.

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1: Otra de las canciones que suenan hoy se llama Afraid of Everyone de National. Matt Berninger pensaba que su hija Isla, el escribir esta canción, cuando pensó en escribir esta canción pensaba en ella, y es la confesión del miedo que sintió como padre primerizo, además de la desconfianza que le provoca el mundo respecto a cómo pueden tratar a su pequeña. Afraid of Everyone. Todos nos hemos sentido así alguna vez. Vamos a escucharla. Esto es parte del Spotlight. 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
2: Seguimos con más del Spotlight. Esta es una de mis favoritas, lo confieso. Closing Time de Semisonic, que tal vez no lo sabías, pero parte de la inspiración de este clásico de los 90 es Coco, la hija del vocalista Dan Wilson. El conocido coro I Know Who I Want to Take Me Home es una referencia a cómo Dan quería terminar sus actividades con la banda para ir a casa para estar con su hija recién nacida. Closing Time, dale play.

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1: Y bueno, vamos a cerrar con esta rolita de Childish Gambino, Baby Boy. Donald Glover externa aquí los nervios de ser padre primerizo y se sincera sobre el miedo que le provoca la lejanía con su hijo si es que la relación con su mamá no funciona. Sin embargo, el artista reafirma que nada de eso pondrá en tela de juicio su amor por su hijo. Baby Boy, con esto cerramos hoy nuestro Spotlight aquí en Detrás del Rosa.

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Regresamos con más, señoras y señores, escuchan Detrás del Rosa. Y bueno, justamente para hablar del behind the playlist de esta canción, en el año de 1993 llegaba Soul Asylum. ¿La recuerdan? Bueno, ahí lanzaron esta canción titulada Runaway Train. Esta es una rolita que se convertiría en el mayor éxito de su carrera. Pero mientras este tema iba escalando en las listas de popularidad y llegando a los primeros lugares, la banda transformó este videoclip en una gigantesca red de búsqueda de personas. Lo que sucedió es que a lo largo del video, no sé si ustedes recuerdan, aparecen fotos y datos, pero son reales, de niños, de adolescentes que estaban en calidad de desaparecidos en aquel entonces, y en alianza también con el National Center for Missing and Exploited Children, se produjeron distintas versiones por varios países. Entonces utilizaron el alcance global de MTV, que en aquel entonces, pues MTV ya sabes que era lo más top para los videos y todo, pero aprovecharon eso para difundir todos estos casos. Y la estrategia funcionó porque fue gracias a las pistas que proporcionaron por algunos espectadores que reconocieron algunos de los rostros en pantalla de al menos 21 menores que estaban desaparecidos. Pero no todos los hallazgos fueron en las condiciones deseadas. Mientras tanto, Runaway Train alcanzó el top 5 de los Billboard Hot 100 y Soul Asylum se ganó el Grammy a la mejor canción rock en el año de 1994. A más de 30 años de una de las canciones más importantes de este lanzamiento, se ha convertido en eso, la canción más importante de la década, y como uno de los pocos casos en los que un videoclip musical contribuyó directamente a encontrar a personas desaparecidas. La pregunta hoy, con este tema que traemos en México, más de 130 mil desaparecidos, ¿no?, que no se ha hecho nada, ¿creen que hoy en día un videoclip podría tener un impacto tan grande como el que tuvo Runaway Train? Los escucho, los leo en las redes sociales, síguenos como Energy y Detrás del Rosa, y vamos a escuchar esta rolita titulada Runaway Train.

0: Con mucho más, señoras y señores. Y bueno, hoy tengo a una girl on fire conmigo y yo quiero que conozcan su historia, porque aquí cada semana la han escuchado, la han visto en nuestros grandes eventos Rock Legends, el Tributo Energy, dejando guapísimas a todas y cada una de las modelos, a nosotras también que estamos en el escenario. Yo le he confiado mi cabello, mi cara, para que me ponga linda y que me ayude a que siempre me vea bien, y me encanta. Y por eso, pues cuando yo lo puedo recomendar de manera personal, con mayor razón me gusta traerlos a mis espacios, y es por eso que Thalía Cázares pues se ha convertido una de nuestras favoritas en Energy, por supuesto en lo mío, en personal. Jimena Aguilar, se las recomiendo para esos cambios de look, para darle un refresh a tu imagen, para amar tu reflejo. Ella es la mejor con todo su equipo, pero la vemos trabajando mucho, la vemos todo el día de arriba para abajo haciendo cambios, cambiando vidas, porque un tinte, un cambio de diseño no es nada más el color y ya para estar de moda, sino es realmente un cambio de vida desde el interior. Y cuando es así, pues yo creo que eso ahí es donde dice uno, no tiene precio. Thalía Cázares es una girl on fire, además es 100% culichi, ¿verdad? 100%. Y hoy la quise invitar, pero más que nada para que me cuente su historia, porque fuera de dar hacks y todo lo que siempre hablamos en los días de moda y de belleza que nos encantan, pues creo que está padre que conozcamos quién es Thalía Cázares y el por qué sí hay que elegirla a ella cuando pensamos en una buena stylist. Bienvenida, Thalía, como siempre, esta es tu casa. ¿Cómo estás?
1: Gracias, muy bien, Jimena, gracias por el honor.
0: Oye, pues al contrario, yo que ya te he conocido más y que tenemos tiempo trabajando juntas, pues me encanta conocer tu historia, pero qué mejor que todos la puedan conocer en Culiacán, en Los Cabos y desde donde nos escuches, porque es ahí donde te das cuenta cuando alguien está haciendo realmente algo con pasión, y que entonces entiendes por qué lo haces también. Y yo te veo así a ti, Thalía, trabajando en algo que realmente te apasiona, que te gusta, que sí te preocupan tus clientas, no es nada más vender por vender o hacerles un diseño porque sí, si es sí, va, y si no, les das recomendaciones y todo. Cuéntame, ¿cómo es que entras al mundo de la belleza?
1: Bueno, primero que nada, yo nací en el mundo de la belleza. Mi mamá era estilista. Desde antes de pensar ella en ser mamá, ella fue estilista. Somos de una comunidad cercana de aquí de Culiacán, a 20 minutos. Uh-huh. Mi mamá viene de una familia donde yo creo que ella fue la única que alcanzó a estudiar, y estudió belleza.
0: Wow.
1: Y se enamoró del mundo de la belleza. Todas sus clientes la amaban a ella, y yo crecí en el salón de belleza.
0: ¿A ti te tocó verla trabajar ahí? O sea, aprender las técnicas directas de tu mamá.
1: Directamente de ella, sí. Porque si bien cuando estaba muy pequeña me dejaba de lunes a sábado allá en el rancho con mi abuelita, el domingo ella llegaba el sábado en la noche y el domingo, todo el domingo trabajaba allá en el rancho. Uh-huh. Entonces, para mí fue como muy natural. A los 5 años, créeme que me hizo ondulado porque yo quería ser rizada.
0: Claro, claro, pues oye, sí. Si lo ves todos los días, así está Lucía conmigo, ¿no? Estoy creando un monstruo con Lucía también.
1: Y yo la apoyo.
0: Sí, sí, sí.
1: Bueno, entonces, ya cuando me vine a la secundaria acá con ella, obviamente le ayudaba, y los mismos clientes de ella me empezaron a empujar de que, oye, no tienes tiempo, que lo haga la Talita, me decían.
0: ¿Tu mamá cómo se llamaba?
1: Delia Zúñiga. Entonces, empecé así, muy natural, me empezaron a impulsar los clientes de mi mamá y mis primos, y pues ya cuando tuve 17 años, puse mi primer negocio, obviamente, apoyada por mi mamá.
0: Claro.
1: En este punto, yo ya iba a tener a Alex, mi primer hijo. Uh-huh. Había entrado a ingeniería industrial, porque mi mamá era de que tienes que estudiar una licenciatura. Antes era difícil, para cuando, en la etapa de mi mamá, para ellos era difícil estudiar una licenciatura. En mi generación ya no era tan difícil estudiar una licenciatura, pero pues a mí me ayudó mucho el tener el conocimiento de belleza, de uh-huh. todo lo de estética, para ayudarme con mis estudios.
0: Claro.
1: Aún
0: una
1: así,
0: cosa te daba otra.
1: Claro que sí. Aún

0: Así, creo que llegó el punto donde tuve que elegir si terminaba
1: ¿Tu
0: mi
1: carrera?
0: carrera o me quedaba con el salón de belleza. Y fue un punto donde tenía aquí el diablito que me decía, tienes que estudiar una profesión porque es para que te vaya mejor en la vida, pero por acá tenía el otro diablito que me decía, es que tú amas el cabello. Los mismos clientes te buscan, la agenda del salón ya no me permitía seguir estudiando y estaba yo así, ¿qué
1: ¿Qué
0: hago?
1: hago? ¿Y qué
0: Ajá.
1: hiciste? ¿Aquí? ¿Aquí está el
0: Aquí
1: resultado?
0: estoy, aquí estoy. Obviamente decidí quedarme con el salón, dejé la carrera, pero yo creo firmemente que la educación es la base de un todo.
1: Claro.
0: Entonces me he seguido desarrollando en muchas de las áreas, tanto de belleza como en la parte de administración, de clima laboral, de todo lo que necesita un negocio para poder seguir evolucionando, para poder seguir avanzando. No basta con que estudies una carrera ahorita en día. No basta con que seas apasionada en lo que te gusta, porque bien puedes tener un oficio como el cabello, el maquillaje, el peinado, lo que tú quieras, pero ahí estás limitada a lo que tus manos puedan hacer. Entonces tienes que desarrollarte en todas las áreas. Y creo que el abrazar esa parte de que la educación es la base de un todo me ha ayudado a seguir avanzando en todo. Y es lo que comparto con mi equipo. Mi mamá tenía una filosofía. Si vas a hacer algo, hazlo bien, ¿sí? Y ahora, si lo haces con pasión y lo haces bien, o sea, lo potencias.
1: Claro, y el resultado aquí está. O sea, ¿cuántos años tienes ya dedicándote a esto entonces? Digo, no es por sacar cuentas,
0: Yo
1: ¿verdad, Elena?
0: ya
1: Ya
0: perdí la cuenta,
1: perdimos la cuenta.
0: pero pues el mayor de mis hijos tiene 24 años y fue
1: Fíjate.
0: antes de.
1: No, pues ahí llevamos la cuenta entonces, los 24 años dedicándose al mundo de la
0: Sí.
1: belleza, pero además actualizándote, que eso es lo que mencionabas ahorita, o sea, porque una cosa es
0: Siempre.
1: que te dieron la habilidad y el conocimiento y las técnicas directas de una profesional que era tu mamá y que te enseñó todo, porque además tú estabas como esponjita observando todo desde chiquita y después lo empezaste a practicar, pero una vez que el tiempo va avanzando, las cosas, las modas van cambiando, las herramientas van cambiando, los estilos, las formas, y eso es lo que te hace a ti ya una profesional y te da el nombre de Thalía Cázares, porque ganarse un nombre, porque tu marca eres tú, pues, o sea, Thalía Cázares, la gente va y te busca a ti, y esto que estás trabajando ahorita a mí me parece muy interesante, porque no todas lo logran hacer, sobre todo en este rubro, que buscan a Thalía y solo quieren a Thalía, porque pues obviamente es Thalía, ¿no? Pero para que el negocio funcione, porque eso es lo que queremos, ¿verdad? Que un negocio fluya, pues tienes que hacer un equipo igual de fuerte, igual de capacitado que tú, para que las clientas vayan y que si un día tú estás ocupada o no estás, el negocio pueda seguir avanzando, ¿no? Y eso es lo que estás haciendo.
0: Sí, definitivamente. El replicar tu nombre no es fácil porque tienen que ir en conjunto con el propósito de la otra persona y los valores.
1: Total.
0: Eso es bien importante. Tú puedes compartir tu educación, pero si la persona que está recibiéndolo no comparte ni la pasión ni los valores, entonces ahí se detiene, se trunca algo. Creo que una vez me dice un colega, yo no contrato estrellitas, dijo, es un error que tenga tu nombre, tu salón, porque la gente solamente va a querer contigo. Y durante mucho tiempo sí fue así, pero yo creo firmemente en que si la persona que está conmigo en mi equipo comparte los valores, mi cliente va a confiar en él.
1: Claro. O sea, yo, por ejemplo, cuando voy con Thalía, sí, por ejemplo, para el corte sí pido que Thalía, porque ya me sabe la mano, ¿no? Pero, por ejemplo, hay veces que ella, o sea, ya da la instrucción, ya sabe cómo es mi cabello, entonces para el retoque de color, tinto, ya puede ser otro de las chavas que está contigo, que yo sé que tiene la capacitación, el trabajo, el conocimiento, la habilidad también, porque al final, pues eso es lo que tú estás contratando, ¿no? La gente que te respalde para que esto pueda seguir fluyendo. Y yo creo que esa es la manera en que todos debemos de trabajar. A mucha gente le cuesta trabajo soltar eso porque quieren ser además ellos, pues de alguna manera tipo el protagonista o no sé, el que hace el trabajo, pero si no, nunca vas a crecer ni económicamente, ni de nombre, ni de nada, ¿no? Y lo que queremos es pues que el negocio funcione y que funcione bien. Entonces el resultado se está dando con esa capacitación y preparación que tú tienes, Talía, y por eso mis respetos para ti, porque sé que tienes un gran equipo, que ha costado mucho trabajo, sí, que ha habido muchas piedras en el camino, sí, pero a pesar de todo, ahí vas, o sea, y tienes un salón bien bonito, con todo lo que necesitas para siempre verte bien, y ahora trabajando trabajando también esta parte interior con tus clientas también, el tema de ama

0: suficientes porque solamente podemos dar aquello que tenemos.
1: Totalmente de acuerdo con eso. Así que pues una razón más para que si estás buscando un stylist, quieres hacer este cambio, un refresh en tu vida y amar tu reflejo también, que te acerques a Thalía Cázares Beauty Salón. Así la encuentras en redes sociales. Thalía Cázares pues es una de las mejores stylists en Culiacán. Síguela para que conozcas su trayectoria y más de su historia detrás del rosa. Muchas gracias por ser parte del equipo, Thalía, y gracias por siempre dejar mi cabellito muy lindo, mis tratamientos y todo, que hay que estar yendo para darle seguimiento, y más ahorita con tanto calor que hace en Culiacán, tanta contaminación que hay, si necesitamos sí o sí hacernos algo en nuestro cabello para vernos y sentirnos mejor. Muchas gracias, Thalía.
0: Gracias, igualmente.
1: Nos vemos la próxima semana. Gracias a todos por acompañarme. Sigan disfrutando de la música, y si se perdieron de algo, recuerda que puedes suscribirte a nuestro canal de YouTube, Detrás del Rosa y Energy 88.1 FM. Yo soy Jimena Aguilar. Se quedan con buena música. Bye, bye.

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1: Son las 12:05.

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2: Son las 12:47.
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1: Muy buenas tardes, Sinaloa, amigos de Viva la Noticia, y a cada una de las personas que en estos momentos se están conectando con nosotros, sean bienvenidos a una emisión más de Viva la Noticia vespertino, donde estamos listos y preparados para darle a conocer toda la información que usted se merece, todo lo que ha estado aconteciendo a lo largo y a lo ancho del estado, de los municipios, del país y, por supuesto, un poco más allá. Es un gusto saludarlos en este día martes 23 de junio, pues iniciando prácticamente también pues la semana, el día, esperando que todas las actividades que usted está realizando pues sean de la mejor manera posible, que estén saliendo conforme lo planeado y por supuesto que se esté cuidando muchísimo, porque vaya que desde la mañana, desde muy temprana hora, pues nos levantamos con temperaturas pues nada agradables, porque se sentía que el calorcito iba a estar intenso en este martes, y así lo es. Así que las recomendaciones siguen siendo las mismas: protegernos muchísimo con estos rayos del sol que están bastante intensos, así como estarnos hidratando constantemente con sus 2 litros de agua al día, algún suero de ser necesario, el protector solar que nunca debe de salir de su rutina. Ya sabe que si se lo pone desde muy temprano, pues cada 4 horas se lo tiene que estar retocando para que la protección sea mayor. Actualmente nos encontramos con una temperatura de 37 grados centígrados. La sensación térmica sí es bastante fuerte, de 39 grados centígrados. Y comentarles que los rayos ultravioleta se encuentran en nivel 11, que es bastante extremo. Y también seguir con estas recomendaciones y recordar lo que los expertos nos han estado comentando desde el área de salud, que evitar exponernos al sol entre las horas de las 11 de la mañana a las 4 de la tarde, que es cuando pues estos rayos del sol están bastante intensos y pues tienden a dañar más. Y por supuesto también cuidar muchísimo a los menores de edad, a los niños, a las personas adultas, que son los más propensos a sufrir algún desvanecimiento por el calor, un agotamiento por el calor, un golpe de calor en el peor de los casos, o alguna deshidratación, que también ya hemos estado pues presenciando en el estado. Si bien la deshidratación, pues ahí va, los agotamientos por calor son los que más han estado prevaleciendo durante estas últimas semanas. Entonces, para evitarnos todo esto, hacer caso a las recomendaciones y poder sobrellevar estos días de bastante calor, un calor intenso que va a estar continuando, también la humedad que se siente bastante. Y ya sabe que toda la información la va a poder encontrar con nosotros en nuestro portal vivalanoticia.mx, así como también a través de nuestras redes sociales. Y pues tenemos también muchísima información, todo lo que ha estado pasando, tanto en Congreso del Estado, en todo lo referente a los municipios, al estado, todas estas gestiones, estos movimientos, estos cambios que se han estado haciendo. Más adelante les estaremos hablando al respecto. Pero antes, saludo con gusto a mi compañero Bernardo Hurtado. Bernardo, muy buenas tardes.
2: Muy buenas tardes, Claudia, muy buenas tardes estén teniendo todos ustedes justamente ya en este martes 23 de junio, esperando que se encuentren de la mejor manera realizando las actividades que por costumbre lleva a cabo a esta hora del día. Si es que está saliendo o entrando de sus trabajos, en casa, con sus familias, contemplando lo que es un periodo vacacional para los alumnos regulares del nivel básico, donde ustedes se encuentren. Quédense con nosotros durante esta hora para que se enteren de todo lo que ha estado aconteciendo a su alrededor. Como ya sabe, desde la cuestión política, en cuestión de seguridad, salud y más va a poder encontrar aquí con nosotros. Recordándoles dónde nos van a poder estar escuchando: en La Cruz de Lota y en Culiacán por Oscar 90.1, en Guasave por La Qué Buena 88.9 y en Los Mochis por La Qué Buena 90.1. Invitarles también a nuestras transmisiones en Facebook Live, así como en YouTube, para que pueda vernos y escucharnos, que va a poder consultar también la información en nuestro portal vivalanoticia.mx, así como en nuestras diversas redes sociales. Por parte de la Conagua se compartía que para este día continuaría la ola de calor para lo que es el estado de Sinaloa, así como lo es también en la cuestión de las lluvias, pues se compartió que para este día se esperan intervalos de chubascos de 5 a 25 milímetros, también para los estados de Baja California Sur, Sonora, Chihuahua, Durango, Nuevo León, Guanajuato, Campeche, Quintana Roo y Yucatán, por supuesto pues Sinaloa, y pues de esta forma continuar con las medidas que los especialistas y que nuestra compañera Claudia Arajo también les está compartiendo en esta ocasión y como siempre. Mucha información es la que tenemos para ustedes el día de hoy, y comentarles que María Teresa Guerra Ochoa convocó a Jesús Ibarra Ramos, Imelda Castro y Graciela Domínguez Nava a suscribir un acuerdo público de unidad una vez que concluya el registro del próximo sábado 27 de junio. Toda la información al respecto la tiene nuestra compañera Irene González. Irene, qué gusto saludarte. Muy buenas tardes.
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3: Muy buenas tardes, Bernardo, Claudia, amigos de Iba la Noticia. Así es, la pues ahora legisladora o diputada con licencia, María Teresa Guerra Ochoa, convocó una conferencia de prensa donde leyó un documento en el cual convoca a sus compañeros Jesús Ibarra Ramos, Imelda Castro y Graciela Domínguez a suscribir un acuerdo público de unidad para que una vez que concluya el registro el próximo sábado 27 de junio, pues se firme este acuerdo que se denomina Acuerdo por Sinaloa. La legisladora y coordinador y aspirante a la coordinación estatal para la defensa de la Cuarta Transformación señaló que Sinaloa vive un momento que exige alturas de mira, generosidad política y la convicción de que la causa esté siempre por encima del cargo. Esto lo señaló Guerra Ochoa en un posicionamiento que está dirigido pues a las y los aspirantes que hasta este momento han anunciado su intención de registrarse. La diputada con licencia propuso un compromiso claro de unidad por Sinaloa sin condiciones y sin reservas para respetar el resultado del proceso que defina a Morena y sumar estructura, convicción y trabajo en torno a quien sea designado coordinador o coordinador estatal, y sobre esto habla, escuchemos.
4: Respetuosamente invitaré a que, teniendo de testigo a la dirigencia estatal, incluso coordinándonos la dirigencia estatal, nos reunamos en la fecha y lugar y hora que acordemos en conjunto para suscribir públicamente este compromiso por la unidad de Sinaloa, en respaldo a los principios del Movimiento de Regeneración Nacional y al proyecto que encabeza nuestra presidenta Claudia Sheinbaum Pardo.
3: En esta conferencia de prensa, Guerra Ochoa sostuvo que Sinaloa merece el mejor ejemplo de unidad, convicción y congruencia para que la transformación se construya con legalidad y con la mirada puesta en el bienestar, el desarrollo económico, la paz y la seguridad. Y sobre esto también habló, escuchemos.
4: Sinaloa merece de todas y todos nosotros el mejor ejemplo de unidad, de convicciones y de congruencia para que nuestra entidad, la transformación, se construya con unidad, con legalidad, con altura de miras y con la mirada puesta en nuestro gran pueblo de Sinaloa, en nuestra gente, que requiere que fortalezcamos su bienestar, su desarrollo económico, la paz social y la seguridad pública.
3: Guerra Ochoa, quien aspira a ser la candidata de Morena a la gubernatura para el 2027, dijo que las puertas de este llamado están abiertas para construir entre las y los aspirantes de Morena un gran acuerdo por la unidad de Sinaloa, y señaló pues que este documento ya fue enviado a sus compañeros en la idea de que una vez que se registren el próximo sábado 27 de junio, pues lo firmen pues Jesús Ibarra, Imelda Castro y Graciela Domínguez, o cualquier otro morenista pues que pudiera también sumarse en este registro programado para el sábado 27 de junio. Bernardo, Claudia, amigos de Iba la Noticia, mi reporte. Muy buenas tardes.
2: Gracias, Irene, por la información. Tenemos más.
1: Y comentarles que la alcaldesa de Mazatlán, Estrella Palacios Domínguez, negó que este jueves en la sesión de Cabildo vaya a solicitar licencia para participar en el proceso interno de Morena. Nuestro compañero Álvaro Sandoval tiene la información. Álvaro, muy buenas tardes.
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5: Claudia, Bernardo, buenas tardes. Buenas tardes al auditorio de Viva la Noticia. En medio de las especulaciones y movimientos políticos que al interior de Morena pues ya comenzaron a perfilar nombres de posibles o de aspirantes para las elecciones del 2027, la alcaldesa de Mazatlán, Estrella Palacios Domínguez, descartó que tenga previsto solicitar licencia para separarse de su cargo con el propósito de buscar la coordinación de los trabajos de defensa de la Cuarta Transformación en Sinaloa. La presidenta municipal fue cuestionada sobre su participación en este proceso interno que definirá al candidato o candidata, y aseguró que por el momento su prioridad es cumplir con la responsabilidad que le fue conferida por los ciudadanos mazatlecos. Previo a la inauguración de un gimnasio, del inicio de la construcción de un gimnasio al aire libre en el fraccionamiento Mar de Cortés, Palacios Domínguez afirmó que su atención está centrada en las tareas del gobierno municipal, aunque dijo que prevé a Morena que va a ganar todo en el 2027. Escuchemos.
6: No, estoy enfocada trabajando. Estoy enfocada trabajando. Bueno, por lo pronto estoy aquí trabajando, estoy enfocada en la encomienda que me dieron los mazatlecos y pues si tengo alguna aspiración o alguna intención para contender, se los estaré informando.
7: ¿Su partido aún no le ha dicho nada? Sí, ya ve que usted nos comentaba la vez pasada.
6: Bueno, mi partido lo que me ha dicho es que este 2027 se va a pintar de guinda todo el estado. Estamos muy entusiasmados como movimiento porque sé que vamos a arrasar en estas próximas elecciones.
5: Las declaraciones se producen en este contexto de actividad política dentro de Morena, donde pues distintos grupos y liderazgos ya han comenzado a solicitar licencia de cara al proceso electoral del 2027, cuando estarán en disputa la gubernatura de Sinaloa, alcaldías y pues diputaciones locales. La alcaldesa confirmó que este jueves sí se llevará a cabo esta sesión ordinaria de Cabildo, aunque aclaró que dentro del orden del día no está contemplado ningún proceso relacionado con su solicitud de licencia. Mientras las definiciones rumbo al 2027 comienzan a ocupar parte de la agenda política, Estrella Palacios insistió que su prioridad sigue siendo administrar el gobierno de Mazatlán y que si había alguna otra novedad en ese sentido, pues lo estaría informando a los medios de comunicación, ya que este sábado 27 de junio concluye el proceso interno de Morena para los aspirantes. Escuchemos.
6: Lo confirmo, este jueves va a haber sesión de Cabildo, entre otros temas que veremos será de mercados y centrales de abasto, y veremos también el tema de la comparecencia del tesorero. El tesorero pues está listo para dar informes al pueblo de Mazatlán. Me parece un ejercicio muy responsable, me parece un ejercicio muy productivo que va a despejar muchas dudas, ¿no?, que se traían por ahí. No, pues yo les voy a informar. Si tengo alguna aspiración, yo les haré saber. Perfecto. Van a ser los primeros en saber ustedes.
5: Por último, la alcaldesa de Mazatlán resaltó la comparecencia de este jueves por parte del tesorero Julio César Ramos Robledo para tratar específicamente el tema del adeudo que tiene el Ayuntamiento de Mazatlán por 19.6 millones de pesos con un proveedor de medicamentos que fue contratado desde noviembre de 2024 y que aún no se salda ese adeudo millonario. Hasta aquí el reporte, Bernardo. Claudia, buenas tardes.
1: Muchísimas gracias, Álvaro, por esta información. Por supuesto, estaremos atentos a lo que más información salga respecto a estos temas.
2: En más información, comentarles que ante este tema que ha generado tanta controversia y renuencia por parte de la comunidad, que es el registro de las líneas telefónicas, nuestra compañera Brícida Villarreal realizó un sondeo en la ciudad de Los Mochis para saber si las personas ya llevaron a cabo este registro. Así que vamos contigo, Brícida, qué gusto saludarte. Muy buenas tardes.
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8: Hola, muy buenas tardes, Bernardo, Claudia, audiencia de Viva la Noticia, un gusto saludarlos. Últimos días para registrar celulares. Ciudadanos de Los Mochis se debaten entre el trámite y la desconfianza. El próximo 30 de junio vence el plazo de la ley federal para registrar la línea telefónica, o de lo contrario, el servicio de comunicación quedará suspendido. Ante esto, el equipo de Viva la Noticia preguntó a los ciudadanos de Los Mochis si ya registraron su celular. El mochitense Luis Fernando Cortés López compartió que decidió cumplir con el requisito debido a las advertencias de las compañías telefónicas. Escuchemos.
9: ¿Ya registró su teléfono?
10: Ya, mija, ya.
9: ¿Qué razón lo registró, dijo? ¿Eh?
10: Porque me dijeron que me lo iban a bloquear y ya no iba a funcionar. Por esa razón. Pero no se me hace justo.
8: Por otro lado, los debates en redes sociales han frenado a una parte de la población que tiene dudas sobre la privacidad y el uso de sus datos personales. Escuchemos.
11: Pues ahí estoy pensando porque no la hemos registrado. Pues a veces sí pienso a uno porque ya ve que hay muchos comentarios que muchos dicen, no lo voy a registrar, y otros, no, pues que sí, yo sí.
8: A pesar de la desconfianza, existe un sector de la población que, si bien aún no ha registrado su línea, aseguró que lo hará en los próximos días para evitar quedar incomunicados. Un ejemplo de ello es el ciudadano Cruz Ábalos, quien manifestó su decisión de cumplir con la normativa vigente. Escuchemos.
11: Pues a veces sí pienso a uno, porque ya ve que hay muchos comentarios, que muchos dicen, no lo voy a registrar, y otros, no, pues que sí, yo sí.
8: El ciudadano Cruz Ábalos reconoció que, aunque no se ha registrado actualmente, estará haciéndolo en los próximos días, teniendo en cuenta que ya falta una semana de plazo como el límite. También en ese mismo sentido, un joven de la localidad confirmó su postura al respecto y afirmó que sí lo hará. Escuchemos.
12: Dios.
8: ¿No lo vas a registrar o sí?
12: Pues sí.
8: De pocas palabras, simplemente afirmó que sí lo hará, que sí registrará su teléfono sin más justificación, teniendo en cuenta pues que se trata de una ley federal que advierte que quienes no registren su línea antes de la fecha límite se quedarán sin el servicio. Esto pues ha causado revuelo en Los Mochis, abriendo un debate entre la obligación de cumplir y la desconfianza ciudadana. Sin embargo, el temor a quedar incomunicados predomina en la población. Eso es lo que mayormente se pudo detectar en este sondeo, audiencia de Viva la Noticia. Yo soy Briseida Villarreal y esta es la información desde la ciudad de Los Mochis. Les deseo una bonita tarde.
2: Muchas gracias, Brícida, por la información y así el contexto por parte de estas personas de la ciudad de Los Mochis. Queda, pues, como ya se comentaba, una semana para el fin de este registro. Entonces, pues, hay que tomar las consideraciones que contemplen que sean necesarias y tomar una decisión. Por el momento, siendo la 1:19 p.m, vamos a una pausa y regresamos con más.

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10: La 1:22 p.m. y tenemos más información para todos ustedes. Decirles que el día de mañana, miércoles 24 de junio, se estará celebrando el Día del Socorrista. Y directamente con la información, decirles que la delegación de Culiacán de Cruz Roja Mexicana celebrará este 24 de junio el Día Internacional del Socorrista con una serie de actividades para reconocer la labor de quienes dedican su tiempo y esfuerzo a la atención de emergencias y al servicio de la ciudadanía. El coordinador de socorros de Cruz Roja Culiacán, Omar López Ocegueda, informó que la jornada iniciará desde las primeras horas de la mañana con un desfile de socorristas hacia la Catedral Basílica de Nuestra Señora del Rosario, donde se oficiará una misa de acción de gracias. Posteriormente, se estará realizando un homenaje en el monumento al socorrista caído, ubicado frente a la delegación por la calle Gabriel Leiva Solano. Escuchemos.
11: Pues para nosotros es una fiesta. Este día es cuando se les festeja a nuestros compañeros, a todos los colegas socorristas. Es un día internacional del socorrista y en este día, el 24 de junio, a partir de las 6 de la mañana, pues empiezan todos los eventos que nosotros tenemos programados aquí en la delegación Culiacán.
10: Durante la celebración también se entregarán reconocimientos con decoraciones y distinciones por antigüedad a integrantes de la institución, esto con trayectorias de 5, 10, 20, 30 y hasta 40 años de servicio. López Ocegueda destacó que la fecha representa una oportunidad para valorar el compromiso de los voluntarios y trabajadores que diariamente responden a llamados de emergencia, muchas veces en condiciones de riesgo. Escuchemos.
11: Y que todos deben de saber también, pues, que estos voluntarios tienen que ser reconocidos por su noble labor. Cruz Roja no se ha detenido en los servicios de emergencia, en los servicios de alto impacto, incluso donde los socorristas no se detienen y se dirigen al lugar para salvar una vida y dar atención a quien más lo necesita.
10: Las actividades, decirles, concluirán con un convivio para los socorristas, en el que se busca fortalecer la convivencia entre quienes integran pues la institución y rendir homenaje a su vocación de servicio. Pues

0: Esta es, este va a ser el día del socorrista, todo lo que van a estar realizando. Hay que recordar que año con año la Cruz Roja Mexicana realiza esta serie de actividades con motivo claramente de estarlos recordando. Y como bien nos comentaba el coordinador de socorros, no solamente el día del socorrista están reconociendo la gran labor que día con día hacen ellos, sino también durante todo el año. Así que mañana habrá pues diversos festejos, considerando el Día del Socorrista, el Día del Agricultor y por supuesto también el Día de San Juan. Así que ya el día de mañana, desde muy temprano, seguramente usted estará viendo toda la información acerca de estos días aquí con nosotros en Viva la Noticia.
1: En más información, comentarles que por parte del secretario de Salud, Cuitláhuac González Galindo, abordó la situación que se está viviendo actualmente en el Hospital General Regional número 1 aquí en la ciudad de Culiacán, considerando los sucesos que involucraron el robo o presunto robo de medicamentos. Y yendo directamente con toda la información, comentarles, desde el IMSS están enfocados en cuidar la salida de medicamentos en el Hospital General Regional número 1, pidiendo paciencia a los familiares, informó el secretario de Salud, Cuitláhuac González Galindo. Considerando los hechos recientes de la detención de un trabajador del nosocomio por presunto robo de medicamento, el secretario de Salud comentó que actualmente es el hospital de referencia más grande, al igual que su farmacia, dispersando mucho medicamento, manteniendo por ello su cuidado, así como la entrada y salida de pacientes. Escuchemos.
2: También cuidar la entrada y salida de pacientes, así como están evaluando laboratorios, bancos de sangre, todo, están haciendo una supervisión de todo y creo que es una medida adecuada para que regular el flujo de pacientes y sobre todo que no haya salida de medicamentos que no esté indicado.
1: Recordó que incidentes similares se llegaron a presentar hace aproximadamente 2 años, habiendo detectado a personas que, en sus palabras, fueron llevadas a un proceso con temas de medicamento, considerando que la Federación, a través del IMSS ordinario, busca salvaguardar los fármacos. Escuchemos.
2: Es una prioridad para que los pacientes que realmente ocupan esos medicamentos y que son derechohabientes, pues los tengan, ¿no? Entonces es eso, es vigilar la salida de los medicamentos, cuidarlos y proteger al instituto de los pacientes.
1: Siendo el medicamento robado un mercado, desconociéndolo, advirtió que con esto se pierde el cuidado idóneo de la refrigeración y resguardo que debe tenerse. Informó que se tiene conocimiento de que se trató de un medicamento para problemas cardíacos y contemplando el reforzamiento de seguridad y las quejas que ha ocasionado de las familias, el secretario de Salud respondió que se revisará la situación, sin embargo que se debe entender y tener paciencia. Escuchemos.
2: Lo vamos a revisar con la delegada, sin embargo considero muy importante que nos entiendan, nos tengan paciencia porque es para cuidarlos a ellos también, cuidar la seguridad del hospital y sobre todo que ellos tengan la tranquilidad que los medicamentos van a estar ahí para ellos.
1: Así que estas medidas podrían contemplarse para otros hospitales, siendo probable estando en espera. En otros temas, respecto al menor de 8 años herido en la colonia Guadalupe, informó que fue atendido en Cruz Roja, no habiendo estado herido de gravedad sino de esquirla. También que posteriormente fue recogido por sus padres para ser trasladado a otra unidad, no habiendo sido pública. Además, compartió que se tiene el reporte de una joven de 16 años herida de bala en la zona de la pierna, siendo de Villa Juárez, manteniéndose estable. Así las cosas con lo compartido en esta ocasión por el secretario de Salud, Cuitláhuac González Galindo. Habrá que ver cómo es que continúa avanzando esta situación, sobre todo ante la importancia de que se mantengan los medicamentos a favor de la población que más lo requiere. Tenemos más.
0: Tenemos más y decirles que habitantes de la comunidad de La Constancia acudieron a las oficinas del Instituto Nacional del Suelo Sustentable para exigir la entrega de las escrituras de terrenos que les fueron asignados desde hace más de 16 años. Nuestro compañero Humberto González tiene la información. Humberto, muy buenas tardes.
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4: Muy buenas tardes, Claudia, Bernardo. Así es, fueron más o han pasado ya más de 16 años en espera para los habitantes de la comunidad de La Constancia, en el municipio de Fuerte, en espera de que el CORET, antes era CORET, ahora es el INSUS, el Instituto Nacional de Suelo Sustentable, pues les entregue las escrituras de terrenos que les fueron asignados desde hace más de esa década y media que ha transcurrido y de los cuales aún no cuentan con certeza jurídica. Los inconformes señalaron que alrededor de 300 familias fueron beneficiadas con solares de 8x20 metros destinados a personas de escasos recursos, madres solteras y familias que no contaban con un patrimonio propio. Sin embargo, pese a que los lotes fueron asignados y delimitados desde esa época, las escrituras continúan sin ser entregadas. Esto fue parte de lo que dijo Jorge Luis Rivera, uno de los representantes del grupo que estuvo aquí en Los Mochis, en las oficinas del INSUS, para reclamar sus escrituras. Vamos a escuchar.
5: Ha pasado más de 16 años, 8 meses, y todavía no hay respuesta de. Y a pesar de todo ese tiempo, han venido, han medido, o sea, se ha fraccionado ya totalmente el predio, y seguimos en las mismas de estar esperando, porque de nuestros propios bolsillos, en todos estos años, hemos mandado maquinaria a limpiar, a acercar, a hacer esto, aquello que ellos mismos nos han pedido, para poder estar en conformidad con los requisitos que ellos nos dijeron que teníamos que tener, y pues no ha pasado nada, seguimos en espera, y el hartazgo es de que, como ya es mucho tiempo, las familias necesitan entrar a su predio, pero sin una formalidad o legalidad dentro de esa jurisdicción, pues no puedes, porque serías como un tipo invasor, por decirlo así, y a pesar de que esté a tu nombre y no esté la formalidad bien, pues, y no puedes construir, porque ¿quién te da la certeza de que pasado mañana se lo quite?
4: Esta parte de lo que dijo precisamente Jorge Luis Rivera, los terrenos se encuentran en un sector de la Constancia, de la comunidad de la Constancia, donde incluso ya existen proyectos de urbanización, vialidades, áreas destinadas para espacios públicos. Luego de sostener una reunión con representantes de INSUS aquí en Los Mochis y funcionarios del organismo en Culiacán, los vecinos dijeron que obtuvieron el compromiso de nueva cuenta de recibir una respuesta definitiva en un plazo máximo de 60 días. Pues no les queda más que seguir esperando, pero también atentos y alertas, porque dice que van a seguir reclamando. Ese reporte está tarde.
0: Muchísimas gracias, Humberto, por esta información. Y es así como, siendo la 1:32, vamos a una pausa y regresamos con más.
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0: La 1:35 PM y es momento de pasar a la información deportiva de la mano de nuestro compañero Charly Calderón. Charly, muy buenas tardes.
20: Hola, ¿qué tal? Soy Charly Calderón y bienvenidos a otro segmento deportivo. La máxima fiesta del balompié sigue regalándonos grandes historias, goles memorables y actuaciones que comienzan a marcar una época. La fase de grupos entra en un momento decisivo, donde cada punto puede significar la diferencia entre seguir soñando o comenzar a despedirse. Además, en el fútbol mexicano hay noticias importantes desde la ciudad universitaria, donde una de las instituciones más importantes del país ya definió el rumbo de su proyecto deportivo. Sin más preámbulos, comencemos. Otra jornada cargada de emociones se vivió dentro de la fase de grupos del gran torneo internacional, donde varias selecciones del grupo I y del grupo J dieron un paso importante en sus aspiraciones para avanzar a la siguiente ronda. La atención estuvo puesta una vez más en Argentina, que derrotó 2-0 a Australia, una actuación destacada nuevamente de Lionel Messi. El astro argentino volvió a aparecer en el momento indicado y con sus anotaciones sigue escribiendo páginas doradas en la historia del fútbol internacional. Más allá del resultado, el encuentro tuvo un significado especial, ya que Messi continúa ampliando su legado en la máxima fiesta del balompié, consolidándose como una de las figuras más determinantes que ha visto este deporte. Argentina mostró orden, posesión y balón, y una capacidad ofensiva que ilusiona a toda su afición. Por su parte, Francia también confirmó por qué es considerada una de las grandes candidatas al título. La escuadra francesa se impuso con autoridad 3-0 a Irak, en un partido donde dominó prácticamente todos los sectores del campo. Y si hablamos de emociones, Noruega protagonizó uno de los encuentros más intensos de la jornada. Aunque parecía que tendrían una tarde tranquila, terminó sufriendo más de lo esperado para derrotar 3-2 a Senegal. Los noruegos llegaron a tener el control del partido, pero la reacción africana convirtió el duelo en una auténtica batalla deportiva. Al final, Noruega logró conservar la ventaja y sumar de a 3, los cuales son valiosísimos. Aunque también dejó claro que en esta fase nadie regala absolutamente nada. Y las emociones continúan este día dentro del gran torneo internacional, con una cartelera que promete mantener a millones de aficionados pendientes de cada detalle. La actividad comenzará a las 10 de la mañana con el enfrentamiento de Portugal y Uzbekistán. Los portugueses buscarán imponer su experiencia y calidad individual, mientras que Uzbekistán intentará sorprender y demostrar que tiene argumentos para competir ante cualquiera. Posteriormente, a la 1:00 PM, llegará uno de los encuentros más atractivos de la jornada, cuando Inglaterra se mida a Ghana. Dos selecciones con estilos diferentes, pero con mucho talento sobre el terreno de juego. Más tarde, a las 4:00 PM, Panamá tendrá una prueba de alto calibre, enfrentando a Croacia. Los panameños saben que cada punto es fundamental para mantener vivas sus aspiraciones, mientras que los europeos tratarán de mostrar la solidez que históricamente les ha caracterizado en este tipo de competencias. Y para cerrar la actividad del día, Colombia se enfrentará a la República del Congo en un compromiso donde ambas selecciones buscarán fortalecer sus posibilidades dentro de la fase de grupos. Sin duda, será una jornada donde la fiebre futbolera volverá a apoderarse de los aficionados alrededor del mundo. Y ahora pasamos al fútbol mexicano, donde ya es oficial, Pumas tiene nuevo director técnico. Después de varias semanas de especulaciones, análisis y búsqueda de candidatos, la directiva universitaria confirmó la llegada del argentino Esteban Solari como el nuevo entrenador del equipo para encabezar el proyecto rumbo a la apertura 2026. La noticia genera expectativa, no solamente por su perfil como estratega, sino también por el vínculo que mantiene con la institución. Solari tuvo un paso como futbolista por el conjunto universitario hace casi 2 décadas, por lo que conoce la identidad y la exigencia que representa defender los colores auriazules. Y así cerramos. Se siguen escribiendo historias importantes dentro del torneo internacional, con selecciones que comienzan a consolidar su candidatura y jugadores que siguen construyendo un legado inolvidable. Mientras tanto, en el fútbol mexicano, los movimientos en los banquillos ya comienzan a marcar el rumbo de la próxima temporada. Gracias por acompañarnos. Yo soy Charlie Calderón para Viva la Noticia.
0: Muchísimas gracias, Charlie, por esta información del mundo de los deportes que nunca deja de sorprendernos. Y ahora vamos hacia otro mundo.
1: Claro que sí, es momento de pasar a Chismecito Time, la sección de los espectáculos, con nuestra compañera Claudia Araujo.

0: Niña Sodi preocupa a sus fans tras ser hospitalizada y someterse a una cirugía mayor. Camila Sodi sorprendió a sus seguidores al revelar que fue internada para someterse a una histerectomía, una cirugía en la que se extirpa el útero. La actriz y sobrina de Thalía compartió que la operación fue un éxito y que actualmente se encuentra en proceso de recuperación. A través de redes sociales, la famosa agradeció al personal médico por las atenciones recibidas y también a sus seguidores por los mensajes de apoyo durante este difícil momento. Aunque Camila no reveló el motivo específico que la llevó al quirófano, aseguró que todo salió bien y que está enfocada en sanar y valorar las cosas positivas de la vida. ¿Amistad o romance? Gala Montes y Emiliano Aguilar desatan rumores en redes. Gala Montes volvió a dar de qué hablar tras compartir una serie de fotografías junto a Emiliano Aguilar, hijo mayor de Pepe Aguilar. Las imágenes tomadas frente al mar encendieron las redes y desataron especulaciones sobre la cercanía entre ambos. La polémica creció cuando Emiliano comentó la publicación con un contundente: "Aquí andamos, perros, pese a quien le pese", mensaje que Gala celebró con un me gusta. Aunque ninguno ha confirmado una relación sentimental, los seguidores no tardaron en preguntarse si existe algo más que una amistad. Por ahora, todo apunta a una convivencia entre amigos, pero las fotos ya dieron mucho de qué hablar. Luis de Alba preocupa a sus fans tras aparecer golpeado y revelan qué le pasó. Luis de Alba encendió las alarmas en redes sociales luego de aparecer con fuertes moretones en el rostro, lo que incluso desató rumores sobre su salud. La esposa del comediante confirmó que el actor de 81 años sufrió un desmayo repentino al levantarse de su asiento, lo que provocó una aparatosa caída contra el concreto. Tras el incidente, fue trasladado a un hospital para realizarle estudios y determinar la causa del desvanecimiento. Afortunadamente, el querido Pirurris se encuentra estable y sin complicaciones. Fiel a su estilo, el actor tomó con humor la situación y hasta bromeó con sus seguidores al decir que ahora será el mapache atómico por los golpes en su rostro. Bárbara de Regil revela pesadilla tras cirugía estética. Me quitó el pezón. Bárbara de Regil sorprendió al contar uno de los momentos más duros de su vida. La actriz aseguró que un médico le colocó implantes mamarios usados, lo que le provocó una fuerte infección y varias complicaciones de salud. La protagonista de Rosario Tijeras relató que tuvo que someterse a 3 cirugías adicionales y vivió meses de intenso dolor. El momento más impactante llegó cuando, según contó, un especialista le retiró tejido dañado de la zona afectada tras una grave infección. Aunque pensó en demandar al cirujano, finalmente no lo hizo. Ahora comparte su experiencia para alertar sobre la importancia de investigar a los especialistas antes de someterse a procedimientos estéticos. Esto fue todo en tu dosis diaria de líos, fama y también de buena vibra. Vamos a volver mañana con más del mundo que nunca deja de brillar. Yo soy Claudia Araujo y nos vemos hasta la próxima.
1: Muchas gracias a nuestra compañera Claudia Araujo por la sección de los espectáculos. Ya sabe, los puede encontrar también en nuestro portal y redes sociales de Viva la Noticia. Tenemos más.
2: Vamos con nuestro compañero Gilberto Plata, que nos tiene los consejos empresariales.
3: Hola, ¿qué tal? Muy buen día en esta sección de Derecho Empresarial. En Viva la Noticia nos encontramos aquí desde la redacción. Están todos nuestros compañeros trabajando en lo que día a día informamos a ustedes. Hoy quisiera comentarles sobre la firma electrónica en contratos. Nos han preguntado, oye, ¿un contrato es válido cuando tiene firma electrónica? La respuesta de hecho es sí. El Código de Comercio reconoce la validez de las firmas electrónicas y las firmas electrónicas avanzadas en instrumentos contractuales. Sin embargo, déjame decirte que ese no es el único problema. El problema es que la certeza y trazabilidad. Obviamente tenemos que diferenciar qué es una firma electrónica y cuál es solamente insertar una imagen en un documento. Te explico. Muchas personas dicen, es una firma electrónica porque escanearon de un documento la firma y la insertaron como imagen en el contrato. Eso no es una firma electrónica. Tampoco es de que se firma, se escanea y se manda a la contraparte. Tampoco eso es una firma electrónica. Es por ello que es importante determinar que cuando es una firma electrónica es cuando viene certificada por una plataforma en la cual se emiten sellos y en base a los sellos digitales, obviamente, en base a la norma 151, la norma oficial mexicana. Si no tiene estos requisitos, obviamente no estamos hablando de una firma electrónica. Además de ello, en caso de juicio se vuelve un poco complejo porque hay que recurrir a una prueba mucho más compleja que una caligrafoscópica, como sería una firma tradicional, cuando tendríamos que ver si hay la trazabilidad del documento, la certeza de los sellos y demás, a través de una pericial técnica muy especializada en informática. Es por ello que muchos han buscado la manera de diferenciar. ¿Dónde te puedo recomendar yo en qué operaciones lleves a cabo firma electrónica? Órdenes de compra, convenios de colaboración, incluso operaciones de bajo monto. ¿Por qué? Porque al momento de un juicio se vuelve complejo. Donde no recomiendo es en aquellas operaciones de crédito, de reconocimiento de adeudo y mucho menos de traslación de bienes, porque se vuelve un poco más complejo y prácticamente si te vas a juicio es una pericial técnica mucho más compleja y lo importante siempre es acreditar si se firmó el documento, quién lo firmó. Porque recordemos también que estamos hablando de sellos digitales. No es la misma hablar del contrato en sí, su existencia, a la acreditación de la voluntad, y más cuando se trata de personas morales, donde prácticamente la firma del apoderado legal o el representante o facultado para ello tiene que constar en un documento aparte que debe estar anexo al contrato. En pocas palabras, si tu operación es de bajo nivel o un monto no muy alto, te recomiendo que sigas con el criterio tradicional. Contratos firmados con firma autógrafa, pero sobre todo que mantengas la trazabilidad. Y si entraste al tema del cero papel y firmas electrónicas, te recomiendo que conserves los sellos digitales y toda la trazabilidad que obviamente tiene que estar en la plataforma del proveedor de este servicio. Para esto y más, seguiremos comentando aquí en Viva la Noticia estos temas de derecho empresarial. Éxito.
1: Ahí tienen el comentario de nuestro compañero el doctor Gilberto Plata y tenemos más en lo que corresponde a la mañanera del pueblo. Decirles que la presidenta señaló que México cumple diariamente con su labor en materia de seguridad y afirmó que Estados Unidos también debe asumir su responsabilidad. Así que vamos a escuchar.
4: Lo de cómo hay comunicación, porque habría que ver cuántas incautaciones de armas, municiones ha habido en Estados Unidos previo a la llegada del presidente Trump. Nosotros hemos insistido muchísimo en que, así como nosotros ayudamos a que no llegue droga a los Estados Unidos, ellos tienen que trabajar para que no pasen armas a México. Y ha habido acciones importantes, una de ellas es esta que comentas, de esta detención en el caso de los Estados Unidos, en particular en Arizona.
5: ¿Se cuenta con un balance de cuántas armas se han decomisado?
4: Le podemos pedir a la siguiente vez que venga el Gabinete de Seguridad que, así como se mencionan cuántos laboratorios se han desmantelado en México, que también puedan dar un informe con el informe que nos dé las agencias de Estados Unidos de cuántas armas se han incautado el Departamento de Justicia.
5: Se reitera este llamado de que se sigan haciendo esta clase de operativos y de decomisos en la frontera.
4: Sí, México, nosotros hacemos nuestro trabajo todos los días, desde la atención a las causas hasta la coordinación permanente para poder detener a presuntos delincuentes generadores de violencia. Estados Unidos tiene que hacer su parte.

0: porque en Estados Unidos primero hay armas que se compran en Estados Unidos y que pasan a México de manera ilegal. Segundo, pues hay organizaciones delictivas en Estados Unidos. Pues no se podría pensar la cantidad de droga que se vende en Estados Unidos de manera ilegal si no hubiera organizaciones delictivas en Estados Unidos. Entonces ellos tienen que hacer su trabajo en detener armas que vienen a México, pero también hacer detenciones de las organizaciones delictivas que distribuyen la droga en Estados Unidos y de lavado de dinero en Estados Unidos, porque no todo es hacia afuera. Ellos tienen que trabajar también hacia adentro. Entonces, eso es algo que permanentemente estamos diciendo en las reuniones bilaterales. Y por lo menos en el caso de armas, ha habido incautación de armas por parte de Estados Unidos, de distintas instituciones de Estados Unidos, para evitar que pasen a México.
1: Lo compartido por la presidenta Claudia Sheinbaum Pardo. Continuaremos atento en la próxima Mañanera del Pueblo. Por el momento, 1:51 p.m. Vamos a una pausa y regresamos con más.
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1: Es 1:54 p.m. y es momento de pasar a la información policíaca, primeramente con nuestro compañero José Ángel Beltrán. José Ángel, muy buenas tardes.
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21: Muy buenas tardes, Bernardo. Igualmente, el auditorio, vamos con la información. Con el nombre de Enrique, de 35 años de edad, fue identificado el jornalero que fue asesinado a balazos cuando se encontraba en una motocicleta ingiriendo bebidas embriagantes en la sindicatura de Villajuárez, Navolato. El asesinato se registró la tarde de ayer lunes a espaldas de la Cruz Roja y de unas canchas deportivas que se encuentran en el sector antes mencionado. Sujetos armados le dispararon hasta privarlo de la vida

0: fraccionamiento Alturas del Sur. La pareja fue atacada a balazos cuando circulaba en un automóvil sobre la calle Monte de la Mesa, entre las avenidas Cima de los Olivares y Cima de San Pedro. Tras el ataque a balazos, el hombre, quien aún se encuentra sin identificar, quedó sin vida a bordo de la unidad, mientras que la mujer fue trasladada en un vehículo particular a un hospital donde recibió las primeras atenciones. De los responsables del ataque a balazos no se lograron obtener características. Aquí la información que le da hasta el momento, Bernardo. Muy buenas tardes.
1: Muchas gracias, José Ángel, por esta información. Ahora es momento de pasar con nuestro compañero Luis Atarain, quien nos tiene la información policíaca de Mazatlán y el sur del estado. Luis, muy buenas tardes.
2: Este es el reporte policíaco desde Mazatlán con Luis Atarain.
3: Hola, ¿qué tal? Muy buenas tardes, Bernardo. Saludo a todo el auditorio de Viva la Noticia. Para resultar resalta aquí un sujeto de nombre Alfredo fue vinculado a proceso por secuestro agravado y violencia familiar y lesiones. Según la Fiscalía General del Estado de Sinaloa, es responsable de los delitos de secuestro agravado, violencia familiar, psicológica, lesiones dolosas y delitos cometidos en contra de servidores también públicos. De acuerdo con los datos de prueba expuestos por el Ministerio Público, los hechos ocurrieron el 14 de junio de este año, cuando el imputado presuntamente mantuvo privada de libertad a dos mujeres y una persona menor de edad mediante amenaza e intimidaciones en un domicilio, esto al sur de la ciudad de Mazatlán. Asimismo, durante la intervención de las corporaciones de seguridad y el personal de auxilio, Alfredo habría agredido aún con arma blanca al servidor público que participaba en el control de la situación, ocasionándole lesiones dolosas que requirieron atención médica. En otra información, podía conocer que la Fiscalía General del Estado de Sinaloa informó que tanto en el municipio de Rosario como en el de Escunapa, el día de ayer fueron encontradas pues varias personas sin vida, tan solo una de ellas fue encontrada en la localidad de Tecualilla. Asimismo, se informó que quedó registrada en la carpeta de investigación por el delito de homicidio doloso el fallecimiento de una persona más en la comunidad del poblado Portezuelo, perteneciente al municipio de Rosario. Al parecer, esta persona fue asesinada con arma blanca. Lo que se fue identificado por sus familiares como Esteban, de 54 años de edad. También se informó sobre la localización de una osamenta en el municipio de Escunapa. De este último no se proporcionó si fue localizada alguna prenda cerca de los restos. Todos los cuerpos sin vida fueron trasladados al CEMEFO en espera de ser reclamados por los familiares, por lo que recuerdo que casi diario se ha registrado una muerte, un homicidio en lo que es en el municipio de Escuinapa. Bernardo, es la información que tenemos aquí en el sur de Sinaloa. Saludo, muy buenas tardes.
1: Muchas gracias, Luis, por habernos compartido esta información. Ahora es momento de pasar con nuestro compañero Humberto González, quien nos tiene la información policiaca de Los Mochis. Humberto, muy buenas tardes.
2: Desde Los Mochis, la información policiaca corre a cargo de Humberto González.
4: Muy buenas tardes, Bernardo. Así es, después de permanecer más de 5 días hospitalizado a consecuencia de las graves lesiones que sufrió en un accidente carretero, un joven vecino del Nuevo San Miguel Zapotitlán perdió la vida durante la madrugada de este martes en un hospital de Los Mochis. La víctima fue identificada como Gustavo Alonso R., de 33 años de edad, quien se dedicaba a labores agrícolas y tenía su domicilio en esa comunidad perteneciente al municipio de Ahome, el Nuevo San Miguel. El accidente ocurrió el pasado 17 de junio sobre la carretera internacional México 15, a la altura del Nuevo San Miguel, cuando una camioneta Ford Ranger que conducía sufrió un desperfecto, se ponchó una llanta, provocando que saliera de la cinta asfáltica y terminara accidentada en el carril contrario. Luego del percance, Gustavo Alonso fue auxiliado por paramédicos de los servicios de urgencias médicas del municipio y trasladado de urgencia a la clínica 49 del Seguro Social, donde permaneció internado recibiendo atención médica. Sin embargo, pese a los esfuerzos del personal del IMSS, el joven no logró recuperarse de las lesiones sufridas y finalmente falleció durante la madrugada de este martes. Su cuerpo fue trasladado a una funeraria de esta ciudad. Y en otra información, también dos personas resultaron lesionadas durante un aparatoso accidente registrado la mañana de este martes sobre la carretera estatal El Carrizo Jaguar, a la altura del tramo conocido como Canal Cero, en el municipio de Ahome. Los afectados fueron identificados como Rafael R. y Miriam Criseida, ambos mayores de edad, quienes recibieron atención por parte de paramédicos de Cruz Roja de la Sindicatura Gustavo Díaz Ordaz. De acuerdo con los primeros reportes, Rafael conducía un automóvil Ford Mustang color gris cuando presuntamente iba en sentido contrario. Al llegar a las inmediaciones de la calle

0: 200 se impactó de frente contra una vagoneta Mazda, también de color gris, conducida por Miriam Queiseida. Luego del impacto, el conductor del Mustang perdió el control de la unidad, salió de la carretera y terminó a un costado de un predio agrícola, mientras que la vagoneta quedó atravesada sobre la cinta asfáltica con severos daños en el lado del conductor. Elementos de seguridad pública fueron los primeros en llegar al lugar, solicitaron el apoyo de los cuerpos de emergencia, quienes brindaron los primeros auxilios a los lesionados y luego trasladaron a Rafael al Hospital Integral del Valle del Carrizo para una valoración médica más especializada. Es lo que tenemos este mediodía en materia policíaca.
1: Muchas gracias, Humberto, por la información. Recordarles, van a poder encontrarla en nuestro portal vivalanoticia.mx, así como nuestras diversas redes sociales. Y es así que siendo las 2 de la tarde con un minuto, llegamos al final de este espacio informativo vespertino, agradeciéndoles el favor de su atención. Claudia, nos vamos.
2: Nos vamos, no sin antes recordarles que tienen una cita en punto de las 6 de la tarde en Revuelta y Media, donde seguramente van a estar tocando temas de su interés. Asimismo, en punto de las 6 de la mañana en Viva la Noticia Matutino, para que se sigue enterando de esta y más información. Fue un gusto haber estado con ustedes y a nombre de Enrique Gil Vargas nos despedimos. Hasta mañana.
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1: Son las 2:04.

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0: Son las 2:18.
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0: Son las 2:28.
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1: Son las 2:49.
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1: Son las 3:07.

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1: Son las 3:23.
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0: Son las 3:37.
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1: Son las 4:02.

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0: Son las 4:19.
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2: Son las 4:43.
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17: Llegamos a junio y sus datos curiosos. ¿Sabías que junio es el sexto mes del año gracias al calendario romano? Originalmente, el año comenzaba en marzo, lo que hacía que junio ocupara la sexta posición. Con la reforma del calendario juliano, se mantuvo ese orden y así lo heredamos en el calendario gregoriano que usamos hoy. Por eso, junio sigue siendo el mes número 6.
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2: Son las 5:02.